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11: Bueno, seguimos en Radio Futura. Tenemos invitadas a Rosana Lofeudo y a Marianela Menchi. Buenas noches, ¿cómo andan?
12: Hola, buenas noches.
13: ¿Qué tal? Buenas noches.
11: ¿Qué tal? Bueno, vamos a hablar de conservación, de restauración, temas nuevos para este programa, pero que también me parece que son muy interesantes, de la gestión cultural, de Buena Madera también, que es un centro cultural. Pues hay un montón de temas para hablar, lo cual me dan ganas justamente de eso, de hablar. Así que quizás podríamos empezar porque es Buena Madera también, ¿no? Para recomendar a quienes nos están escuchando ese lugar. Una cosa que yo hablaba es que también la cuestión de los barrios, ¿no? También está ubicado, como todo lugar, en un barrio también específico, así que podríamos empezar por Buena Madera, insisto, con Marianela Menchi, con Rosana Lofeudo, que viene de la gestión cultural, profesora de historia, así que bueno, hablar de Buena Madera al principio.
13: Bueno, te comento, de Buena Madera, es de Buena Madera, que tiene que ver con ser de buena gente. Es un grupo de personas que conformamos una asociación civil porque teníamos un taller de artes y oficios y había que darle un marco legal a esto. Nos conformamos entonces como asociación civil y abrimos las expectativas, dijimos, bueno, abrimos el abanico, con el tiempo abrimos también una biblioteca popular, así que el nombre ahora es Asociación Civil Centro Cultural y Biblioteca Popular de Buena Madera, que estamos funcionando desde el año 2012 en Barrio Hipódromo. Un poquito antes, yo estaba dando clases en Parque Saavedra, creo que fue el primer taller que se abre de restauración así en la ciudad de La Plata, por una vacancia, una carencia muy importante de talleres de restauro en la ciudad. Yo tengo una formación muy ecléctica dentro de lo que es la restauración, justamente porque no existía la carrera en la época que yo empecé a tener ese amor hacia la restauración y conservación.
11: Bien, lo que nos contaba Rosana, es que en 2012, de Buena Madera, nace. Vos, Marianela, ¿cuándo te incorporás?
12: Yo empecé por ir a restaurar una silla y me quedé. Mirá. Digamos, en el 2013, ya cuando se inserta.
11: Bastante igual.
12: Sí, ya cuando estaba inserto en el barrio, uh-huh. Me incorporo y empiezo a dar, bueno, con Rosana nos hicimos amigas y empiezo a dar talleres ahí. Y creo que desde el 2019 más o menos estuvimos dando clases, yo por lo menos. Ya después cubrí otros roles, cumplí ahí otros roles y bueno, ahora estamos como Rosana como directora y yo como vicedirectora. Llevando adelante, bueno, la gestión. Y está, hoy no está Juan, pero Juan Manuel también en una pieza muy importante, que está con la gestión del taller, llevando adelante, y la Biblioteca Popular, así que le mandamos un saludo de que está trabajando ahora. Uh-huh. Bueno, y ahí empezamos también a ver, no solamente a dar talleres, sino también a recuperar lo que son los oficios, no solamente la parte de restauración, sino los oficios, y dentro de los oficios, digamos, que confluyen con lo que es la restauración, que es la carpintería, la lutería, esterillado, tapicería, que son uno de los que inician también. Uh-huh. Digamos, tapicería, por ejemplo, es un maestro, acá Ro por ahí me ayuda un poco más, pero...
13: Hans empezó a dar clases de tapicería cuando estaba yo dando clases de restauración y decía, bueno, hasta acá, uh-huh. llegamos con esta silla, pero necesitamos llevarlas a un buen tapicero. Y me cuenta que él era hijo de tapiceros y nieto de tapiceros y que había aprendido el oficio, pero que lo mandaron a estudiar química. Y a la otra semana trae las herramientas, que es creo, la herencia más preciada, ¿no?, para nosotros, y nos empezó a dar clases. Y él fue el que inició también, dentro de lo que eran los talleres, la capacitación a las personas interesadas para que después puedan tener el oficio o dar clases de ese oficio. Así que hay como una cadena, ¿no?, que se va generando la recuperación del oficio.
12: Sí, no es solamente más allá de la recuperación del oficio, es también la transmisión de eso y la enseñanza, y que también abre una puerta a los que van como alumnos, que después puedan tener una salida laboral a veces, sobre todo en este contexto, porque como ya dijo Ro, es una ONG que no implica la gratuidad, pero sí la flexibilidad, la apertura hacia la comunidad y de la transmisión de los oficios. Uh-huh. Entonces creo que eso hay que remarcarlo, y que es un espacio que ya lleva con una autogestión de hace 15 años, más o menos.
13: Sí,
12: 16. 16, vamos a decir. 16 años cumplidos en septiembre.
13: Y bueno, contamos con oficios de los más diversos.
11: Sí, estaría bueno que cuente también cuáles, sí, más o menos.
13: Y si querés te lo puedo decir por materialidad.
11: Sí.
13: Tenemos los oficios de la madera, uh-huh. desde la carpintería a la talla o el restauro. Uh-huh. Los oficios del metal, en un momento tuvimos joyería y orfebrería, en estos momentos no, uh-huh. está muy caro una soldadura de plata, uh-huh. pero sí tenemos un maestro cuchillero que es excelente y hace forja artística, Lisandro Agüero, que bueno, ha ganado muchos premios dentro de lo que es la cuchillería tradicional. Todo lo que tiene que ver con el arte del barro y el fuego, cerámica de todo tipo, desde comprar la pasta y hacer una vasija hasta generar la pasta, hacer hornos, fabricar hornos caseros para poder trabajar. Bueno, así que y ahora estamos con cosas también como textiles, ¿no? Nos pusimos también con el tema textil, más que nada pensando, ¿no?, qué es lo que requiere la gente, qué es lo que está necesitando. Entonces, todo el tema de la moda circular, el poder arreglarte una pilcha porque no tenés un mango para ir a comprártela. Sí, sí. Bueno, tenemos una gran maestra que enseña justamente con mucho amor y corazón a usar esas máquinas que heredamos de tías, de las abuelas, claro, de nuestras madres, ¿no?
11: Y también hablan de que tiene una biblioteca popular.
13: Sí, Juan Manuel es el bibliotecario y, bueno, aparte es el cofundador también de Buena Madera. Se capacitó, se recibió de bibliotecario no hace tanto, pero viene con mucho ímpetu y queriendo hacer algo que me parece que es espectacular, que es generar una biblioteca de artes y oficios. O sea, dentro de lo que es la Biblioteca claro. Popular, uh-huh. Incorporar toda la bibliografía existente, que es muy poca, sobre oficios. Razón por la cual tenemos ahí guardado un proyecto, que yo vengo de la gestión cultural justamente, y Marianela también, un proyecto editorial que queremos lanzar el año que viene, que es tomar de estas clases, de estos maestros que son tan copados y que enseñan tan bien, tomar lo que ellos hacen con las manos en palabras y plasmarlo en un libro que sirva para la circulación dentro del taller y también para democratizar la cultura, claro, y llevarlo Claro, a otros lugares, a otros centros culturales, bibliotecas o quien lo requiera, incluso una plataforma digital para que tenga libre acceso.
12: Pensar a estos docentes como este patrimonio inmaterial, ¿no? De esas enseñanzas que dan y que no se pierdan, porque los oficios hay muchos que se están perdiendo. En un momento también el taller tuvo toda la cuando yo me incorporo, hacemos toda la línea de encuadernación y de dorados, que la parte de dorado la daba un maestro encuadernador, y es una de las cosas que se está perdiendo, la parte manual. Poco a poco la idea es volver a eso, bueno, y también con esta idea del proyecto editorial es dejar plasmado un poco esas enseñanzas de los maestros que estamos teniendo y que, bueno, forman parte de ese patrimonio material. Y bueno, que sea abierto a la comunidad, porque también uno, el taller está abierto a la comunicación con la comunidad, con donde está inserto, y sale también que surge esto de los de pedido de los por ahí de los que participan, de lo que es costura, que fue una necesidad que la pidió el público, no es algo que estaba por ahí todavía abierto, y está siempre a la escucha de las necesidades.
13: Sí, proponer o imponer, se pregunta, ¿no? Bueno, acá la idea es proponer, ser propositivos y no imponer lo que nosotros pensamos que es lo que necesita el otro, sino captar qué es lo que necesita. Y hay otras necesidades que también se fueron cubriendo. Más de una vez, porque aparte la expertise de las que somos restauradoras dentro del taller es de lo más variada, empezamos a recibir preguntas sobre de cómo hacer, qué hacer con ciertos legados patrimoniales, ¿no? Tengo el libro que heredé de mi abuelo, tengo el mueble este, tengo este cuadro, qué es lo que se hace. Y bueno, conformamos un equipo interno de restauración y conservación con Marianela Menchi, con Victoria Trípodi, con Marina Guri, y hacemos asesoramientos también, ¿no? Eso de sale también desde este mismo lugar de Buena Madera.
11: Sí, sí, de Buena Madera.
12: Cada una con su expertise en el soporte, digamos, yo en la parte más de papel y lo que es todo lo que es encuadernación, todo, digamos, me formé en eso como historiadora del arte, bueno, como museóloga también y con la parte de conservación y restauración de la carrera. Bueno, Rosana también con su especialidad, que ahí ya contará. Pero bueno, la idea es los que se acerquen o que tengan una duda, poder brindarle un asesoramiento, y también a nosotros que nos entusiasma y estar trabajando. Acá Rora puede contar un poco más cómo surgió el tema de estar trabajando, que es un proyecto muy lindo, con proyecto de extensión de la Facultad de Humanidades.
13: Proyecto que... FASE, ¿no? Es el proyecto de recuperación de el barco de cemento. A ver, vamos a entrar un poco en la memoria colectiva.
11: Sí.
13: ¿Conoces Punta Lara?
11: Sí.
13: ¿Te acordás del Jockey Club?
11: Sí.
13: ¿No parece un barco?
11: Parece un barco.
13: ¿Viste que parece un barco? Sí, bien. Sí. La sede del Jockey Club está siendo recuperada y no solamente edilicia a nivel de edilicio, porque se estaba viniendo abajo, cambiaron los usos.
11: Sí.
13: Sino hay un grupo de historiadores, profesores de historia de la Facultad de Humanidades, y tomaron el impulso de recuperar la memoria de ese lugar, desde la fotografía, desde el carnet del club, la chapita que te ponías cuando tenías que meterte en la pileta, los discos que se escuchaban, de todo. Entonces se acercan al taller a tomar un curso de restauración de mobiliarios, porque había un piano, porque había muebles antiguos, y me cuentan, ¿no? ¿Sabes qué? Me dicen, yo leí un artículo tuyo de cuando yo trabajaba en un laboratorio de materiales, que hablabas de este lugar. Digo, ¿qué están haciendo? Y me cuenta todo esto, y digo, pero vamos.
11: Claro. ¿Y cómo fue también? Porque eso, lo que yo me acuerdo de... Era un lugar elitista, ¿no? El Jockey Club,
13: sí.
11: También el que estaba en el centro, ¿no? Que también, que en un momento funcionó... Que ahora funciona la Facultad de Derecho, por ejemplo, ¿no?
13: Claro.
11: Pero digo el de Punta Lara, que también, ¿no? Con ahora que Ensenada es otra cosa, ¿no? También son distintos los balnearios a lo que fue en los 90, pero también de cuando... creo que el Jockey Club pasa a ser de universitario, ¿no?
13: Claro, porque funde el Jockey,
11: funde.
13: Y entonces lo compra el club universitario, y es gente del club universitario que no sabía muy bien cómo sostenerlo, y es que ingresa este grupo de historiadores en búsqueda de información y como para hacer algo. Se ve que hay ahí también un vínculo muy interesante entre el club universitario y ellos. y están haciendo montones de cosas. Primero un museo interactivo, uh-huh. Que es muy interesante, y además ahora los locales, digamos, se van a utilizar para nuevas funciones. Ya no va a ser lo mismo que es antes, no se puede volver a lo que era antes porque uh-huh. cambiaron los hábitos,
11: claro,
13: ¿no?
11: Obvio.
13: Pero bueno, es muy complicado de uh-huh. solamente a pulmón hacer proyectos tan importantes como estos que están haciendo ellos.
11: Y usted, por ejemplo, eso, hablan de la conservación, también de lo que han estudiado, del paso por artes, ¿no? Por la facultad. Y también hubo como es un resurgimiento en los últimos años sobre el tema de la conservación, esta cuestión que vos decías por ahí, Rosana, de la gente que se acerca a De Buena Madera y que le dice, bueno, tengo esta, no sé, máquina de coser, o incluso hasta podríamos hablar de las máquinas de escribir, ¿no?
13: Sí,
11: de un montón,
13: claro,
11: de cuestiones de eso, de volver también a eso. ¿Está eso más presente que antes?
13: A ver, te voy a dividir la pregunta en dos. Primero, si hay un resurgimiento de la conservación, diría que hay un surgimiento de la conservación. Mira. Y restauración no es tan algo tan
11: claro,
13: antiguo.
11: Nunca estuvo, claro.
13: No, claro, en la primera carta importante de restauración es de los años 60. Vamos a empezar por ahí. Y acá, como.
12: Acá a los 80 un poco.
13: Claro, y acá llega a nivel académico bastante tarde. Cuando yo quise empezar, por ejemplo, no había nada más que la Escuela Taller Casco Histórico, y agradezco que estaba ahí, uh-huh. Que es restauración edilicia, y pertenecía a la ciudad de Buenos Aires, y estaba pensada para recuperar edificios con gente en situación vulnerable, ¿no? Que sean chicos, jóvenes, que fueran a estudiar para hacer esa recuperación. No resultó uh-huh. Con ese público que estabas queriendo ser convocado, así que pudimos entrar todos los que sí realmente teníamos el interés por la conservación y restauración. Uh-huh. De hecho, yo estudié en Europa, no acá.
11: Claro.
13: Y
11: así en Europa sí te encontrabas con que esto.
13: Sí, totalmente.
11: Sí, claro, claro.
13: Sí, mis compañeros, estudié en Venecia, tenía tengo un amigo allá. Uh-huh. Que me dice que yo no soy restaurador, soy amurador. Amurador uh-huh. es el albañil. Mira. Lo que pasa es que tengo el oficio uh-huh. de seguir con lo tradicional, porque se restaura a la manera tradicional, uh-huh. más en Venecia, ¿no? Uh-huh. Y yo, una emoción increíble encontrarme con esas personas que venían portando o heredando y transmitiendo esos conocimientos todo el tiempo. Yo iba a absorber todo uh-huh. lo que pude. Uh-huh. Uh-huh. Y después, bueno, sí, Marianela, por ejemplo, vos hiciste la carrera en Buenos Aires.
12: Sí, yo ya vengo de una generación en que está la carrera universitaria.
13: 20 años menos tiene que yo.
12: Bueno, no, también soy grande. Está la carrera universitaria y fui docente también de la carrera en la Universidad de San Martín. Y gracias a Dios ahora tenemos una diplomatura acá que abrió la Facultad de Arte, en la que somos docentes. Así que eso está bueno porque se está abriendo y hay lo que en la segunda pregunta que vos haces. Hay ya una necesidad y un requerimiento desde la ciudad de La Plata que tenga sus restauradores, su formación, que eso está bueno, que sea local también, ¿no?
11: Claro.
13: Y saber enseñar lo que uno aprendió es un montón.
11: Claro.
13: Hace una semana atrás estaba con el director del Museo Provincial, Petoruti, bueno, se llama Federico Rubituso, es de acá de La Plata. Estábamos trabajando ad honorem por la recuperación de unas esculturas de Maldonado, y dije, bueno, si yo voy, tengo un problema, sí, dale, vamos.
11: Sí, sí.
13: Y yo llevé dos personas para capacitarlas y allá había otra más. Entonces hay como un interés, porque esas personas estaban interesadas, y un interés por parte del director de un museo, por parte de ese centro cultural que tenía las esculturas, y mía por enseñar. Así que es maravilloso que esté ocurriendo, ¿no? Esto.
12: Sí. Y también esto que volvemos al tema de la comunidad, ¿no? De involucrar a la comunidad, porque también va a ser la parte que lo va a cuidar a futuro. Entonces, que se involucre desde su primer momento. Hay toda una vuelta a eso, ¿no? Entre lo que es patrimonio, comunidad, territorio, ¿no? Entonces, eso me parece que es súper interesante, y también el papel que cumple, volviendo al taller, a la asociación, ¿no? Ese papel que cumple abierto a la comunidad.
11: Bueno, vamos a escuchar ahora un tema musical y después seguimos con Rosana y con Marianela. Un tema que quería escucharlo porque cuenta una historia, a veces está bueno también escuchar temas con historia. Carlos Vives y La Gota Fría.

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2: Bueno, seguimos en Crítica y Ficción con Rosana y con Marianela. Un poco también que estamos hablando de Buena Madera. También hay ciclos, ¿no? También para la gente que... Igual creo que no dijeron la dirección.
3: Ah, bueno, estamos creo, en el barrio Hipódromo. Sí. No dijimos nada. En Avenida 38, entre 116 y 117. Uh-huh. Número 170. Bien. Es una casa típica del barrio, Casa uh-huh. Chorizo, que uh-huh. tenía un estud. Todavía vivimos en el barrio con... Uh-huh. conviviendo con los caballos y claro. bueno, y gente que trabaja de eso. Uh-huh. Muy orgullosos de ser del barrio Hipódromo. Es uh-huh. un lugar muy especial, ¿no?
2: Totalmente.
3: Tenés un circuito de clubes uh-huh. Que hacen muchísimo por la comunidad, como el Club Ateneo Popular, el de Variadores también, y centros culturales que, bueno, éramos muchísimos más antes de la pandemia. Uh-huh. Teníamos eran todos centros culturales que hacían o música o ciclos de algo, la bicicletería, el Fabero todavía existen, uh-huh. el Ángel Azul, pero había como cinco más, que uh-huh. Creo que está Dionisia, ¿no? Éramos del espacio que estaba, los que nos habíamos juntado todos dentro de lo que era el circuito uh-huh. barrio Hipódromo, que habría que reflotarlo uh-huh. a eso. Uh-huh. Y sí, ciclos, tenemos nosotros un ciclo de cine, que toda esta es la parte que sale de la Biblioteca Popular y que lo gestiona Juan Manuel. Todos los meses pasa películas y en una convocatoria que decís, bueno, ¿cómo puede ser si hay un montón de plataformas uh-huh. y la gente viene? Uh-huh. Por ahí son 3 o por ahí son 10 personas, uh-huh. pero que vienen a compartir, ver en una pared blanca, grande, una película que se elige para después debatirla, ¿no? Uh-huh. También hay ciclos de literatura. Tenemos ahora a Valeria Laborato dando poesía, literatura, cuento. Uh-huh. Y vienen personas de diferentes edades. Es muy interesante. Mañana hay un encuentro de bibliotecas populares, así que van a estar Juan y Valeria representándonos allá.
2: Bueno, bien, eso.
3: Sí.
2: Que todo lo que tiene de Buena Madera. Y bueno, un poco también surgió el tema de la universidad, de también, ¿no? Justo porque estamos hablando también, si bien hablaste de la pandemia, también de este momento, que todos los que vienen acá, los invitados, las invitadas, siempre terminamos hablando también de la crisis que hay con este gobierno, que también la universidad está en disputa, ¿no? Y también, ustedes, ¿cómo fue el paso de ustedes por la universidad? ¿Por qué qué eligieron? ¿Cómo fue también? Para también darle importancia a lo que tiene la universidad, ¿no?
3: A ver, la universidad para mí fue empezar a estudiar música casi recién salida de la dictadura, ¿no? A ver, yo me recibí en el 82, así que en el 83 estudiaba claro. filosofía y música en el conservatorio, 84 estaba uh-huh. en Bellas Artes. Uh-huh. Y en algún momento hice un giro y empecé a pensar en restauración. Y uh-huh. sí, tocaba en bandas y todo eso, pero empecé a buscar esto que te estaba contando, que no lo había encontrado en la ciudad. Sí estudié historia del arte en la facultad. Uh-huh. ¿Qué decir? Lo mejor que hay en la facultad. Ahora trabajo en el Museo de Ciencias Naturales para la Facultad de Ciencias Naturales, justamente. Uh-huh. Y todo se hace muy a pulmón y con mucho amor. Uh-huh. ¿Sí? Así que, por mi lado, estar dando clases ahora, doy clases en esta diplomatura y como docente invitada en arqueometría, en un posgrado de la Facultad de Ciencias Naturales, y a veces en la UTN, la Universidad Tecnológica Nacional, uh-huh. Trabajando con el ingeniero Luis Traversa, que fue mi director cuando trabajaba yo en el Laboratorio de Materiales de la Provincia de Buenos Aires, todo relacionado con patrimonio,
2: claro,
3: ¿no?
2: Claro.
3: Así que, bueno, universidad de montón.
2: ¿Y vos, Marianela?
4: Y yo me vine de un pueblo, así que hice la migración acá a la ciudad a los 17 años, eligiendo una carrera que era muy rara, porque decir que ibas a estudiar como primer carrera historia del arte era raro. Pero bueno, con el apoyo, pensar que vengo de la post-crisis del 2001, porque yo me recibo en el 2002, 2003, estoy viviendo acá en La Plata. Uh-huh. Y bueno, elijo lo que es el profesorado y la licenciatura de Historia del Arte, y siempre con esa posibilidad y ese anhelo, ¿no?, de estudiar, porque soy primera generación de mi familia de universitario, digamos. Yo tengo una hermana gemela, entonces mi hermana estudió en Bahía Blanca y somos las dos egresadas de universidad.
2: ¿Qué estudias?
4: Ella estudió filosofía.
2: Mira.
4: Somos seis hermanos, de los cuales los dos más chicos son los que tenemos carrera universitaria. Uh-huh. Entonces fui primera egresada de la familia, entonces con esa posibilidad de poder crecer, y toda la expectativa que uno tiene, ¿no? Y que uno deposita, la familia deposita también en uno, creo. Uh-huh. Obviamente que no se podría haber dado si no era gratuita y pública.
2: Claro.
4: Eso no, ese paso nunca se podría haber dado. Yo vengo de una madre que era cocinera en un hospital municipal y padre fotógrafo social, así que imposible pensarlo hoy. Sigue costando, se ve ese sacrificio de las familias todavía, y con esa posibilidad. Así que nada, yo agradecida siempre de la universidad, y siempre que puedo, que sucede algo, que te llaman, o que, digamos, en la medida que uno pueda colaborar, siempre lo va a hacer. Uh-huh. Bueno, y la forma también de sostener esos espacios, ¿no? Uh-huh. No queda otra hoy, sí, en día, con esta crisis, de sostener esos espacios desde la enseñanza, desde los proyectos, de la extensión, de lo que uno pueda, ¿no?, estar.
3: Nuestras compañeras con las que restauramos, creo que somos adictas a la universidad, ¿no? Porque la que se está doctorando y está haciendo una especialización o se cursa,
4: uno se sigue formando.
3: Yo hice la carrera en pandemia, empecé gestión cultural en la Universidad Nacional de Mar del Plata, uh-huh, y la terminé, y ahora estoy terminando la licenciatura en gestión, arte y gestión cultural en La Matanza. Es una maravilla,
2: claro,
3: ¿no?
2: Sí,
3: que
2: sí,
3: no,
2: sí,
3: haya límites de edad. Yo tengo 62 años y estoy estudiando y con unas ganas de seguir, que
2: claro,
3: ni te cuento. De acá sigo.
4: Y las posibilidades que te da la universidad, ¿no? El que,
2: sí,
4: el ser pública, digamos, que uno pueda seguir formándose, que en otros países no pasa. No sé si uno lo, digamos, yo creo que el que pasó por la universidad lo sabe, pero no sé si toda la gente puede realmente valorar eso. Yo creo que a veces eso te das cuenta cuando no estás acá en el país, o hablas con extranjeros también, ¿no? Pero bueno, es una forma también de hacer una devolución a la sociedad,
3: sí,
4: ¿no?
3: Que... Y fíjate que esta virtualidad que estamos, nosotros estamos dando en esta diplomatura, que tiene dos instancias, la virtual para poder abarcar otros territorios, y una instancia presencial, porque la restauración hay que hacerla.
2: Claro, sí,
3: hay manos que meter y hay que ver cómo hacerlo. Pero a mí me permite poder estudiar en horarios extravagantes, qué sé yo. Entonces tengo plataformas que son realmente súper complejas, pero que tenés la posibilidad de hacerla la carrera. Si yo tuviese que viajar ahora a La Matanza todos los días porque no existe esa carrera en otro lugar, no lo podría estar haciendo. Entonces también está bueno que la tecnología nos ayuda, ¿no? Nos ayude a esto justamente,
4: sí,
3: a poder avanzar.
4: A pesar de la crisis se siguen sosteniendo su espacio, y creo que tiene que ver mucho con la voluntad de los docentes, la voluntad de los directivos de sostener esos espacios, porque es difícil. Pero
3: estando
4: bueno,
3: desde
4: hay
3: adentro,
4: mucha voluntad.
3: Dando clases también, ahí te das cuenta.
4: No, sí,
3: justamente.
4: Sí, por eso digo, uno como, digamos, uno se sigue formando, uno como alumno y uno como estando del otro lado de docente, ve eso, que es, realmente se está sosteniendo con la voluntad y bueno, y como diciendo, bueno, esperando que cambien las cosas y estos vientos, ¿no?
3: Y adhiriendo los paros.
2: Claro. Sí, sí.
3: Y hablando y debatiendo, que está muy bueno.
2: Totalmente.
3: Está bueno este espacio para eso.
2: Sí, totalmente, esa es la idea. Y también eso, nombraste vos, Rosana, a Mar del Plata, a La Matanza. Vos también, Marianela, hablaste de San Martín, ¿no? Que por ahí también.
4: De San Martín,
2: ¿qué es eso? Así como, porque por ahí uno no conoce tanto, yo me quedo más en La Plata.
4: Bueno, la Universidad de San Martín está en San Martín, en el partido de San Martín. No es una universidad de las tan antiguas, digamos, como la de La Plata o la UBA. Nace con esta idea también de para los trabajadores, está muy metida
3: como
4: en territorio, Claro, está muy metida en el territorio. Nace para los trabajadores y abierta al territorio. Y bueno, ahí se dan varias carreras, de las cuales yo estaba dando hasta el 2023, que ya después me vine a vivir, me quedé en La Plata, porque siempre viví en La Plata, dando clase en lo que era la licenciatura de conservación y restauración. Pero bueno, tienen muchísimas carreras como que no existen en otro lado, como está la de circo, la de arte sin cerce, títeres, digamos. Está muy bueno, muy lindo el campus también. Creció muchísimo en su momento. Bueno, y ahora es maravilloso también. Es, tiene mi granito también ahí, de porque es donde me formé como docente. Bueno, y estudio y sigo estudiando también con la Universidad de San Martín. Te hice la maestría ahí en conservación y restauración, y ahora una diplomatura en gestión de archivos. Así que, nada, contenta también de transitar esos espacios.
2: Sí. Y que me imagino también por eso, porque lo que está pasando es en este ataque a la universidad, por eso también los paros, ¿no? Que es eso, los sueldos muy bajos, pero también ese día me parece que, no sé, te escucho y...

0: mayor crisis hay, mayor es la convocatoria de alumnos inscriptos a esas carreras. De hecho, acá en La Plata pasa, digamos, si uno va a agarrar las estadistas, creo que arte estuvo segunda o tercera con inscriptos en lo que es. Yo creo que siguen siendo importantes las carreras humanistas y obviamente no pensarlo solamente de una cuestión económica. Bueno, nos pasó en la Expo Universidad, ¿no? Que
1: Sí.
0: estuvimos acá en La Plata participando, como que se acercan, que está bueno ese encuentro con el docente y los alumnos que están eligiendo su carrera, cómo lo ven, qué expectativas tienen, eso está muy lindo y te llena de alegría porque que estén diciéndote que quieren elegir, no sé, una carrera de arte es como decir, wow,
1: Sí, se llenó
0: algo
1: de
0: estamos haciendo
1: pibes y
0: bien.
1: pibas que nos miraban mientras estábamos moliendo pigmentos, nosotras ahí, bueno. Pero las preguntas que te hacen es maravilloso.
2: Claro. Y en esto, por ahí, de la crisis, que hay gente que por ahí se vuelca justamente más al arte, ustedes están con De Buena Madera, vos del 2012, vos del 2013, también, digo, del 2012 para acá pasaron un montón de gobiernos, un montón de situaciones diferentes. ¿Notan que también en los últimos tiempos hay más gente que se vuelca también a
1: Mira,
2: esto?
1: lo que sí notamos es que hay una tendencia de tratar de hacer por sí mismo las cosas. Entonces, ir a aprender a tapizar significa aprendo con una silla, me tapizo todas las demás. Entonces, ahí está bueno porque es poder hacer una reparación de lo propio. Eso me encanta. Y tal vez después, si ellos se dan cuenta y tienen buena mano, puedan hacerlo como un oficio paralelo a otros trabajos.
2: Claro.
1: También sí se nota que hay muchas personas que le está costando un montón porque no tienen tiempo, porque tienen muchos otros trabajos. Antes tenían un laburo y tenían un tiempo para hacer un curso, para capacitarse, para distraerse o lo que quieras. Ahora se está notando mucho y esta vez no tenemos la misma posibilidad que hemos tenido en otro momento de poder hacer becas, de becar a la gente como para que, viste, cuando estaban complicados. Porque aunque le hagas becas, lo que carecen ellos ahora es de tiempo. Porque tienen que subirse a un auto y ser Uber.
2: Claro.
1: Oh, perdón, estoy tirando una
2: Sí,
1: macro.
2: bueno,
1: Pero
2: sí,
1: están haciendo
2: no pasa nada. Sí.
1: otros trabajos. Sí,
2: Sí.
1: se nota que hay una caída, pero bueno, también está en la creatividad. Como te digo, pensamos en un momento a ver qué. Digo, che, hagamos proyectos cortos, porque también está eso.
2: Claro.
1: La poca disponibilidad de tiempo. En lugar de hacer un taller que dure todo un año, bueno, vamos con los intensivos. No como estrategia comercial, sino como una estrategia para que la persona pueda irse con algo, con esta velocidad que requiere la falta de tiempo y también la velocidad en la que estamos inmersos ahora a partir de todo lo que es digital, ¿no? Todo es ya.
0: Sí, y también de generar ese espacio para que seguir conteniendo, ¿no? Como ese espacio, esa apertura del taller, porque al estar inmerso en esa comunidad y estar escuchando las necesidades, dar la posibilidad también de que la gente no deje ese espacio. Por eso, perdón,
1: Sí.
0: también fue mutando los intereses porque fue escuchando esa comunidad. Yo en el 2013, yo no me acuerdo bien, Ro, pero dimos muchísimo de encuadernación, todo lo que
1: Sí.
0: era construcción con cartón, que hoy en día no se abrió esa parte, porque ya no es el interés que está primando. Se dio también restauración de libros, como primeros
1: Montón.
0: oficios, como una primer parte. Pero bueno, también sabemos que hay otros espacios que lo están dando y que hay una escuela también técnica que se está formando, que está dando eso. Entonces, digamos, bueno, van cambiando las necesidades, se va escuchando la comunidad y se va abriendo a eso.
1: De algo que siento orgullo es que se abrieron otros talleres de restauración y de oficios o de cosas en la ciudad de La Plata y que salieron de nuestra casa.
2: Qué bueno, qué
1: Sí,
2: bueno.
1: pues yo los incentivo todo el
2: Sí,
1: tiempo.
2: sí, sí.
1: Bueno, ahora vienen a hacer algo y digo, bueno, pero cuando tengan el primer encargo, ay, no, pero yo voy a trabajar de esto. Probablemente vas a
2: Sí,
1: tener
2: sí, sí.
1: una prima que te va a decir, ay, yo quiero que vos me hagas. Bueno, a esa persona no le cobres, pero pedirle la primera herramienta.
2: Claro.
1: Eso es algo que destaco del taller, es que
2: Sí.
1: no necesita entrar nada. Está todo
2: Ah,
1: ahí.
2: bueno, está.
1: Sí,
2: Sí,
1: todas
2: sí.
1: las herramientas ahí. Y entonces, bueno, se abrieron otros talleres en la ciudad, que está buenísimo. Lejos de ser competencia,
0: No, y ahora
1: ¿no?
0: también esto que hablábamos de escuchar a la comunidad, ahora por ejemplo uno de los últimos talleres que se abrió, que tiene que ver con lo que es la restauración, digamos, afín, digamos, porque no ven restauración por ahora, vamos a decirlo, porque nunca se sabe, es la parte de vitro.
1: Sí.

0: que claro, ahí tenemos a dos maestras.
1: Volvió Vitrales al taller. En algún momento tuvimos con una maestra que ya se jubiló hace unos años atrás. Y tenemos a Victoria Trípodi y a Natalia
0: Pier María,
1: que están haciendo vitrales, Tiffany, y yo creo que de acá a un tiempo van a enseñar a hacer los primeros pasos de conservación, ¿no? Así que sí, fantástico.
2: Sí, sí. Pensaba también cuando metí a ver un poco a De Buena Madera, que como asociación civil se presentan con el objeto de reflexionar sobre la relación entre la educación, cultura y patrimonio. Para una pregunta difícil, pero ¿cuál es la respuesta a eso? De ¿cuál es la relación entre educación, cultura y patrimonio?
1: Bueno, educación ya te la estamos contando.
2: Sí, sí, esa ya está.
0: Con el, sí,
1: cultura,
0: la transmisión.
1: Es justamente todo lo que haces en comunidad, los oficios del hombre, digo yo. Es la cultura. Y patrimonio es la preservación, tanto de un objeto como, o sea,
0: de la enseñanza.
1: De la enseñanza, claro, justamente lo inmaterial. Patrimonio tangible e intangible. Lo intangible es eso que queda dando vueltas. Y bueno, tenemos maestros que ya son declarados patrimonio intangible
0: de la provincia, ¿no?
1: Sí, Javier de Nápoles,
0: el maestro Febre,
1: claro. Y estoy pensando quién más.
0: El de Zoguería, que no me acuerdo cómo
1: claro, son. Nuestro maestro de Zoguero que teníamos antes. Bueno, te puedo asegurar que es bárbaro eso también. Eso es patrimonio.
2: ¿Y ahí la provincia está apoyando?
1: Provincia y municipalidad, sí. Sí. Lo que dejó de funcionar fue la parte nacional con el Fondo Nacional que se desfinanció. Muchísimo. Nosotros tenemos equipamiento que pudimos comprar gracias a las becas. Tenés que presentar un proyecto y llevarlo a cabo, ¿no? Con Marianela hicimos el primer proyecto de restauración edilicia. Todo lo que es ornamentación.
0: Maestro.
1: Guillermo Montiel y nosotras hicimos toda una
0: 2014 creo que fue,
1: sí,
0: ese
1: 2014
0: proyecto. Pero fueron fue en otra época, ¿no?
2: Sí, sí, sí.
0: De todo nación más. y que había una facilidad para poder había como una bajada de dinero en cultura, entonces
1: no pedíamos
0: y
1: tanto
0: también,
1: tampoco
0: también becas, ¿no? A nivel personal, digamos, uno podía tener esa movilidad para poder viajar, formarse.
1: También
0: y también
1: logramos un horno también, el horno de cerámica, o sea, nos han dado apoyo desde nación en aquel momento, fuimos punto de cultura también, declarados por ellos.
2: ¿Qué significa punto de cultura?
1: Y ser punto de cultura es cuando ya te dan un reconocimiento, digamos, ¿no? Es un modo de, no solamente de reconocer, sino de avalar de que este lugar, nosotros le pusimos los ojos, nosotros le dimos una ayuda financiera. Están diciendo vale la pena. Y a nivel provincia sí tenemos apoyo para la biblioteca, fundamentalmente, y apoyo de la municipalidad hacia todos los centros culturales que estén registrados. Les dan, no es un subsidio, es algo como para poder bancar un poco el gasto de luz o de algún impuesto, pero nada más. Pero no sabes lo bien que viene.
2: Sí, obviamente, me imagino. Bueno, vamos a escuchar otro tema musical, que es un cover de Los Clash que hacen Los Fabulosos Cadillacs, y seguimos con Rosario y Marianela.

0: Seguimos en Crítica de Ficción. Le dije Rosario, es por supuesto Rosana Lofeudo. Y también un poco lo dijiste al pasar, pero que también tuviste en los 80, en los 90, en los 2000, un pasado también en la música de acá, de la ciudad. Contanos un poco del rock platense.
1: Uy, rock platense. Bueno, vamos a, te voy a contar algo.
0: Sí.
1: Primer recital... fue Pescado Rabioso de casualidad, porque yo era muy chiquitita y tengo un hermano mayor. Eso es fácil de, claro, de entender de esa manera. Y al tener un hermano 10 años más grande, escuché muchísimo rock. No sé, me crié con Frank Zappa. Así que vamos a empezar por ahí. Claro. Escuchando, todavía sigo escuchando Frank Zappa. Y bueno, en mi casa se hacía música. Mi mamá, compositora, igual que mis tías. Eran señoras que se juntaban en la cocina a cantar unas canciones con un contenido increíble. Más que nada estábamos en época de represión, y mi vieja hacía canciones de protesta a su modo. Para mí me parecían como anticuadas, porque era otro lenguaje. Y en algún momento las retomé, que después te cuento. Así que en los años 70 y pico me escapaba para ir a recitales, con todo el peligro que eso implicaba. Me fui, a ver, que me acuerde, creo que fui a ver por Sui Gieco a Atenas, y era una niña, una de las pocas niñas, porque después eran todos varones. Y cuando tuve la posibilidad de comprarme mi primer teclado un sintetizador, yo tenía mucha gente alrededor que hacía rock, y como mujer tampoco estaba muy invitada a hacer algo. Lo llamo a Gustavo Astarita, que yo ya lo conocía de verlo tocar, y le digo: che, Gus, me compré un Poly 800, que era un sintetizador analógico digital. Y me dice: bueno, te paso a buscar mañana y empezamos a ensayar. Y al otro día estaba tocando en Sacarina. Y estamos hablando de los 86. Al tiempo de cuando se empieza a disolver Sacarina, empecé a tocar con gente de la facultad cuando estudiaba música, y armamos Clip. Esos nombres raros, ¿no? Y los peinados nuevos también estaban ahí en esa época. Hasta que conformé mi banda como cantante, compositora, llamada Perpetuo Socorro, que estuvimos hasta los años 2000 y un poquito. En el medio canturrié con Jess Escribas, armamos Fat María, que era una banda de bandas. Para Navidad y Año Nuevo las bandas se desarmaban, todos se iban a sus pueblos. Entonces los que quedábamos platenses... bueno, estábamos medio Jess Escribas, medio Perpetuo, La Perdona Vidas. Estaba Mario Jimeno, que baterista de Under Linden, bueno, se vino a tocar con nosotros. Tocábamos en esas épocas de fiestas. Después, cuando me fui a estudiar a Italia, ahí se empezó a resquebrajar bastante toda la historia de sostener la banda más lo que yo quería. Y en un momento dije: bueno, está acá. El bicho siempre siguió.
0: ¿Puedo volver así?
1: Sí, hice algo después. Toqué en algún momento en una banda llamada Tabú, de así de invitada, muy, muy poquito. Y armé con Pilu Pontano el rescate de las canciones de Julia. Cuando yo cumplo 50, hace 12 años atrás justo, empezamos a versionar todas esas canciones que las tenía yo en la sangre y que las sé de memoria. Y empezamos con la guitarra y la voz, nada más. Y grabamos como 30 temas. Hasta empezamos a ensayar incluso con una prima mía, porque mis tías eran muy poderosas, y esto era representar a las Hernández. Hasta que falleció Pilu. Que fue gravísimo, ¿no? Para todos nosotros, para toda la comunidad rockera. Y bueno, algunos pudieron seguir tocando. Yo ahí hice también otro parate. No sé cuándo voy a volver a cantar. Sí, totalmente.
0: Bueno, les agradezco mucho, Marianela, Rosana. De buena manera, es un lugar recontra recomendable. Lo han recomendado, así que bueno, les agradezco mucho que hayan venido. No sé si les quedó alguien por mencionar, que quieran mencionar.
2: No, repetir la dirección para el que quiera, o las redes, los pueden seguir. Taller de Buena Madera está en 38, número 170, entre 116 y 117. Y bueno, cualquier cosa en
1: Instagram, Facebook, todas esas redes, estamos en todas partes. Seguramente Juan debe estar escuchando y es la persona que está a cargo. Nosotras seguimos restaurando.
0: Bueno, qué bueno.
2: Bueno, saludos a Juan.
1: Saludos, Juan.
0: Le mandamos un saludo. Muchas gracias por haber venido. Le agradezco, por supuesto, a Juan de acá, Juan Manuel Chávez, la operación técnica. Quédense con Cacodelfia. Y también, como siempre, martes y jueves, escuchen Falsa Modestia, que mañana va a estar Del Río acá en Futura. Mi nombre es Juan Manuel Bellini, no sé si lo dije, pero lo digo de vuelta. Nos encontramos el miércoles que viene en Crítica y Ficción.
1: Muchas gracias.
2: Gracias.
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5: El oyente, que como nosotros se ha metido jugando en esta suerte de aventura, deberá considerar un instante si le conviene permanecer en el dial las próximas dos horas. Porque una vez que se lance al túnel de los vértigos, ya no podrá volver.
6: Ya no podrá volver.
5: Ahora bien, si confiando en sus entrañas decide bajar a la ciudad imperceptible, debo advertirle que, a poco de caminar, se perderá entre millones de rostros que deambulan por los barrios y las esquinas de esta ciudad sin olvido. Gente que carga historias en los bolsillos, preguntas en la mirada y silencios que pesan más que las palabras. Y caminando por donde caminan los niños, contrabandeando sueños y esperanzas, se encontrará usted con cantores que cantan para no olvidar, con poetas que escriben en servilletas, con actores de veredas gastadas y malabaristas del día a día, pintores de muros anónimos, escritores sin mesa fija, mujeres y hombres que hacen del paso una forma de resistencia. Junto a ellos presenciará el despertar de una Babel de lenguas y apetitos y se encontrará más cerca de las contrarias intenciones de los hombres, donde se rozan deseos opuestos, intenciones cruzadas, heridas abiertas. Y en los umbrales de Cacodelfia, un viajero imaginario lo invitará a clavar los ojos más allá de la infamia. Y un poeta le dirá al oído: no buscamos hacer nada bello, solo hacerlo verdadero.

Amigos y vecinos, sobre los riesgos de continuar este viaje, ya quedaron ustedes debidamente advertidos. Así que sean todos bienvenidos a un nuevo descenso a la oscura ciudad de Cacodelfia. Una vez más, buenas noches. ¿Cómo anda la cosa por ahí? ¿Cómo anda todo? Bienvenidos a estos recorridos, como decimos siempre, que compartimos cada noche, a estos recorridos que hacemos por esa ciudad, por sus calles, sus esquinas, sus plazas, sus veredas, sus bares, por esos lugares que conocemos algunos de memoria y también por aquellos que todavía nos siguen sorprendiendo, porque la ciudad, caminar una ciudad, digo, también es encontrarse con eso que está pasando, con esas historias que aparecen en una esquina cualquiera, con una conversación ahí en la vereda, esas conversaciones que uno va escuchando mientras va caminando y tiene ganas de pararse a ver qué está pasando. No me animo todavía. El otro día algo pasó por el barrio, mucho patrullero, después una ambulancia, y en una esquina había unas señoras hablando. Yo paso por ahí y estaban hablando de algo que evidentemente había pasado. Y todavía no me animo a pararme y decir, ¿qué pasó? Cuénteme, doña, ¿qué pasó? Sacaron a uno medio con la cara desfigurada, decía, la ambulancia se lo llevó, un tiroteo, no sé qué pasó. Cosas que pasan en el barrio, ¿vio? Cuando las cosas no se terminan de resolver con palabras y bueno. Como me decía una señorita en el jardín, a esta edad las manos son más rápido que las palabras. Esa es la manera que encontró para decirme que uno de mis hijos estaba buscando transmitirle cierto cariño de una manera un poco complicada. Allá también, por el barrio, a veces las palabras tardan en llegar y entonces, bueno, aparecen otras formas. Así que, bueno, esas historias que andan por allí, también intentamos estar atentos, ¿no? A eso que sucede. Y que preocupa en algunas cuestiones, porque, claro, es parte de esa inseguridad en la que vivimos, que nadie desmiente. Pero bueno, en las esquinas también se hablan de otras cuestiones, se habla sobre aquello que está faltando, aquello que duele, sobre las dificultades de todos los días. Así que ahí salimos, ¿no? A caminar, tratando de no perder de vista todo eso y aquello que también nos sostiene, que tienen que ver con los encuentros, que tienen que ver con los amigos, con la solidaridad, con la posibilidad de hacer algo juntos, aunque sea pequeño, simple, chiquito. En eso andaremos entonces esta noche, en donde no caminaremos demasiado. Ya le voy contando a Gabriel Robledo para que se quede tranquilo. Vamos a ir en un minuto nomás, nos vamos a ir directamente al bar y allí nos vamos a detener a conversar un rato con Juan Falú, que este viernes está llegando a la ciudad, y más luego nos vamos a la librería Mascaró, tipo 11 de la noche más o menos. Allí nos va a estar esperando la licenciada Loana Barleta para conversar un ratito con nosotros sobre algunos libros. Por ahí entonces andaremos, amigos, hasta la medianoche, compartiendo, como decían, un nuevo descenso a la oscura ciudad de Cacodelfia. Si gustan entonces, si tienen tiempo, los invitamos a caminar un rato, a mirar alrededor, a escuchar eso que está pasando. Y si tenemos suerte también, quizás podemos encontrarnos con alguna de esas historias que hacen que valga la pena seguir recorriendo esa ciudad que soñó Marechal hace tantos años. Así que acá estamos una vez más, abrimos la puerta, salimos a la calle y, como decía, empezamos un nuevo descenso a la oscura ciudad.

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1: Bien, como decíamos, vamos a estar conversando un ratito con Juan Falú, guitarrista él, compositor, cantor, docente, investigador, ¿no? Y una figura fundamental de nuestra música popular. Llega este viernes a la ciudad para presentar un proyecto que reúne buena parte de lo que fue reconstruyendo a lo largo de más de seis décadas, 60 años de canciones, de guitarras, de escenario, de encuentros y también de búsqueda, ¿no? La cita, como decías, este viernes 25 de septiembre a las 9 de la noche en Casa Metro, y allí estará entonces Juan Falú presentando, bueno, una propuesta que reúne dos libros y ocho discos conceptuales, una especie de gran archivo personal y artístico que nos permite recorrer su obra a través de canciones, de relatos, de partituras, de letras, de registros sonoros. Por un lado está Tucumano Soy, publicado por la editorial de la Universidad Nacional de Tucumán, un libro donde Juan Falú, un libro este que Juan definió como una ofrenda a la tierra donde nació y que dejó hace ya más de medio siglo. Tucumán aparece ahí no solamente como un lugar de nacimiento, ¿no?, sino como una identidad, como una memoria, como una presencia que atraviesa buena parte de su música. Y por otro lado está Como otros Juanes, guitarra y canción. Esto fue editado por la Universidad Nacional de Villa María, un trabajo que reúne composiciones para guitarra y voz, y que, como dice también el propio Falú, busca ser mucho más que un cancionero. Los dos libros tienen además la particularidad de que las músicas pueden escucharse y descargarse, y las partituras, los textos y las letras dialogan con un archivo sonoro que, bueno, amplía toda la experiencia de esa lectura. Como decía también, está presentando por estos días ocho discos conceptuales que reúnen alrededor de 150 obras y que organizan distintas zonas de su producción artística, es decir, una obra que no queda encerrada en el libro ni en el disco, sino que propone recorrerla, escucharla, leerla y volver una y otra vez a esa obra. Juan Falú entonces estará en la ciudad este viernes y ahora tenemos nosotros la posibilidad de conversar un ratito con él sobre estos dos libros, sobre estos ocho discos sobre Tucumán, bueno, que abordan la guitarra y fundamentalmente toda una vida dedicada a hacer canciones, ¿no? Es un enorme trabajo este que está, bueno, los ocho discos ya están publicados, pueden es escucharse por allí por las distintas plataformas. Uno de esos discos se llama Juan Falú para ellas, que reúne 29 obras instrumentales interpretadas exclusivamente en guitarra solista. Este disco está dedicado a las mujeres que atravesaron la vida y la obra de Juan Falú, desde las compañeras cotidianas hasta las madres y abuelas de Plaza de Mayo. Después hay otro de los discos, se llama Con ellas. Ahí Juan incorpora la voz como un territorio compartido. En este álbum reunió 19 canciones interpretadas junto a grandes referentes del canto popular. Ahí aparece la voz de Teresa Parodi, aparece también Liliana Herrero, Silvia Pérez Cruz, entre otras artistas que dialogan con todo el repertorio de este músico tucumano. Y después, bueno, entre ahora en la charla seguramente aparecerá algo de todo esto que tiene que ver con estos discos, pero hay uno muy, muy, pero muy particular de estos 8 discos que de los que estamos hablando, que nos permite escuchar a Juan Falú tocando la guitarra eléctrica. Este trabajo se llama 7 temas a ciegas con la Gibson de César, y es la histórica guitarra de César y Cela, que es la protagonista de este disco, de este registro íntimo, casi como una conversación privada, ¿no? Juan agarra esa guitarra eléctrica y allí interpreta algunas obras. Digo que es toda una novedad, porque creo que nadie lo ha visto a Juan tocando una guitarra de este tipo. Después, cada uno de los discos tiene su particularidad. Cada uno de sus discos reúne, en el caso de uno de ellos, reúne algunas versiones libres de algunos clásicos de nuestra música popular, como La Canción del Jangadero, Chacarera de las Piedras, por ejemplo, Niebla del Riachuelo. Hay otro disco que habla de los asuntos de la patria, otro que habla de nanas, nenas y nenes. Hay uno de los discos que se llama Con Otros, como Otros Juanes. Bueno, 8 discos serán. Entonces, algunas de las canciones que forman parte de estos trabajos estarán sonando este viernes 25 de septiembre, allí en Casa Metro. ¿Vamos a escuchar algo de eso? ¿Tiene usted algo de lo que le pasaron? ¿Sí? ¿Vamos a escucharlo a Juan Falú tocar la guitarra eléctrica? Bueno, ¿qué tiene ahí? ¿Sí? Vamos con Vidala de Lucho, que es una de las obras dedicadas a su hermano. Vamos con eso. Aquí lo vas a escuchar a Juan Falú tocando la guitarra eléctrica. Mirá.

0: Bien, ahí lo escuchabas a Juan Falú tocar la guitarra Gibson, una guitarra eléctrica, a través de la cual grabó algunas composiciones propias, que aparecen despojada de ese color de la madera, ¿no? Y el silencio, bueno, todo lo que construye el sonido de una guitarra criolla, una rareza total. Ahí lo que escuchábamos entonces era primero Vidala de Lucho, luego compartíamos Vidala del que no está, y finalmente la otra tres de las composiciones que forma parte de uno de estos ocho trabajos que antes mencionaba, que ya están allí para escuchar las distintas plataformas de música. Juan Falú estará en la ciudad este viernes y, como decíamos, con él queríamos conversar un ratito. Hola, Juan, buenas noches, ¿cómo va la cosa? Gracias por atendernos, por recibirnos.
1: Aquí estoy, recién llegado del inicio de Guitarras del Mundo.
0: Hoy comenzaba, ¿no?, una nueva edición de Guitarra del Mundo.
1: La número 32.
0: ¿La número 32 ya, Juan?
1: Sin interrupciones.
0: Sí. ¡Fua! ¡Qué bárbaro! Eso comienza a comienzo de los años 90, ¿no?
1: Y bueno, a ver, me parece que empezó en el 93.
0: 93, 94 sería, claro.
1: Algo así.
0: ¿Cómo fue? ¿Cómo que ideó ese festival? ¿Cómo nació este festival Guitarras del Mundo?
1: Yo le había hecho la propuesta al que era, no recuerdo si era secretario o ministro de Cultura en ese momento.
0: Secretario sería, ¿no? Porque ministro de Cultura tuvimos...
1: Parece que era secretaría, sí. Era Pacho O'Donnell. Y les planteé que yo venía de recorrer muchos países donde había festivales de guitarra y que Argentina, por su extraordinaria cultura guitarrística, merecía tener un festival, y le pareció buena idea y me pidió conversarla con UPCN. Y eso fue una idea genial, porque se llamó desde ahí una cogestión entre Estado-sindicato, ¿no?
0: Sí.
1: Que se rompió con el gobierno actual, digamos, porque con este gobierno no, ni nosotros quisimos hacerlo conjunto, ni ellos supongo que tampoco. Y entonces al final es un festival que está sostenido en este momento por la Unión del Personal Civil de la Nación, y sostenido por el público y los guitarristas, ¿no?
0: Sí, sí.
1: Y las guitarristas, que son cada vez más. Porque lo consideramos un encuentro realmente importante, valioso, federal, muy amoroso, desde el punto de vista de que la protagonista es la guitarra y no quienes la tocamos.
0: Qué importante que en ese comienzo del festival, que llegó a recorrer todas las provincias y a reunir, como usted decía, guitarristas de distintas partes, de no solo de nuestro país, sino del mundo, digo, en ese comienzo mismo ya un sindicato asumiera un papel tan importante en la creación y en el sostenimiento de un festival dedicado a la guitarra, ¿no?
1: Sí, sí, sí, sí, suena como algo extraño, ¿no? Pero en realidad, cuando los proyectos se instalan y son adoptados así por colectivamente, se va generando una mística y termina siendo una política central, ¿no? Porque, bueno, hay sindicatos que tienen realmente políticas culturales, ¿no? La mayoría de ellos. Y en este caso, el festival se instaló como el eje de la política cultural, ¿no?, del sindicato.
0: Que está comenzando una nueva edición. de este festival Guitarras del Mundo. ¿Qué cree usted que tiene este festival para que, bueno, tenga esta continuidad, para que la gente se enganche de esa manera y quiera salir a escuchar una guitarra, ¿no? O una guitarra, o un trío de guitarras, pero bueno, a escuchar la guitarra, ¿no? En estos tiempos, bueno, atravesó todos los tiempos, los últimos 32 años de vida cultural, política, económica, sí, de nuestro país. El festival los atravesó con el sonido de la guitarra y encontrando público, al contrario de lo que muchas veces se cree, ¿no? Que no hay lugar, no hay público para la guitarra solista.
1: Es una creencia equivocada, porque lo que pasa es que hay que animarse a hacer pedagogía desde las políticas y mostrar todas las bondades del arte, digamos, porque si no quedan las mayorías quedan a expensas de

0: libro. Y bueno, eso es también un modo de dar la batalla cultural, ¿no? Uh-huh. Yo creo que se sostuvo porque es un festival despojado de posturas intelectuales, de sponsoreos mediáticos, un festival que conquistó su espacio a fuerza de un gran amor por la guitarra, y también porque le dimos una marca federal muy importante, y una tratamos de que la guitarra que suena sea una guitarra mensajera de las culturas, ya sean de las culturas regionales nuestras o de las culturas de los pueblos que vienen representados por guitarristas, ¿no? Entonces no es un festival acartonado en el sentido de que se va a escuchar la misma partitura que se pone de moda en los, uh-huh, los programas más clásicos. Sino que es como más arraigada en las culturas la guitarra que suena.
1: Uh-huh. Sí, es cierto que Guitarras del Mundo se fue construyendo como usted manifestaba, un tanto alejado de cierta lógicas de los grandes medios, sin demasiado, digamos, ruido alrededor, y de ese modo fue logrando conquistar su propio espacio y sostenerse, que tampoco es poca cosa, ¿no? Sostener 32 años un festival de estas características, Juan, no es un dato menor tampoco, ¿no?
0: No, y ese justamente el haberse sostenido es lo que lo hace más querible. Uh-huh. Porque ya es una cuestión de, es como una reivindicación no solo nuestra, uh-huh, sino de las personas que vinieron asistiendo, diciendo esto no hay que pararlo, ¿no? Uh-huh. Que ya es considerado como, bueno, lo que pasa a ser un patrimonio, ¿no? Que no es de uno, ya es de todos.
1: Uh-huh. Ahí contaba que lo que buscan expresar en el festival, hablaba de una guitarra de Isidora, una sí, guitarra que represente ciertas formas de entender nuestras culturas y demás, y claro, alguna vez leía hablando de las distintas escuelas guitarrísticas que tiene nuestro país, que son unas cuantas y tiene grandes maestros, en sí, ese sentido usted mencionaba, Juan, habla de una tradición guitarrística en donde aparecía Anabel Fleury, Atahualpa Yupanqui y Eduardo Falú, ¿no?
0: Sí, tres pilares. Uh-huh. Sí, realmente son tres pilares, sí. Pero también menciono las guitarras cuyanas,
1: claro,
0: que para mí son extraordinarias. Uh-huh. La guitarra del tango es extraordinaria, ¿sí? La escuela de Grela. Uh-huh. La guitarra pampeana en general la me parece extraordinaria por la sonoridad y la gravedad que tiene. Y actualmente la guitarra en la región litoral está en un florecimiento así asombroso, ¿no? Hay guitarristas extraordinarios en todas las provincias del litoral.
1: La guitarra,
0: así que andamos bien, eso andamos bien.
1: Bueno, bien, es una buena noticia. ¿No? Para pensarnos, ¿no? Todo el tiempo nos están haciendo creer que vivimos en un país de mierda. Bueno, hay buenas noticias para debatir, por lo menos esa idea. Usted también es parte de esa historia, digo, Juan, de toda esa tradición guitarrística. ¿Cómo fue para usted recibir toda esa herencia de la guitarra solista y al mismo tiempo encontrar una voz propia, ¿no? Para que no quedar solamente, digamos, repitiendo una manera de tocar que venía de esos grandes maestros.
0: Bueno, sí, viene siendo un camino largo y si bien yo no me propuse de una manera

0: complicada ni racional tener esa identidad propia, se fue haciendo en el camino, ¿no? Uh-huh. Es cierto que al tener a un tío que era una figura sagrada, así, y sigue siendo, ¿no? Uh-huh. De la música argentina y de la guitarra, eso terminaba siendo como un mandato un poco difícil de sostener, ¿no? Entonces uno andaba siempre con la sensación de que no se llega, no se puede llegar a ciertas estaturas, hasta que encontré mi camino, mi música, mis composiciones, mi manera de tocar, y estoy cómodo con esa identidad y ese camino, ¿no? Estoy cómodo, me siento bien.
1: No fue fácil, imagino, aquel comienzo, no. Teniendo a ese tío, ¿no? ¿No? Y también teniendo a un padre, también lo leía que usted contaba cuando le preguntaban sobre aquel primer escenario que pisó hace 60 años, sí. Recordaba que estaba entre el público, su papá, creo, y que lo miraba o por la mirada o por algún gesto que tuvo, sí, le quedó la sensación de que no había probado demasiado lo que estaba haciendo.
0: Fue una sensación mía.
1: Sí.
0: Y sí, la tengo hasta hoy porque mi padre infelizmente falleció. Uh-huh. Falleció mucho antes de lo que hubiésemos querido, y yo todavía no había, recién estaba empezando yo con mis primeras composiciones, ¿no? Uh-huh. Y además yo estaba viviendo un destierro, exiliado, uh-huh. Entonces no había posibilidad de un contacto más frecuente. Y bueno, se fue el viejo, a quien yo en realidad no le reprocho nada, al contrario, le agradezco que me haya, primero que me haya metido en la música, ¿no? Eso es obra de mi padre. Uh-huh. Y también le agradezco ese rigor, digamos, para que uno busque una, dar lo mejor de sí mismo, ¿no? No conformarse fácilmente y buscar y ha sido difícil, como vos decís, pero eso hace como más disfrutable, digamos, lo que uno va logrando, ¿no?
1: Uh-huh. Ahora, Juan, apelo al psicólogo ahora que hay también en usted, digo, pensando en con el paso de los años, digo, ¿alguna vez pudo volver sobre aquel recuerdo? Digo, ¿pudo pensar si realmente su padre estaba desaprobando aquello que estaba haciendo? ¿O acaso esa mirada que usted recuerda terminó adquiriendo, digo, un significado que fue mucho más allá de aquel momento?
0: Bueno, ese es un excelente tema para mis introspecciones. Sí, siempre espero que alimentar más el amor que la crítica, digamos, ¿no? En relación a esa figura paterna, y realmente creo que sí se impone por goleada lo amoroso. Sí, sí, sí. Sí, sí, yo tengo felizmente recuerdos muy amorosos de mi madre y de mi padre, y todo el resto es un debe, el debe que yo tengo con la vida, digamos, es un problema mío. Uh-huh. Es un problema mío, y bueno, como te dije antes, siento que eso me hizo trabajar mucho, construir mucho, tratar de aportar, de reunir, de generar proyectos, de componer y de tocar y de andar por este país, de andar por el mundo, y bueno, aquí estoy. Uh-huh. Aquí estoy, creo que de alguna manera soy el producto de mis propias angustias y de mis propias conquistas, ¿no?
1: Juan, y hablando de componer y de andar por el mundo, en la introducción contábamos que, bueno, por estos días anda presentando 2 libros y 8 discos. ¿Qué significa mirar hacia atrás después de 60 años de canciones? Digo, ¿qué aparece cuando uno vuelve sobre esas músicas, sobre aquellas primeras guitarras, aquel primer encuentro, esos lugares, los afectos, ¿no?
0: Eso es permanente, la mirada hacia el ayer es permanente. Inclusive cuando toco yo siento que estoy como integrando ese ayer con el hoy, ¿no? No me imagino otro modo de vivir la música o la vida misma, ¿no?, que no sea desde lo memorioso. Y estoy realmente convencido de que mi manera de vivir la música tiene que ver con esos momentos fundacionales, ya desde la niñez, después en la adolescencia, cuando empecé en las ruedas de amigos, cultivando la música como un ritual, ¿no? Y eso es imposible que quede fuera en el modo de hacer música de hoy, ¿no? Es imposible. Gracias a ese ayer yo estoy donde estoy.
1: ¿Descubrió algo de usted mismo, digo, al volver sobre tantas canciones, al repasar y al recorrer estos 60 años, digo, descubrió algo de usted que se le había pasado, quizá?
0: No, lo que uno descubre cuando revisa sobre todo las composiciones, ¿no?, es justamente el camino, como por ejemplo me fui desprendiendo de la estética de Eduardo Falú, por ejemplo, y encontrando otras, ¿no? Y eso es lo que se produjo en el camino, y se puede ver en las composiciones. Yo al menos lo veo, ¿no? Así también me pasa al revés, que siento una repetición y un estancamiento, y eso me hace sentir muy mal, digamos, y empiezo a proponerme que tengo que estudiar, que tengo que elevar el techo, y estoy por cumplir 78 años y todavía sigo pensando que tengo que estudiar algo, ¿no? Que no fui un tipo estudioso, en realidad fui como un bicho raro, así muy intuitivo, muy espontaneísta, y hasta ahora que vine con un ex alumno que me acompañó unas cuadras, me hacen preguntas que yo no sé responder, ¿no? ¿Qué me pasa cuando toco? ¿Por qué hay gente que piensa que hay un modo de vivirla, la música, que les gustaría descifrarlo? Y yo no tengo respuesta para eso. La verdad es que no la tengo. Pero bueno, en ese andar he sentido los avances y también los estancamientos. No digo retroceso, porque eso no lo siento, a menos que sea un retroceso justamente hacia formas tradicionales de nuestra música, que me encanta recuperarlas, ¿no? O sea, uno tiene a veces periodos de compulsión por la originalidad, ¿no?, en las composiciones, en los arreglos, y me di cuenta que con el tiempo hay como un empate, digamos, entre la idea nueva y la idea vieja, y me encanta que se reúnan en una misma composición.
1: Juan, estaba recordando el documental que hace ya unos cuantos años realizó Juan Pablo Piscitelli sobre su vida como guitarrista y compositor. Yo soy Juan, creo que se llamaba simplemente aquel documental. En una parte del documental recuerdo que usted hablaba un poco de estas maneras de tocar la guitarra, de su modo de estudiar, de cierta indisciplina, digamos, al estudiar, y tocaba la guitarra y daba el ejemplo de decir, bueno, esto que yo estoy haciendo acá no sé cómo lo hice. Y porque justamente usted decía algo así como que había elegido otros caminos que tienen que ver con esta rueda de amigos, que tenía que ver con la noche de la que hablaba hace un ratito, de las peñas, ¿no? Ahí encontró otras formas de vivir y de sentir y de estudiar nuestras músicas populares.
0: Sí, sobre todo la comunicación, ¿no? Uh-huh. Y sentir que hay una comunicación fuerte y muy profunda entre quien está tocando, cantando y quienes están escuchando, ¿no? Esa comunicación que para mí es más una comunión, para mí es lo que me ha marcado. Uh-huh. Entonces yo no concibo tocar la guitarra sin sentir que existe esa comunión, ¿no? Sí. O sea, lo digo más fácil, si no existe esa comunión, siento que es absolutamente frustrante, ¿no? Entonces, por suerte las cosas se vienen dando bien en ese sentido, porque bueno, uno ya tiene un modo de ser, digamos, y por lo tanto convoca a un público que va a sintonizar con eso, ¿no? ¿Mm?
1: Sí, claro.
0: Entonces, sí, pero eso es una marca fundacional, ¿no? Esa comunicación.
1: Uh-huh. Ahí también hablaba de que hoy a su edad sigue buscando estudiar.
0: Pero no lo voy a hacer, ¿eh? Es como... No, pero... no, me lo propongo porque sí. Soy consciente de mis límites.
1: Uh-huh. Pero está bueno pensar, más allá de que emprenda o no esos estudios, esta idea de no haber llegado todavía a ninguna parte, ¿no? Que está bueno, ¿no?
0: Sí.
1: Esta idea de no haber llegado a un lugar inalcanzable, porque bueno, ahí todavía porque si uno se ya llegó, ya está, ya llegué, 60
0: no,
1: años, 8
0: una
1: discos.
0: Pelotudez directamente.
1: Claro.
0: Sí, porque eso va de la mano con la soberbia, uh-huh, y con cierta mediocridad también, y uh-huh, un cierto disfraz, ¿no? Porque no deja de ser un disfraz, suponerse a uno mismo como que ya está, ya lo logró y que como portador de verdades establecidas y qué sé yo, todo eso yo soy absolutamente enemigo de eso, siento un rechazo enorme. Y tal vez porque tuve que lidiar con los monstruos sagrados, digamos, ¿no? Uh-huh. Y aprender que, bueno, hay otras maneras en donde la rebeldía es una forma de libertad también y puede generar un actos creativos, ¿no? Esa manera de libertad. Y bueno, pero son, digamos, no son ni cualidades ni méritos, son simplemente avatares de la vida, ¿no? Mm-hmm. Son vivencia y la manera de lidiar con ellas.
1: Juan, hablamos de discos, hablamos de canciones, hablamos de dos libros, uno de ellos, Tucumano Soy, que aparece como una ofrenda a la tierra donde usted nació. Sí. Le pregunto entonces, después de 50 años, creo que 50 son los años que usted dejó aquella geografía, ¿qué cosas de aquel territorio siguen apareciendo en su manera de tocar, en su manera de cantar,
0: y
1: de componer?
0: Lo que decía antes, ¿no? El modo de aprender a vivir la música, ¿no? Que eso se dio ahí en Tucumán. y en Tucumán empecé a tocar la guitarra siendo un niño, empecé a escuchar música de los discos que tenía mi padre, que por suerte eran discos con muy buena música, y después aprendí a andar por la noche tucumana y por las ruedas de amigos que digamos no creo que haya sido casual que se conjugaba la amistad con la música, ¿no? Y yo cuando regreso a Tucumán aún hoy busco a los que quedamos para repetir esos encuentros y dejamos que nos atraviese la noche así mansamente, la pasamos muy bien, nos reímos mucho, nos emocionamos y se reproduce esa misa, ¿no? Esa misa que había ocurrido 60 años atrás. Eso es lo que tengo como más marcado de Tucumán, pero muchas otras cosas, porque bueno, en Tucumán tuvimos una década casi entera de una militancia muy comprometida y he conocido una Tucumán combativa, lúcida, y después vimos todas las metamorfosis que ocurrieron. Es una provincia muy fuerte, muy todo es fuerte en Tucumán, todo es fuerte. Así que me marca en diferentes sentidos.
1: Aquella noche tucumana de encuentros, de bohemias, de guitarreada, de mesas largas y de militancia, de alguna manera se terminó en diciembre del 76, quizás un tiempo antes también. Llegó entonces, Juan, el tiempo del exilio. ¿Qué huellas dejó aquella experiencia en su vida?
0: Mucha, una huella profundísima. Bueno, es una experiencia difícil y es una oportunidad de fortalecimiento al mismo tiempo, ¿no? Justamente por eso, de buscar afianzarse en la vida, atravesar periodos de ilegalidad, buscar los laburos. Pero tengo un saldo realmente muy, muy positivo de esos 8 años. Sobre todo porque empecé a componer música en ese periodo. Ahí nació el compositor.
1: En Brasil, ¿no? Usted se exilió en San Pablo.
0: Sí. Ahí empecé a componer, y mucho. Y fue eso como un alumbramiento, digamos, como sentir que ahí estaba encontrando mi identidad, ¿no?
1: Ahí en Brasil es que nacen algunas obras que hasta el día de hoy forman parte de su repertorio. Algunas de ellas formaron parte de aquel disco que usted edita cuando vuelve del exilio, ¿no? Chacarera Aututa, De la Raíz a la Copa. Exacto. ¿No? Algunas de ellas que siente que esas canciones fueron también una manera de reconstruir su propia vida, de volver a encontrar un lugar después todo aquello que había pasado.
0: Sí, además fue lo que me permitió reiniciar mi vida musical, digamos, en el país a partir del 84, reiniciarla con un bagaje que ya era mi carta de presentación, ¿no? Y realmente ese disco, que se llamó Con la Guitarra que Tengo, es el que me abre esta como segunda etapa de mi vida musical, ¿no? Y que es la decisiva, y ahí se abre y no se detiene más. y este año se cumplen 40 años de ese disco.
1: ¿40 años ya de ese disco?
0: Sí, sí.
1: Qué bárbaro.
0: Estábamos todos midiendo por décadas ya, la puta madre. Estás hablando con un anciano, no, pero estoy bien.
1: ¿Y la docencia cuándo arranca en su vida, Juan? ¿Cuándo llega ese tiempo?
0: Más o menos por el 90.
1: Ah, también, ahí, junto con el festival Guitarras del Mundo.
0: Un poco antes, uh-huh. Sí, sí. Uh-huh. Sí, ahí pude inaugurar una materia de música argentina en el Conservatorio Manuel de Falla, que se daba por primera vez y como materia obligatoria para todos los estudiantes del conservatorio. Entonces eso fue algo tremendo, tremendo, porque todos los estudiantes de vientos, de cuerda, de guitarra, de piano, de dirección coral, de dirección orquestal, en fin, todos, todo el mundo tenía que pasar por esa materia. Uh-huh. Así que yo tenía centenares de alumnos cada año que encontraban una nueva manera de transmisión de la música, porque no era a través de partituras, sino guitarra en mano y aprendiendo las músicas de nuestra tierra, ¿no? Uh-huh. Fue muy hermoso eso. Bueno, después, cuando hubo una buena ocasión, digamos, la aprovechamos y creamos la carrera de música argentina de tango y folclore en el mismo conservatorio. Uh-huh. Y cuando me jubilé, me llamaron de la UNSAM, uh-huh, Universidad Nacional de San Martín, para crear una diplomatura y luego una licenciatura de música argentina que sigue y muy bien, uh-huh, y muy bien. Ambos espacios siguen y, bueno, me siento realmente orgulloso por haberlos creado, ¿no? Y por haber estado, al final de cuentas, como 35 años enseñando o intentando transmitir unas vivencias, ¿no?
1: Uh-huh. ¿Y qué cosa fue descubriendo, Juana, sobre la enseñanza de nuestra música durante todos esos años? ¿Qué aprendió de los estudiantes también? Si es que aprendió algo de ellos.
0: Bueno, de los estudiantes lo que sentí es que era como una especie de bendición estar en contacto con esa juventud, ¿no? Que a mí me alimentaba muchísimo para mi propia actividad artística, digamos, más allá de la docente, ¿no? Y también tengo otras conclusiones que las tengo que masticar un poco más, pero me di cuenta que las instituciones siempre corren un riesgo de burocratizarse. Uh-huh. Y estos espacios que nacieron con una mística y una motivación increíble, me parece que corren ese riesgo, y la forma más común, digamos, de burocratizarse, que se termine haciendo música a través de partituras casi como la única vía, y eso es caer en los modelos tradicionales de la enseñanza de la música, ¿no? Entonces ese es un tema que muy interesante para reflexionarlo y para pensar bien el vínculo entre el que transmite un saber o el que transmite un conocimiento. Son dos categorías que no significan lo mismo. Y defender la cuestión de los saberes y de la transmisión de los saberes, porque si no se cae como en posiciones más técnicas, más, más de expertos con formaciones más académicas que en transmisores de esos saberes, ¿no? Y ese es un tema, sí, que me parece que hay que tenerlo en cuenta, por lo menos para estar en guardia y no dejarse burocratizar, ¿no?
1: Bueno, un desafío, entonces, digo, hacer que la educación no termine convirtiéndose solamente en programas, en materias, trámites, ¿no? Esa burocratización.
0: Es todo un desafío, pero esto lo digo con mucho cuidado porque no quiero descalificar lo que se hace, porque son espacios muy buenos, pero siento que hay esa cuestión. Y también la otra forma de burocratización es que al darse títulos que igualan a todos los egresados, esos títulos terminan habilitando una docencia, pero no todos tienen la misma formación, no todos tienen la misma capacidad de haber incorporado el saber. Entonces, en los concursos después predominan los títulos, y el resultado a un mediano plazo puede ser que los cuerpos docentes estén más ocupados por transmisores de conocimiento que por transmisores de saberes. Es muy delicado el tema, muy sutil, pero muy serio.
1: Sin meterme demasiado, no tengo con qué en estos temas que tienen que ver con la educación y con todo lo que pasa dentro de las instituciones educativas, pero pensaba, el desafío mayor entonces es intentar mantener viva la curiosidad y el deseo de aprender, puede ser, ¿no?
0: Para
1: no
0: deseo y generar la transmisión, porque hay cosas que, a ver, yo puedo, capaz que se puede enseñar a tejer un poncho por internet, pero sí, no va a ser el mismo poncho que el que te hace una tejedora catamarqueña, ¿no? Entonces hay algo que es un mundo sensible, un mundo lleno de memorias, lleno de historias, un mundo muy emocional, digamos, que si no se lo comprende, el hecho artístico, en este caso hacer un poncho, no va a ser el mismo. Y ahora, ¿cómo acercar, digamos, desde espacios académicos a esos universos? Es todo un desafío, pero hay que asumirlo. Hay que asumirlo, hay que buscar las maneras. Y creo que la forma de acercarse es desde la sensibilidad, pero bueno, hay que alimentarla, la sensibilidad, hay que motivar y bueno, y de alguna manera darle espacio a los que vienen de esas vivencias también, ¿no?
1: Y en tiempos de tanta urgencia hay espacio para
0: sí, aparece la cosa del título, del puntaje, sí.
1: Aprender lleva tiempo, Juan,
0: y hay que asumir,
1: y esfuerzo, y hay que asumir ese esfuerzo, y aprender a tocar la guitarra lleva muchos años,
0: y eso es parte de la docencia, digamos, y de la transmisión, ¿no? Es generar una filosofía también frente al arte, un uso del tiempo, una manera de vivir el tiempo, combatir la ansiedad, claro, el éxito, la búsqueda, el aplauso, el disco inmediato, la composición urgente, ¿no? Y todo eso lleva un tiempo, una maduración, y está a contramano de los vértigos que se viven ahora, ¿no?
1: Sí, por eso le quería, bueno, pensaba en eso, ¿no? Hoy pareciera ser que todo tiene que ser rápido, ¿no? Todo tiene que ser inmediato.
0: No sirve. Menos para el arte.
1: Hay que tener paciencia y también, enfrentar la frustración que implica también a aprender a tocar un instrumento, por caso, ¿no?
0: Sí, por eso es, por eso se trata de una filosofía de vida, digamos. Claro. Y todo eso tiene que estar incluido en la misión de un docente, ¿no? Esas transmisiones, porque si no, nos rendimos ante los mandatos de estas nuevas formas, ¿no? De vida. No, hay que resistir.
1: Juan, bueno, usted resiste arriba del escenario también. Este viernes va a andar por aquí, por la ciudad. ¿Cómo se arma un repertorio en ese sentido, teniendo en cuenta que acaban de publicarse 8 discos, digo, 150 obras? ¿Qué se elige para,
0: y bueno,
1: para un recital como el viernes? Obra,
0: por suerte, la mayoría están como a disposición. Están a disposición y bueno, uno va viendo. Me hago un machetito como ayuda a memoria, pero siempre son incompletos porque es mucho lo que se ha juntado, digamos, de repertorio, de bagaje, de cancionero y de obras propias también, ¿no? Yo no mostré ni la mitad de mis composiciones así en los escenarios, ¿no? Están ahí, por eso valoro mucho esos libros con músicas, porque, bueno, es un documento de lo hecho.
1: Imagino que cuando arma o piensa el repertorio para un concierto, como puede ser este del viernes, también va dejando lugar porque, bueno, hay un público que pide, hay algunas de las obras suyas que algunas de las mencionaba, tienen que estar, ¿no?
0: Sí, bueno, y esos pedidos a mí me ayudan, porque a veces uno, por ser tan espontaneísta, a veces tiene laguna y, no, y se olvida de que puede tocar tal o cual tema, y sí, por eso ahora me hago un machetito, una ayuda a memoria, y también el público a veces...
1: Colabora
0: en ese sentido, sí.
1: ¿Qué le sigue atrayendo del escenario? Digo, después de tantos años de subir al escenario, de recorrer escenarios, ¿qué busca todavía en ese encuentro con el público?
0: Esa comunión. Solo eso. Confieso que cada vez se hace más cuesta arriba, ¿no? Toda la previa, el viaje, empilcharse, agarrar la guitarra, pero en el momento de tocar, por suerte, todo está bien. Todo está bien.
1: Esperemos que todo esté bien entonces este viernes que regresa a la ciudad, una ciudad que siempre lo espera, que tiene su público. Ha recorrido, hablando de escenarios, distintos escenarios de aquí de la ciudad. Ahora llega a un espacio nuevo como es la Casa Metro. Allí va a estar presentando algo de todo este repertorio que ha quedado en alguno de estos discos y otras canciones. Muchas gracias por este tiempo, muchas gracias por recibirnos y conversar un ratito con nosotros.
0: Gracias a vos, a ustedes y un abrazo grande.
1: Gracias de nuevo y que vaya todo muy bien el viernes, Juan.
0: Gracias. Chau.
1: Ahí estábamos conversando con Juan Falú sobre los discos, sobre los libros, sobre su historia, sus comienzos, sus referentes, sus formas de encarar los estudios de nuestra música popular, él también como docente. Bueno, todos estos temas aparecían en esta conversa con este enorme artista nacido en Tucumán, una figura central de nuestra música popular, compositor, intérprete, docente, referente de la guitarra de raíz folclórica, que ha desarrollado una trayectoria. Bueno, algo de eso aparecía en esta conversa. La presentación este viernes en la ciudad tendrá el formato de concierto, de esos que él suele hacer, que no son unos conciertos tan... Uno habla de un artista con su guitarra, en plan solista, hay todo como una mirada que recae sobre ese momento. Juan habla mucho sobre el escenario, va interpretando sus obras y va contando historias, así que también será entonces este encuentro del viernes una invitación para encontrarnos con buena parte de ese legado artístico que tiene que ver con esas canciones, indudablemente, pero también con esas historias y esas reflexiones que aparecen arriba del escenario. Este viernes entonces llega una vez más a la ciudad el enorme Juan Falú, a quien a continuación escuchamos.

Y ahí estabas escuchando a Juan Falú, quien decíamos este viernes estará aquí en la ciudad presentando sus canciones, su repertorio. Comenzábamos luego de la charla que con él teníamos escuchando Vidala de Lucho. Ahí escuchaba la voz de Liliana Herrero. Esto fue parte del disco Con Ellas. Después del disco, bueno, está presentando 8 discos. Así que hemos tomado algunas canciones de algunos de esos trabajos, del disco Para Ellas. Escuchábamos Pañuelito sin Adiós. Luego llegaba Recuerdo del Portezuelo, que es parte del disco 5 clásicos en versiones libres. Esto era lo que escuchábamos de ese disco. Entonces, Recuerdo del Portezuelo, una obra de Atahualpa Yupanqui. Luego, ¿qué escuchamos? Chacarera Ututa. Chacarera Ututa, que es una obra de Juan Falú, que no está en estos trabajos, sino que tomamos de un disco de hace unos años donde él recopilaba alguna de esas obras. Esta es una de las obras de las que hablábamos. Cuando Falú regresa del exilio en el año 84, regresa con un puñado de canciones que había compuesto en San Pablo, donde se tuvo que exiliar. Esas canciones formaron parte de ese enorme disco que se llamó Con Esta Guitarra Que Tengo. Allí estaban algunas canciones que hoy siguen formando parte del repertorio de Juan Falú. Una de ellas es esta que escuchábamos, Chacarera Ututa. Y finalmente cerrábamos este momento.

0: momento escuchando a Juan Falú hacer Patria en Vuelo, una obra que compuso con Polo Martí y que tomamos nosotros del disco Asuntos de la Patria. Juan Falú está presentándose este viernes 25 de septiembre en Casa Metro. Con él entonces conversábamos por aquí un ratito.
1: Cacodelfia. 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
0: Y este viaje a la oscura ciudad va terminando, va llegando a su fin. Ya estamos frente a los portones de Cacodelfia nuevamente. Hemos salteado la librería Mascaró. Estaba cerrada, pero nos avisaron: si llegas un poquito más tarde, apago todo y me mando a mudar. Me parece que te vas a copar hablando con Falú y me vas a dejar acá, dijo Barleta, así que nos vemos la semana que viene. Le pedimos disculpas a la licenciada, que habíamos prometido que pasábamos, y tuvo razón. Nos extendimos un poco en la conversa con Falú y bueno, salteamos ese encuentro con ella esta noche. Lo vamos a hacer la semana que viene. Ahora sí, decíanos, nos estamos yendo para volver mañana a compartir un nuevo descenso a la oscura ciudad. Vamos a estar conversando con Semilla Bucciarelli. Uno dirá, ¿quién carajo es Semilla Bucciarelli? Es un músico cordobés que formó parte de... Es artista plástico y fue el bajista histórico de Patricio Rey y sus Redonditos de Ricota. Desde hace más de 10 años hoy forma parte de la Kermés, que va a estar presentándose este viernes y sábado en Atenas, en el Club Atenas. Bueno, mañana vamos a estar conversando un ratito, bueno, sobre esto que está sucediendo alrededor de la música de los Redondos, alrededor de la Kermés, que están por salir nuevamente de gira por España. Bueno, un ratito estaremos entonces conversando con Semilla Bucciarelli mañana, por aquí nuevamente por el aire de Radio Futura. Le agradecemos entonces a Gabriel Robledo por su trabajo y por todo lo que hace para que esto salga al aire y que nosotros podamos salir felices y contentos a caminar y con la panza llena, que no es poca cosa. Gracias por eso, gracias por estar ahí, amigo. Mañana lo espero. Gánese la entrada. Nos encontramos con ustedes mañana entonces a las 10 por aquí por el aire de Radio Futura. Tengan ahora todos ustedes muy buenas noches, salud y buen humor. Chau.
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2: Hola, ¿qué tal? ¿Cómo vamos?
3: Hola, buenas noches.
2: Hola, Sergio. Hola, Dieguito. ¿Cómo andás?
3: Bienvenidos.
2: ¿Cómo vamos? ¿Todo bien?
3: Espectacular.
2: Bueno, estamos en otro programa más, otro martes más. Te están hablando de jazz. Me salió un versito.
3: Está muy bien, hay que versar. Versar sobre el
2: versear.
3: Tema. Versear, sí. Ese sería versar.
2: Bueno, chicos.
3: Hablar en verso.
2: ¿Qué te iba a decir? Bueno, hoy un programita especial, ¿no?
3: Ajá, distinto. Mira. Sí, vamos a escuchar un poco de música.
2: Nos vamos a dar el lujo de recorrer un poquito a través de los artistas argentinos, un poco de la música, no solo de autoría de John Coltrane, sino de temitas que andan por ahí cerca, ¿no? Que ha tocado él, que los ha hecho muy famosos, etcétera. Así que, ¿qué te parece si empezamos a escuchar un poquito de música?
3: Bueno,
2: y vamos a hacer el primer temita que vamos a escuchar, que es uno de los íconos, o no sé, íconos no sería en este caso de una canción. Bueno, no importa, uno de los de los grandes éxitos de John Coltrane, que es A Love Supreme, y lo vamos a escuchar por el cuarteto de Sergio Petravich.
3: Ah, qué bien.
2: El mismo Sergio en saxo tenor, Matías Davanch en piano,
3: qué bueno.
2: Lucas Loberto en contrabajo y Fabio Baraza en batería.
3: Espectacular.
2: Escuchamos.

0: Bueno, ahí estábamos escuchando. Ese fue, como siempre, este temazo de los que tiene John Coltrane, de quien hablamos hoy esta noche.
1: Y hablamos de John Coltrane. Dale. Y hacemos un tributo a él porque este 23 de septiembre, o sea, dentro de 8 días.
0: De septiembre
1: de 1926, sí, sí, nació John Coltrane, o sea que cumpliría 100 años.
0: Ah,
1: ¿eh?
0: Mirá, qué maravilla.
1: Entonces hay un montón de festejos por todo,
0: claro,
1: el mundo.
0: Claro, por los
1: mundo.
0: 100 años de John Coltrane.
1: Nosotros, como no queríamos ser menos, y además porque nuestra cortina de presentación
0: es de John Coltrane.
1: La de Blue Train.
0: Particularmente de este disco que tenemos aquí, que tenemos la suerte de tenerlo. Lo acabo de comprar, Made in USA.
1: Blue Train de John Coltrane.
0: Blue Train, aquí rápido, mostramos, sí, ahí. Es un discazo. Y sumado a la edición de este disco, que es un disco que se edita en una colección de que en su momento tenía La Nación, creo, con muchos discos maravillosos. Y bueno, encontramos este. Trae un pequeño dossier ahí que vamos a leer alguna cosita. Sí. Nació en Hamlet, muy shakespeariano todo.
1: Sí. En Carolina del Norte,
0: Carolina del Norte, sí, señor. Ahí estamos.
1: Desde muy joven demostró una profunda inclinación por la música. Comenzó tocando el clarinete y más tarde el saxo alto. Uh-huh. En los años 40 despegó su carrera profesional. Fue cuando, por ejemplo, formó parte de las bandas de Dizzy Gillespie y de Johnny Hooch. Pero su primera gran visibilidad llegó a mediados de los 50 con ¿quién? Cuando fue integrante del gran quinteto
0: con el
1: de
0: más grande, con el One.
1: El gran de los grandes, Miles Davis.
0: Miles Davis, claro.
1: En el que se destacó obviamente por su estilo poderoso y su incansable perfeccionismo. Mm. Fue así que se convirtió en una figura revolucionaria del jazz.
0: Claro, ese sería lo que después se denomina el primer quinteto de Miles Davis, porque después tiene el otro quinteto con los jóvenes, pero este quinteto que es su historia, en una multiplicidad de grabaciones de Miles Davis, ¿no? Cooking, Relaxing, Working, todas esa serie de discos increíbles que dieron, bueno, pues, después un montón de composiciones que se establecieron como estándares, ¿no? Después él despega justamente con esto, este disco que estábamos hablando, ese disco que estábamos hablando es de...
1: Sí, después vamos a seguir hablando un poquito más.
0: Bueno,
1: ¿eh?
0: Blue Train. Sí. Pero bueno, antes de seguir con esto, ¿qué más has traído, Alejandra? Alejandra, que es la musicalizadora del programa.
1: Bueno, hemos traído este otro temita que se llama Coltrane Blues.
0: Ah, me encanta Coltrane Blues.
1: Y en este caso están Carlo Michelini en saxo soprano, Javier Buri en piano, Fernando Martínez en batería y Jerónimo Carmona en contrabajo. Vamos a ver.
0: Espectacular. Vamos a escucharlo a ver.

0: Bueno, tremenda versión de Trance Blues, el tema también conocido como John Paul Jones de John Coltrane, hecho por Carlos Michelini en saxo soprano, Javier Buri en piano, Fernando Martínez en batería y Jerónimo Carmona en contrabajo. Hermosísimo tema. Y no sé, vamos a leer, seguir leyendo un poquito, ¿les vos? Entonces decimos que durante el periodo que permaneció en el grupo de Davis, Coltrane vivió una intensa transformación personal y también a nivel musical. Enfrentó adicciones que amenazaron con echar por tierra su carrera. Sin embargo, logró superar sus dificultades a mediados de la década. Esta etapa marcó el inicio de una gran evolución artística y espiritual. El disco Blue Train, que es este que estamos acá viendo y que lo vamos a escuchar después al final, grabado en 1957 para Blue Note, fue el primero en el que John Coltrane tuvo la libertad total para la elección del repertorio y de los músicos. Allí expresó su paso del bebop al hard bop, destacándose por una técnica deslumbrante y una sonoridad abundante en matices.
1: Espectacular, sí.
0: ¿Algo que agregar?
1: No, eso. Te decía que la etapa de Davis fue llena de discos y de intercolaboraciones. Aparte, con Thelonious Monk, ahí, Bárbara también, ¿no? Tiene un montón de cosas. Pero todavía, bueno, después esa etapa tan prolífica con Miles Davis, él empieza paralelamente a marcar su propio camino, primero creando un poco en esta cosa que se denomina, es un poco siempre un rótulo un poco también para vender, ¿no? Yo no creo que ellos se llamaran a sí mismos de determinada manera, de esa manera, pero se denomina hard bop. Y bueno, y estos discos ahí, esta trilogía ahí también, Blue Train, después tenés Giant Steps y My Favorite Things, que fueron todos a principios de la década del 60, fueron sus grandes éxitos. De hecho, My Favorite Things fue un éxito nacional, o sea, tuvo muchísima repercusión, sobre todo en los ámbitos universitarios.
0: Y pero también por la película, La Novicia Rebelde, que ella ella es la ¿cómo se llama? La base de la canción principal de la película es esta, My Favorite Things.
1: Ah, ¿sí?
0: Sí, claro.
1: Sí, ahí igual le hace una versión que cambia, le cambia el clima a la canción original y la convierte en otra cosa con un instrumento maravilloso como es el saxo soprano, que también eso influye un montón. Bueno, uno de sus grandes éxitos. Y después, paralelamente a todo esto, innova, digamos, en tanto en las fórmulas armónicas como las melódicas. Por eso también el peso de Coltrane en la música de jazz es estético y es didáctico también, ¿viste? O sea, que quedó en la historia de las estructuras, estudia la música de Coltrane como una evolución, digamos, del lenguaje jazzístico. Entonces, tiene muchas aristas y, por supuesto, su obra, esa profundidad y esa estética de tiempos largos, ¿no? De temas de solos en toda su extensión, realmente el desarrollo de la improvisación así hasta límites importantes. Por ahí hay discos que son un tema solo, ¿viste?
0: Claro.
1: Por ejemplo, yo tengo Live in the Village Vanguard, que es el mejor disco escuchado en mi vida, de saxo, y es un tema de los dos lados, pero bueno, lo cortan en algún momento y siguen dando, vuelven y siguen tocando. Y es maravilloso eso, porque él hace todo un desarrollo en esa longitud que también es parte de la estética.
0: Genial, muy bien.
1: Y las composiciones. Bueno, después seguimos, si querés. Sí, ¿tenemos algo más?
0: Porque, sí, tenemos muchísimo más. Ajá. Pero antes te voy a contar.
1: Sí.
0: Que
1: dime.
0: Tenemos radios amigas que nos retransmiten.
1: Ah, qué bueno.
0: Sí, hay radios amigas que nos retransmiten. Por ejemplo, los miércoles a las
1: 23:59. Sí.
0: La radio 90.5, la radio Futura en La Plata.
1: Ah, me encanta La Plata.
0: Bueno, hermoso. Si no, los jueves a las 21:30, la 101.7, la radio de Tandil, la compañía, hoy se me había olvidado.
1: La compañía.
0: Y los, nuestros amigos, grandes amigos de la compañía, divinos. Sí. Y los sábados a las 20 nos retransmite la 87.9 FM de la calle en Bahía Blanca.
1: Y espectacular, me encanta también.
0: Bueno, si no, si lo querés escuchar a nosotros acá por acá cerquita, estamos también los sábados a las 20, nos repetimos, por la 104.7, nos podés volver a escuchar. Sí. También tenemos nuestro Facebook personal de Están Hablando de Jazz y el de el Instagram y el YouTube. El YouTube, acá me acota Diguito, gracias.
1: Canal de YouTube que se llama Están Hablando de Jazz, donde te vas a encontrar las entrevistas.
0: Exacto, vamos subiendo las entrevistas. Bueno, y
1: en vivo por Sergio Troiano en Instagram, Sergio Troiano en Facebook. Y FM Indie Rock en también Instagram.
0: Bueno, y entonces seguimos escuchando un poquito musiquita de John Coltrane hecha por músicos argentinos. En Exacto. este caso lo vamos a escuchar una versión de Naima del clásico John Coltrane, en el que lo incluyó en el disco Rata, Pipi Piazzolla, que de él hablamos, ¿no? El baterista.
1: Sí.
0: Y Lucio Balduini en guitarra y Damián Fogiel, perdón, en saxo tenor. Bueno, vamos a ver cómo hacen la versión de Naima.
1: Dale, me encanta.

0: Después de Blue Train, su música se volvió incluso más introspectiva y ambiciosa. A comienzos de los 60, contando ya con su propio cuarteto, desarrolló el Sheet of Sound, que se trataba de una técnica basada en la superposición de notas rápidas que llenaban el espacio armónico de una manera densa y emocional. Sumado a Blue Train, otros álbumes como Giant Steps en 1960 y My Favorite Things en 1961 lo consagraron como un verdadero innovador. Por otra parte, Coltrane emprendió una búsqueda espiritual que determinó cada vez más su obra, culminando en trabajos como una suite trascendental dedicada a lo divino.
1: Al Love Supreme.
0: Claro, y por eso las notas largas, por esa búsqueda espiritual, viste, que hace como...
1: Sí, sí. Hay toda una
0: todo
1: cosa
0: ese desarrollo introspectivo. Sí. Bueno, y...
1: Muy buena versión, excelente versión, sí, de Naima, muy novedosa, como todo lo que hace este río... de Pipi Piazzolla, en este caso con Lucio Balduini en guitarra y Damián Fogiel en saxo tenor. Espectacular.
0: Tremendo,
1: ¿sí?
0: ¿Eh?
1: Muy buenos músicos, bien grabado aparte.
0: Bueno, vamos
1: seguimos,
0: a...
1: seguimos sí, escuchando vamos a escuchar... un poco de música.
0: Ese tributo a John Coltrane.
1: Exacto, justo lo que yo iba a decir. Teníamos la foto, pero no se nos la mostramos más. La foto, ¿qué pasa?
0: ¿De qué? ¿Del disco?
1: Sí,
0: porque estamos,
1: porque estamos saliendo
0: después
1: en Twitch. Dijimos que estamos saliendo en Twitch, sí.
0: Sí, okay, ya lo dijimos.
1: Bueno,
0: mientras vos estás mostrando la fotito de Coltrane. Qué lindo Coltrane, ¿eh? Qué precioso,
1: no sé.
0: Es muy precioso Coltrane. Bueno, no tenía nada que ver, pero vamos a escuchar entonces ahora la versión del clásico de John Coltrane, The Homemade Dance.
1: Ajá.
0: Y grabada por el baterista Pepe Taveira. Esto
1: bueno,
0: es del año 2004.
1: Mira.
0: Pero mira el personal que lo acompañaron.
1: Sí.
0: Ernesto Jodós en piano, Rodrigo
1: ajá
0: Domínguez en saxo alto y clarinete,
1: ajá,
0: Luis Nach en flauta traversa y saxo tenor, Mariano Otero en el contrabajo,
1: mira,
0: Mariana Baraj en la percusión y Mario Guso en la percusión también. Bueno, entonces a ver cómo sale esta versión de The Homemade Dance.
1: Espectacular. Vamos.
0: Vamos.

Tremenda versión de Pepe Tabeira en la batería y percusión muy africana, bueno. Más Ernesto Jodos en piano, Rodrigo Domínguez en saxo alto, clarinete, Luis Nach en flauta, traversa y saxo tenor, María.

0: Coltrane estaba profundamente inmerso en el estudio de las culturas no occidentales, la música modal y el orgullo por la herencia afroamericana.
1: Sí.
0: Nombrar el tema en honor a Dahomey, una región rica en arte, danza y tradiciones religiosas como el vudú, era una declaración política y espiritual de identidad en plena era de las luchas por los derechos civiles en los Estados Unidos.
1: Claro, el primero 60.
0: Y la otra, por otra parte, la experimentación con polirritmias reales. Coltrane no inventó el ritmo desde la abstracción. Su pianista McCoy Tyner reveló en entrevistas que Coltrane tenía un disco de grabaciones de campo con tambores y música folclórica de Homey, y el saxofonista quedó fascinado por la complejidad del ritmo y se lo tarareó. Sí. Y mostró directamente a sus contrabajistas para que lo replicaran en el estudio.
1: Muy bien.
0: Es por eso que tomó la inusual decisión de utilizar dos contrabajistas en simultáneo.
1: Qué bueno.
0: Art Davis y Reggie Walkman. Para que sostuvieran el hipnótico ritmo, la base de Grove, digamos, claro. Mientras la batería de Elvin Jones empujaba la pieza.
1: Espectacular, impresionante.
0: Qué lindo tema este, che.
1: No, y esta unión también, qué suerte, bueno, suerte, a veces pasan estas cosas cuando una persona está con la, siempre con la, da la sensación que Coltrane está siempre con la antena prendida, ¿viste?
0: Sí, claro.
1: Atento a todo, a la musicalidad extrema, digamos, y tiene un puente con los músicos, los músicos adecuados, que lo reinterpretan y están en la misma vibración energética y filosófica profunda, ¿no? Como McCoy Tyner, que inventan toda una sonoridad pianística para la música de Coltrane.
0: Claro.
1: Música por cuartas, ¿no? Esos acordes en cuartas, bueno, esos acordes de McCoy Tyner, que ya es un color que es bien diferente a todo lo que estaba pasando. Y Elvin Jones, uno de los grandes baterías de la historia del jazz, que también le mete toda esa cosa entre jazzística y africana, y bueno, nada, una dinámica infernal. Y este, y bueno, y los contrabajistas, que bueno, en algunos casos fueron variando, ¿no? Pero Reggie Ward, ¿cómo es? Reggie Coso, que estuvo bastante tiempo, fue el último, me parece, también.
0: Reggie Walkman.
1: Sí, Reggie Walkman, que graba ahí en varios discos. Art Davis también, increíble. Bueno, nada, un grupazo. Y bueno, esta versión espectacular con
0: la versión es con los músicos argentinos, tremenda.
1: Es que gusta, vos sabés que gusta mucho en Argentina la onda coltrariana, y bueno, y se estudia mucho, hay muchas, la gente del de Falla,
0: en el mundo,
1: y bueno,
0: chicos,
1: y este,
0: en el mundo, no
1: tengo el gusto justamente de estar estudiando con Rodrigo Domínguez ahora, y hablamos bastante de, y siempre habla de esto de Coltrane, ¿no?
0: O sea, lo acabamos de escuchar.
1: Porque, claro, como que abrevan en ese lenguaje.
0: Sí, sí, sí.
1: A eso me refiero, es muy interesante. El vudú para nosotros, los afrodescendientes negros, es muy importante en nuestra alma y espíritu. Qué maravilla. Ustedes,
0: qué bien.
1: Un lindo aporte aquí de un oyente. Uruguayo, si no recuerdo mal, creo que la otra vez nos conectamos. Y dice que claro, que porque tiene que ver con las tradiciones africanas,
0: claro, sí,
1: digamos,
0: sí.
1: En cuanto a las creencias, que es uno de los, un pilar fundamental de la cultura, justamente. Es muy importante.
0: Tremendo,
1: bueno,
0: lograr digamos ese clima, ¿no? De danza hipnótica de africana,
1: sí. Lo que pasa que bueno, me imagino, pienso, no lo conozco en profundidad el tema, pero creo que está muy ligado el tema de la música y la religión, o sea, el sentimiento, sí,
0: claro,
1: religioso, de religión, no específicamente, como un como mantras, ¿no? Muchas culturas funcionan como mantras, como iniciadores a ti para abrir como una especie de ventana espiritual. No lo conozco en
0: profundidad. Bueno, muy bien, seguimos entonces.
1: Seguimos, dale, vamos a hacer agenda.
0: Dale.
1: Tengo más para decir, no sé por qué me cortan, viejo. A ver, viejo.
0: ¿Estás repitiendo?
1: ¿Para qué tenemos el programa? ¿Para qué? En fin.
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1: 1, 2, 1, 2, 3, go. Bueno, y en caso de agenda, ya que no puedo hablar de otra cosa, vamos a hacer agenda. Y en este caso, sumándose a los festejos de los 100 años de Coltrane.
0: Sí, dale, después.
1: Sí. 100 años de Coltrane.

0: se viene ahí una movida en la Casa de la Palmera, en Tandil. Va a haber un show del saxofonista coltrariano, Carlos Lastra. Esto va a ser el sábado 19 a las 21 horas. Y dice, el jazz tiene hitos muy significativos y este sábado celebramos los 100 años del nacimiento de uno de los más grandes, John Coltrane. Para el festejo, para esta ocasión, para este festejo, para que sea acorde, invitamos al mayor exponente actual de su música en la Argentina, que es el saxofonista Carlos Lastra, que llega con su cuarteto para que podamos compartir una noche vibrante. Ellos son Alan Zimmerman en piano, Leo Cejas en contrabajo y Sebastián Grohaus en batería. Esto es en la Casa de la Palmera, el 19 a las 21. Mientras tanto va a seguir en exhibición la instalación del artista Fabián Bulotti, Feubes. La propuesta relanza el libro de reciente aparición e invita a sentarse a leerlo en la Casa de la Palmera.
1: Bueno, tremendos músicos, ¿eh?
0: Tremendos músicos, sí.
1: Bueno, y yo voy a comentar que el sábado 3 de octubre a las 20:30 horas en Bahía Blanca se da el ciclo de jazz. Ya es la 23ª edición del ciclo de jazz, y en este caso se llama Jazz y Bossa, y van a participar Mariana Iturri en voz, Federico García del Cerro en bajo, Néstor Gómez en guitarra, Miguel Marengo en piano y Daniel López en batería, el anfitrión, ¿no es cierto? Esto va a ser en el Auditorio Caronti. Entonces, sábado 3 de octubre, 20:30 horas.
0: Bueno, nuestro querido amigo Daniel López.
1: Ahí estaremos capaz, ¿eh?
0: Capaz que estaremos, sí.
1: Capaz que estaremos. Bueno.
0: Esperemos que lo vaya
1: y
0: muy
1: otra
0: bien.
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1: Bueno.
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1: Bueno, estábamos hablando ahí del clima africano que intenta traernos John Coltrane, y estábamos hablando de Carlos Lastra también, y vamos a escuchar un poquito de un disquito que hizo Lastra, de Inchworm, creo uno de los últimos discos que hizo Carlos Lastra, y vamos a escuchar un pedacito del tema Africa. Carlos Lastra, lo acompaña Francisco Lobolo, Cristian Bortoli y Sebastián Groschau.
0: Bárbaro.
1: A ver, che, ¿cómo lo hacen?

0: Bueno, ahí estábamos escuchando a Carlos Lastra, tremendo, ¿eh?
1: Espectacular, como siempre, Carlos.
0: El tema África, y lo pueden escuchar entonces este sábado a las 21 en la Casa de la Palmera, Paz 1069 en Tandil.
1: En Tandil. Sí,
0: bueno,
1: señor.
0: Buenísimo, tremendo.
1: Este grupo acá, prácticamente este grupo, ¿no? Porque está Leonel Cejas también aquí.
0: No, estos no son, son otros músicos.
1: Ah, otros músicos. Bueno, no, Sebastián Lowhouse también, sí está.
0: Ah, bien. Bueno, vamos a seguir escuchando un poquito más.
1: Linda grabación. Porque qué suerte que la encontraste, porque viste que es difícil a veces.
0: Tengo el disco este. Me lo compré y me lo regaló, no me acuerdo. Cuando lo vimos en Tandil, precisamente. Me encanta.
1: Nos regaló el disco, digamos.
0: No me acuerdo si me lo regaló o si
1: bueno,
0: lo compré.
1: Bueno, vos decís que
0: no
1: sé.
0: Me regaló.
1: Queda bien.
0: The Inchworm. Este de Carlos Lastra, Francisco Lobolo, Cristian Bortoli y Sebastián Groschau.
1: Bueno, espectacular entonces.
0: Bueno, y entonces seguimos un poquito más escuchando. Ahí nos comentaba nuestro amigo.
1: Sí.
0: Y es cierto, bueno, que claro, la herencia musical de John Coltrane continuó viva a través de su esposa, la pianista Liz Coltrane, y de su hijo, el también saxofonista, Ravi Coltrane.
1: Ravi Coltrane,
0: ¿no?
1: Sí.
0: Bueno, sí. Y te voy a hacer escuchar ahora a vos y a todos los oyentes.
1: Ajá, bueno.
0: Una versión del gran tema, Jan Steps, y con Hernán Merlo en bajo.
1: Qué bueno, Hernán.
0: Oscar Junta en batería y Guillermo Romero en piano. Ojo, Guillermo porque Romero, no hay saxo acá.
1: Bueno, a ver cómo lo hacen.
0: Vamos a ver cómo.
1: Claro, es un tema como es esta.
0: Un poquito de esta versión, a ver.
1: Gran estándar de estudio. De, bueno,

0: Bueno, espectacular versión, ¿eh? Todo muy lindo.
1: Sí,
0: hoy.
1: Qué
0: bueno,
1: genio.
0: Este material es increíble también.
1: Hernán Merlo en el contrabajo.
0: Es maravilloso, tremendo. Hernán Merlo, sí, sí, sí.
1: Bueno, muy lindo, ¿eh? No, sí. No necesitamos del saxo acá en este momento. Estuvo
0: no,
1: muy
0: no. Bueno, la composición es una composición emblemática, con que, bueno, como lo dice ahí, revoluciona el jazz Coltrane y mete toda una nueva idea de color armónico. Y que a la vez es un color melódico, ¿no? Y bueno, se llaman, por eso se llaman, quedan en la historia como los cambios de Coltrane Change.
1: Bueno, perfecto. Chicos, este...
0: Bueno, sigamos. No sabía esto de que lo vamos a, después lo vamos a buscar, el tema de...
1: No, después, si no te adelantes, vamos a pasar directamente a escuchar el tema 7. No, porque no va ahora.
0: Ah, no va ahora, listo, perfecto, vamos.
1: Sí, porque tiene su propia presentación.
0: Apaga.
1: El 7.
2: A continuación van a escuchar ustedes una cinta grabada en el Club Jamaica en el mes de noviembre de 1961. En tenor van a escuchar a Leandro Barbieri, Rubén López Furst en piano, Jorge González bajo y Tony Harris batería.

0: Bueno, escuchábamos parte del disco que el Gato Barbieri grabó en vivo en 1961, y el temita este es Impressions de Jungle Train.
1: El Gato Barbieri, qué bueno que lo trajimos, el Gato Barbieri. Sí, qué maravilla.
0: Me encanta,
1: sí,
0: como esta agrupación.
1: Bueno. Babylon Perfus.
0: Sí, Jorge González, y Tony Harris.
1: Bueno, espectacular.
0: Bueno, ahora sí, vamos a escuchar entonces a una agrupación de Mariano Loiacono.
1: Qué bueno.
0: Querido Mariano Loiacono.
1: Hoy lo escuché hablando, después, en el próximo programa te cuento, porque hoy estamos con Coltrane.
0: Sí.
1: Polémica,
0: bueno,
1: polémica.
0: ¿Qué van a hacer?
1: Muy polémico.
0: Bueno, que va a ser un tema que se llama Dear John, o sea, querido bien. John, es precisamente un tributo a John Coltrane,
1: claro,
0: de Freddie Hubbard, y el tema este Dear John, en este caso los músicos que lo van a ¿cómo se llama? A ejecutar son Mariano Loiacono, dijimos, en trompeta, George Garzone en saxo tenor, Anthony Wons, esta formación debe ser de norteamericanos, ¿no?
1: Sí, sí, sí, el quinteto neoyorquino.
0: Bien, Anthony Wons en piano, David Williams en contrabajo y Rudy Royston en batería. Y
1: acá en Argentina.
0: Me encanta este tema, chicos. Dear John, Freddie Hubbard.

0: Bueno, estábamos escuchando Dear John de Freddie Hubbard y la producción de Mariano Loiacono y su grupo, ¿eh? Hermoso tema.
1: Este que tiene el, está hecho arriba de Jan Steps, ¿no?
0: Claro, con los acordes de Jan Steps.
1: Un homenaje sobre la armonía.
0: Exacto.
1: Muy interesante. Sí, muy, qué lindo suena. Qué lindo suena. Bueno, él hace todo, tiene una.
0: Ellos amigo. Hacen todo bien, chicos.
1: Sí, sí, buenísimo. Qué bárbaro.
0: Bueno, y ya entrando en el tramo final, ajá, dice que a lo largo de su carrera, Coltrane colaboró con figuras como Thelonious Monk, Elvis Jones, Eric Dolphy, Michael Tyner, entre otros. Cada proyecto que iniciaba era un salto hacia lo desconocido,
1: cierto,
0: tratando siempre de expandir los límites del jazz. Se convirtió en un artista universal gracias a su capacidad para integrar elementos de diferentes géneros como la música modal, el blues, el folclore africano. Y por todo ello, Coltrane no solo se lo reconoce como un virtuoso del saxo tenor, sino también como un símbolo de la exploración artística y también espiritual.
1: Sí.
0: Su obra, siempre en la búsqueda de la verdad interior y la conexión con lo divino, trasciende el jazz y se convierte en una forma de meditación sonora.
1: Total.
0: Su disco, Blue Train, representa un momento de inflexión en ese camino, una manifestación de lo aprendido y de lo que estaba por descubrir, que es lo que vamos a escuchar. Pero algo te quiero decir antes. Falleció prematuramente de cáncer de hígado el 17 de julio de 1967 a los 40 años, dejando un legado artístico descomunal que incluso inspiró a la creación de una corriente religiosa en San Francisco bajo su nombre.
1: ¡Apa!
0: ¿Qué tal?
1: La escuela encontraría la
0: San Francisco, bueno. Bueno,
1: y como no traje el disco físico, pero lo tengo el disco, lo muestro aquí. Es este disco que nos identifica a este programa, ¿no?
0: Bueno, pero antes antes de eso vamos a escuchar primero algo que me encanta y que es vamos a escuchar al mismísimo Coltrane en estos dos últimos temas. Y yo elegí uno que dice Johnny Hartman, que es el que canta, y le dice: John Coltrane, dice, era una de las personas más maravillosas que he conocido.
1: Ajá.
0: En el estudio era todo un caballero. No intentó avasallarme ni destacar por encima de mí, simplemente se sentó allí y arropó cada nota que yo cantaba.
1: Espectacular.
0: Oh. Y por eso vamos a escuchar a John Coltrane y Johnny Hartman en My One and Only Love.
1: Bien,
0: a ver.
1: Acá estamos.

0: Bueno, Johnny Hartman fue el único vocalista con el que eligió Coltrane personalmente y con el único que trabajó. ¿Ah?
1: Espectacular, impresionante.
0: Precioso este tema del disco Temazo. John Coltrane and Johnny Hartman de 1963. Todos Bien. Los temas que hicieron lo hicieron de una sola toma. Tenían tanta química entre ellos que salía todo perfecto. Bien. El único, bueno, You Are Too Beautiful, que lo hicieron en dos veces porque el baterista Elvin Jones dejó caer una baqueta. Bueno, tuvieron que hacerlo tremendo. Todo de nuevo, pero fue todo de una.
1: No existía tremendo. Todavía el pegue de cutie paste, no existía.
0: Tremenda la voz de Johnny Hartman.
1: Increíble,
0: ¿eh?
1: La verdad, increíble.
0: Bueno, y ahora sí, si nos querés, vamos. Nos despedimos
1: nos
0: con.
1: Vamos, un gran abrazo a todos, a nuestras radios que nos retransmiten, a la gente que nos escucha. Y bueno, feliz aniversario de la muerte de John Coltrane.
0: El 23 de septiembre, un besito al cielo a Dale. John Coltrane. Y nos vamos con el tema de nuestra cortina de presentación.
1: Nuestro tema,
0: el tema que da nombre a este disquito que trajimos hoy día, Blue Train. Bueno, nos vemos el martes.
1: Ahí estamos, nos vemos el martes.
0: Bye.

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Vos sos la ñata Pancracia, alias Nariz Arrugada, vendedora de empanadas en el barrio de Pampeya, y tu mamá, bueno, de ella, respetuosa.

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0: El tango, la comparsita.
1: En mi barrio había un tipo que tenía un bodegón que se llamaba Cencerro. Le había puesto así porque tenía un caballo que se lo había matado un tranvía. Todos los días se juntaban los mismos tipos a jugar al truco. El Gordotito, el Petiso Anselmo, Chiquito Prieto y el Tano Nicolás. Yo, que tenía la edad para estar en la murga y salía en la murga de mi tío Fito, los delicados de Mataderos, creo que me dejaban estar entre ellos solamente porque cantaba tangos. Una noche de sábado, llovía y llovía azul en Buenos Aires. De pronto se abrió la puerta y no vimos a nadie entrar, solamente el ruido de la lluvia en el empedrado gris de Bustamante. Y detrás nuestro escuchamos una voz que dijo: buenas noches. Los cinco al unísono nos dimos vuelta, y no sé si me van a creer, pero ahí parado, delante nuestro, estaba Carlos Gardel, empilchado de bute, peinado a la gomina, con una sonrisa brillante, con una naifa del brazo. Entonces el Gordotito, que era un desesperado por Gardel, le dijo: por favor, don Carlos, nos cantaría un tango, es lo primero que se le ocurrió. Entonces Cencerro le dijo: perdón, usted no sabe que Gardel, como Dios, los domingos descansa. Esa noche, esa misma noche, descubrí que Gardel no era un hombre, era un ángel.

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dice que llorar por un amor no es cosa de hombres. Dice que esa mujer no valió esa pena de amor, que no la vale. Dice que le dijeron que ninguna mujer vale el llanto de amor de un hombre. Dice que es hombre, y aunque esa mujer valiera o no, no debe llorar. Está seguro. Está seguro de no tener que llorar. Pero llora. Llora. Y entonces dice que no llora de amor. Que no llora de amor. Dice que le dijeron que se notaba su llanto. Un llanto de hombre. Le dijeron hombre. Dice que es hombre. Que es hombre y llora. Y entonces puede llorar por cualquier cosa. Hasta por una pena de amor. El amor de una mujer. El amor de esa mujer con su boca todavía tibia en su boca de hombre. Dice todo eso. Y yo le digo que al fin y al cabo vale la pena esa mujer. Pero más el coraje del llanto, su llanto hombre, que vale la pena de amor. Porque es un hombre que también puede llorar, que está llorando.

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0: Essere fortunato.
1: Y si me vieran por ahí, hablando solo al caminar, no.

quedarse solo con la mina, pidió las zapatillas y ya listo, le dijo cual si nadie hubiera visto: llévame un par de mates, Catalina. 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Y luego besuqueándole la frente, con gran tranquilidad, amablemente, le fajó 34.

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Chauchi, gracias. Gracias por estar aquí. Muchas gracias. Nos vemos.

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Semilla. Bien. Y dice así. Para vos, Coca.

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alegría de una parte de la vida del ser humano, el petróleo. Para todo ser humano mundial, no la Argentina. Yacimientos petrolíferos fiscales. Sintonía de una parte de la vida del ser humano. Eso es diferente.

0: corrí el 1 de mayo del 78. Que resultó ser que faltaba gente de trabajo para trabajar adentro del tren. Mano de obra para circular en las torres de la destilería. El menemismo de campeón y puso refinería. Para mí sigue siendo destilería. Yo estoy ensoplado de asfalto, donde construyen principalmente el asfalto. Pasan 78, 79, 80, 81, 82. En el año 83, más me aseguran a mí por IPF. Me pasa la planta. Cuando pasan los años, también al Bosque, llega Menem. No pasa nada. Pero en la segunda presidencia de Menem, quiere bajar el gasto público. Y tomé un tal retiro voluntario. En el año 90. Eso fue. Compañero,
1: ¿dónde estoy?
0: Conmigo afuera.
1: Quiero que se entere usted que queda fuera de Chile.
0: Fuera de Chile.

bajaba, subía acá, que nada, a pedir trabajo, no, bien, uno todavía trabaja. Y aún así, pasaron los años, cambiamos el milenio, y sigue estando acá, sin tener una posición tomada como ser humano.

Está caña la vida acá. Es muy pobrecita con sonrisa de costado la vida acá. Está caña la vida acá. Amarreta la vida acá. Lo que percibo yo es que está muy bajo el puesto de trabajo. Entonces la gente está muy seria, muy agria, muy esquiva. Y lo miran a este viejo de mierda que está sentado acá, que se muera. Pensemos en que no debes emprender malas cosas. La palabra del ser humano.

0: valor. Sino lo ancestral al sentimiento. Que por qué no puso la vida a Dios. Es para hacer la vida. Con una incentivación para que el ser humano se lance y camine. No para tenerlo socavado. Entregar el petróleo, entregar el líquido, petróleo gas, entregar el gas, entregar toda la manufactura de la electricidad, porque con lo que entregamos, compramos con un chiquitito aquí, no autodestruimos. ¿Sabes por qué? Porque somos ignorantes, principiantes en la democracia. Entonces nos creemos y somos los escupidos de mierda.
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deja un peso de propina. Chifla pibas y le dice alguna gilada siempre mientras trata de colarse en una fila. Viejo facho.

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Ciro Nasi, el Mono Momia, Lente Nina, Imael Krojinski, Gustavo Sosa, Agua Sucia, Marina Andreotti, Abril Maglioca, La Turca Estef, Agustina Santillán, Rocío Medina, El Pitu Frontera, Silvina Damuli y todos ustedes. Buenas noches.

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1: Esta canción también es totalmente nueva, se toca por primera vez, amigas y amigos.

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lluvia que llega de muy lejos y sube del mar hasta los abismos del cielo. Ya se ha calmado el viento y el canto de los pájaros se ha vuelto recuerdo. Solo el alma sabe dónde nace la indecisa luz de la tarde, y uno siente de pronto el crepitar de las gotas en los árboles. Caminaremos y cantaremos bajo esta lluvia que sueña con transparentar los cuerpos. Ya no tendremos la nostalgia terrible de una vida perdida o el fatal sentimiento de un amor muerto. Después de la lluvia nos quedaremos solos en un profundo silencio.

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El maestro Martín Rojas en la guitarra. El maestro Eduardo Ramos en el bajo. Y los maestros Osmani Sánchez y Aranguito, batería y percusión respectivamente de nuestro grupo. Vamos a hacer un bolero antológico en América de Abel Domínguez, mexicano, que tituló Perfidia.

0: Gracias.
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3: Bolero, sí. Y algún que otro tango, ¿por qué no? Tangos de Gardel y Lepera que también dejaron memoria de amor nuestro.
0: Gardel y Lepera.

0: estamos satisfechos de la labor de usted, pienso presentarla en toda la red de mis cabarets de la costa. ¿Le gusta a usted viajar?
1: Sola, no mucho.
0: Pero para una mujer como usted no es nada difícil encontrar una compañía.
1: No se equivoca usted, pero no acepto cualquiera.
0: Estaba seguro. Por eso le hablo así. Me interesa usted.
1: ¿Me necesita usted para algo más?
0: No. Pero quiero que sepa que en mí encontrará usted siempre un apoyo incondicional.

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Encantado de estar con ustedes en una noche más, una hermosa noche más de boleras en Tropicana. Y ahora vamos hacia Cuba con uno de los grandes del bolero, Frank Domínguez.

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1: Esto sucedió cuando la gente comenzaba a sentir la breve ilusión de un nuevo invierno. Por sus propios caminos fueron llegando los músicos. Trajeron la guitarra española, el bongó puntual, los blancos y negros del teclado. Luego se hizo la voz.
2: Gracias.
1: Admito que pudo suceder en otro sitio, en otro ámbito. Pero, sin duda, fue una verdadera fortuna que se reunieran, precisamente en Tropicana, los boleros de toda la vida y Pablo Milanés.

0: En Tropicana, Pablo Milanés.
1: Muy buenas noches.
0: Algo fácil de recordar.
2: Amor. Amorcito mío.

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Piloto y Vera. Piloto y Vera, un dueto de compositores extraordinarios. Quisiera recordar esta época en que Piloto todavía vivía e hicieron esta maravillosa canción que titularon Debí llorar.

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Así hablaba la Jacinta en mi pueblo. 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

Los pajaritos bajan sin miedo a nuestro patio. Beben del jarrito con agua que Uriel, mi sobrino, presuroso, cambia cada día. Y se alimentan de las migas del pan que están en cada rincón de la casa, porque este es y será su nido, su gran nido. Así lo quiere él, que con su flequillo de niñito soleado va danzando la cueca infantil del amoroso cuidado, porque todo en esta casa debe ser compartido. Y entonces baja el volumen de la radio, porque no se puede escuchar a esos dichosos que revolotean jubilosos, regalando a cambio del almuerzo sus delicados cantos, porque acá no solo les sobran delicias, sino que nadie les apura ningún paso. Y hasta el gato, que curioso les mira, porque él tiene la panza llena, y entonces es más el trabajo correr para que todos y todas crean en serio que el cazar es un instinto. Anda a verlo entonces a Federico, que así se llama nuestro gato, bostezar su siesta al compás del canto de estos plumosos que no solo ya vienen y comen, vienen y beben, sino que también juegan a jugar. Y una que entiende que el mundo afuera es más de fieras que de aves, sabe que este paraíso en el patio de atrás de esta casa cualquiera, ojalá fuera una puerta para que este niño y tanta otra crianza jueguen, jueguen, jueguen a vuelo entero y tranquilo, porque de eso se trata, ser pichón.

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0: Muchas gracias.
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0: Bienvenidas y bienvenidos a Memoria Adentro, Tierra que Anda. Vamos a estar hasta la hora 16 compartiendo el aire de la querida 90.5, aquí en la esquina de 5 y 75 en Radio Futura, con algunas canciones y músicas de nuestro folclore argentino en el día de hoy, por lo menos. Es que vamos a andar recorriendo canciones, simplemente un poco de música, y nos daban ganas de comenzar escuchando un poco de música del litoral. Anduvimos escuchando la musicalización de nuestros colegas de Radio Irupé, la radio platense del Centro de Residentes Correntinos, y nos dieron ganas de retomar algunos autores y algunos intérpretes que aquí en Memoria Adentro suelen pasar y suelen escucharse. Y vamos a comenzar, vaya casualidad que no lo estábamos pensando y surgió, vamos a comenzar escuchando a Ramona Galarza, que un día como hoy, pero del año 2020, partía hacia el gran misterio, como dicen por allí. Ramona Galarza, quien tal vez haya sido una de las intérpretes que más expandió el género, no solamente por nuestro país, sino también por otros países, y ni siquiera solamente de este continente, sino de todo el planeta, pero que también tuvo el tino, si se quiere ponerle algún adjetivo, de saber recorrer el tiempo a lo largo de su carrera. Eso le permitió trabajar con personas como Antonio Tarragorros, padre, y con el hijo de Antonio Tarragorros también, o sea, Antonio Tarragorros, o Teresa Parodi, por ejemplo. Hizo un aporte muy, muy importante para artistas que tal vez estaban comenzando, y estar al lado de Ramona Galarza, vaya si era un certificado de honor prácticamente. Así que vamos a arrancar este programa del día de hoy escuchando, como decíamos entonces, a Ramona Galarza. Un disco del año 1986 que realizara junto a Aníbal Maldonado y su conjunto, donde aparece un repertorio más que interesante. El disco abre con Chamamé, que es lo que vamos a escuchar a continuación, que le pertenece a Carlos Rodríguez y Rosendo Arias, y luego un rasguido doble de Raúl Barbosa y Pocho Roch, llamado Boliche de Pueblo Chico.
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Vamos a seguir escuchando dos canciones más de este disco de Ramona Galarza, que dijimos se editó en el año 1986 y incluyen Bienvenido Forastero de Nelson Giles, un chamamé de Nelson Giles, y luego el clásico de Teresa Parodi, Apúrate José.

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Dando vueltas por el litoral es que también nos podemos encontrar con Raúl Barbosa, por supuesto, que en 1980 graba este hermoso disco llamado El Rancho de la Cambicha. En 1996 este disco se reedita en formato de disco compacto, y del cual estábamos escuchando El Rancho de la Cambicha, Granja San Antonio. Y vamos a continuar con otros clásicos como La Vestido Celeste, La Caú y Mate Amar.

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1: Tal vez la figura de Rodolfo Regúnaga a algunas personas les suene y a otras ni por asomo se les pase por al lado. Él nació en Paso de los Libres, en Corrientes, en el año 1950. Comienza tímidamente con la música muy por fuera del género del folclore o de la música de raíz folclórica, integrando grupos de música pop con los cuales intentará realizar una carrera que termina llegando a Buenos Aires y a varios países de Sudamérica con su grupo llamado Mantra. También participó en The Pokers. Además de ser baterista, en este grupo cantaba y todos los temas, o gran parte de los temas, eran de su autoría. Pero ya hacia la década del 80 comienza a participar junto a Antonio Tarragorros de su trío y lo tendremos dentro de los estudios de grabaciones durante 20 años al lado de Antonio Tarragorros. Ahí es donde entonces aparece una voz que con los años se va a transformar en una referencia de lo que se llamó la canción nueva correntina, ese movimiento, si se quiere, que en la década del 70, desde la provincia de Corrientes, comienza, si se quiere, a expandir la música de la provincia de Corrientes, la música de raíz folclórica de la provincia de Corrientes. Hay allí, entre todo esto que estamos contando, un disco llamado Casa Natal, que se editó en el año 1988, que si bien estamos dando vueltas por estos años y en la provincia de Corrientes nos vamos a encontrar con gran cantidad de material, pero creemos que este disco, que se editó bajo un sello independiente llamado Confluencia, es registro de lo que estaba pasando en la provincia y de lo que estaba pasando con el género, que también, que como decimos, entonces comienzan ya no solamente a expandirse, sino a asentarse en una nueva forma de decir y de contar el ambiente social y cultural de la provincia de La Rioja. Si bien falleció bastante joven, si se quiere, en el año 2005, aquí en la ciudad de La Plata, Rodolfo Regúnaga sin duda es un referente, como decíamos, y vamos a escuchar algunas grabaciones entonces de este disco del año 1988 que les estaba comentando. Un raguido doble realizado por él mismo, llamado Casa Natal, un chamamé que le pertenece y escribió junto a Mary Rodríguez, titulado Cómo no cantarte, qué tristeza cuando no estás, otro chamamé perteneciente a Rodolfo Regúnaga, y de Gabriel Senanes, gran músico argentino del cual algún día tendríamos que hablar en particular, y Antonio Tarragorros, el chamamé titulado Ramita. Como dijimos entonces, estas grabaciones fueron realizadas en 1988 para el disco del mismo titulado Casa Natal, editado bajo el sello Confluencia.

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1: Seguimos en Memoria Adentro, Tierra que Anda. Y antes de llegar a la hora 16, en este segundo transcurrir del programa, vamos a aprovechar y repasar una obra musical que destaca por su valentía, por su calidad musical, por su calidad poética, por la serie de intérpretes que rodearon a esta obra y también por aquello que tiene que ver con el pensar que las utopías son posibles. Y este disco un poco ha sido algo por el estilo. Siempre muy escondido allí por bateas de artistas que tal vez incluso no, a priori uno pensaría, no están relacionados con la temática de esta obra en particular, ya que fue Jairo quien le puso voz a este diario que el Che Guevara, Ernesto Che Guevara, nunca escribió, pero que sí escribió Hamlet Lima Quintana. Diario del Regreso se titula esta obra, y es una obra que narra el viaje que realizan los restos de el Che Guevara desde su hallazgo en Valle Grande, allí en Bolivia, hasta su destino final en Santa Clara, Cuba. En ese sentido, Hamlet dijo que cuando abrieron la tierra que cubría sus restos, un golpe del corazón me impulsó a querer hablar como si él hubiera hablado desde sus 30 años de silencio. Entonces su palabra pareció entrar en mis sueños y me puse a escribir su nuevo nacimiento. Y lo escribí sin pausa, como si el Che me lo dictara. Escribió entonces 14 poemas que integran esta obra en tan solo 8 días, Hamlet Lima Quintana, y allí su amigo Oscar Cardoso Ocampo fue quien le puso música a este diario del regreso que narra este viaje imaginario desde la poesía, pero no desde lo geográfico, ya que este viaje se realizó efectivamente desde Bolivia, pasando por Argentina, subiendo hacia Brasil y llegando a Cuba finalmente. Y en todo ese trayecto, los ritmos musicales que van apareciendo tienen que ver con las regiones que el cuerpo del Che Guevara, sus restos mortales, fueron realizando hasta descansar finalmente, como decíamos, en Santa Clara. Así como Hamlet Lima Quintana tuvo esa incontinencia poética a la hora de escribir este diario del regreso, para Cardoso Ocampo, para Oscar Cardoso Ocampo, fue un trabajo que se dio hacia el todo o nada, como él mismo dijo. Esto me agarra a una altura de mi vida en que se toman las cosas de un modo distinto. Ahora es a todo o nada. No me puedo equivocar. Estoy en tiempo de descuento. Ya no queda espacio para correcciones futuras. Y mucho más en esta obra, donde además de un compromiso artístico existe un compromiso ideológico. Básicamente el disco se divide en 4 partes, desde el Che en Bolivia, un viaje, un vuelo hipotético hacia su tierra adoptiva en La Habana y en Santa Clara. Son 15 canciones que dan muestra de un mapa musical latinoamericano, si se quiere, que en la mayoría de los casos se condice con el trayecto ilusorio que este cuerpo realizó. Dice Oscar Cardoso Campo que hay desde colores pentatónicos de músicas indígenas hasta los sabores tropicales, donde pasan las trompetas, por ejemplo, los pianos, los cajones peruanos, los sikus y los charangos también. Y una voz privilegiada, como la de Jairo, que se metió en esto con un sentimiento conmovedor, contaba Oscar Cardoso Ocampo. El momento tal vez más arbitrario, si se quiere, es la aparición del tango, cuando al llegar al Pacífico e irse hacia el Caribe, aparece Ay corazón no te desbosques, donde justamente allí el Che narra ese viaje en sonidos de tango. Una obra nacida a fines de la década del 90, 1997, aproximadamente, un estreno allá por los años 2000 en Santa Clara, Cuba, cuando finalmente los restos de Ernesto Che Guevara junto a los guerrilleros bolivianos descansan en ese imponente mausoleo que allí se realizó y que, como dijimos, pertenece a una batea de casi curiosidades todavía aún hoy esta obra. Una obra que no por filiaciones políticas ni mucho menos tendría que ser más destacada de lo que es, sino que por su calidad como obra artística y por el tamaño, ¿no? La importancia de realizar, si se quiere, una suerte de cantata o de disco conceptual, como más les guste llamarlos. En nuestra música argentina hay variados ejemplos sobre esto, este es uno de ellos, pero realizado hace apenas 30 años atrás. No estamos hablando de discos o de obras de la década del 60, por ejemplo. Por eso es que si bien a Oscar Cardoso Ocampo o a Hamlet Lima Quintana se los enaltece cada vez que se puede, para nosotros nos parece importante enaltecerlos por lo que son, que también es su obra, y en este caso esta es una de ellas. Digo esto porque por cuestiones ideológicas y políticas han sido marginados más de una vez estos artistas, ya sea por su filiación al Partido Comunista o por haber sido perseguidos durante los tiempos oscuros de la dictadura, por ejemplo. Y artistas como Jairo, que también dentro de contextos diferentes, de alguna manera también son marginalizados o puestos en relatos periféricos de lo que está bien y de lo que está mal, de lo que es popular y de lo que no es popular. Nosotros esa pregunta necesariamente, o por lo menos por mi parte, no nos la hacemos. A nosotros nos parece que lo popular no tiene que ver con una sola cosa, sino que tiene que ver con un amplio abanico y una diversidad enorme. Sería muy tosco pensar que lo popular es algo uniforme, que tiene un relato ideológico, un relato político, un relato artístico y son los tres unívocos. No, todo lo contrario. Y me parece que en la figura de Jairo eso se encarna muy bien, sobre todo por cómo ha transcurrido su carrera, las críticas que puede haber llegado a tener desde ciertos lugares un poco más intelectuales o un poco más políticos, político-partidarios, político-ideológicos, que tienen que ver con haber cantado canciones románticas, haber sido parte de la industria de música pop francesa, haber grabado obra de Astor Piazzolla o haber grabado obra de María Elena Walsh, incluso haber compuesto a la par junto a María Elena Walsh, por ejemplo, hasta su regreso a la Argentina definitivo, donde justamente la carrera de Jairo contiene un giro. Primero, que el cantor Jairo va a ser toda la vida uno de los mejores cantores que han nacido de esta tierra. Y luego que al regresar finalmente hacia nuestro país nuevamente, Jairo comienza a hacer un viraje, si se quiere, musical. Pese a que la obra de Jairo junto al poeta Daniel Salzano de Córdoba no va a dejar de existir y va a ser siempre casi una constante en toda su carrera, por lo menos hasta el fallecimiento del poeta. Y es ahí justamente donde, por ejemplo, a Jairo se decide no incluirlo en el repertorio de la nueva canción cordobesa. Aquella canción cordobesa que nació en la década del 70 y que planteó una nueva forma de pensar nuestra música popular argentina, particularmente en la región de Córdoba. Por eso digo que a veces hay que revisar detenidamente ciertas cosas de nuestra cultura o ciertas cosas de nuestra música. Por todas estas cosas y tal vez muchas otras que en este momento se me están olvidando, es que entonces Diario del Regreso, este disco conceptual dedicado al Che Guevara, siga descansando en la noche de los tiempos. Nosotros desde aquí cada vez que podemos lo mencionamos y lo escuchamos. Hace poquito tiempo nomás, cuando se cumplió el centenario del nacimiento de Hamlet Lima Quintana en el año 2023, se realizó en el Centro Cultural Kirchner un concierto en homenaje al poeta donde se volvió a interpretar esta obra en la voz de Juan Iñaki en ese caso. Fue la primera vez que se interpretó completa en Argentina. Digo, para tener dimensión de lo que estamos hablando. Todavía falta mucho trabajo alrededor de esta obra. Y todavía falta encontrarnos con la obra de Hamlet, Lima Quintana y Oscar Cardoso Campo de sus últimos años, de esta década del 90 de la que estamos hablando. Vamos entonces a escuchar la obra dedicada al regreso del cuerpo del Che Guevara hacia Santa Clara, luego de que los arqueólogos lo encontraran en Bolivia, y realizara entonces este viaje imaginario. La obra comienza un 20 de junio de 1997 en Bolivia, donde escucharemos las primeras 6 obras de esta cantata: El huayno, Sí, soy yo. Vientre de barro le sigue la canción, luego un aire de chacarera llamada Las figuraciones. Pertenencia de la tierra, también un aire, pero de Loncomeo en este caso, A modo de paloma, un candombe, y Despedida del anochecer, una habanera, que da inicio entonces luego hacia la segunda parte.

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este aire de habanera, despedida del anochecer, es entonces la última parte de esta primera sección de la obra, que transcurre el 20 de junio de 1997 en Bolivia. Pasamos entonces a la segunda parte, titulada En vuelo, un 14 de julio también de 1997 al mediodía. Volando por el cielo confesional de América, Ay corazón, no te desboques. Un ritmo brasilero, una baguala y un tango entonces son estas tres canciones de esta segunda sección.

Llegamos a La Habana para esta tercera sección, también que transcurre el mismo día, el 14 de julio de 1997, a la noche, en este caso. Del cielo y de la tierra yo soy el recordado, imágenes cotidianas y cántame un son, Nicolás. Un son, bolero, rumba y guajira, o sea, al revés. Del cielo y de la tierra es una guajira, yo soy el recordado, es la rumba, imágenes cotidianas, el bolero, y cántame un son, Nicolás, es un son cubano, justamente. En esta tercera parte que nos va a llevar ya hacia el final.

Llegamos entonces a Santa Clara, 17 de octubre de 1997. Allí se produce entonces la resurrección del Che en Santa Clara. Y con esta canción cierra la obra en esta cuarta y última parte.

eso, pegale a Quilino. Si vas alto le aconsejo, ya que lleva la intención de escuchar folclore en serio, a Quilino y su acordeón. Le será fácil hallarlo, porque en Salto es tradición encontrar en todas partes a Quilino y su acordeón.

¡Otra vuelta! Guardando distancia los bailarines. Vaya frente al hospital y averigüe en la pensión a qué hora suelen llegar Aquilino y su acordeón. Y si escucha en un boliche o en la playa esta canción, ahí van arrugando polca Aquilino y su acordeón. Se va

0: punto. Toma, porfiao.
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1: Chauchi, gracias, Hans. Gracias por estar acá. Muchas gracias. Nos vemos pronto.

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0: para sus oídos, para sus hermosos ojos del otro lado de esta transmisión. Verán que el fondo es diferente este jueves. Me toca preguntarte, niño, ¿cómo estás el día de la fecha desde casa a un clan? Que ahora le vamos a contar un poco más a la gente por qué no estamos en el piso de Radio Futura. ¿Cómo estás vos hoy?
1: Bien, amigo, por suerte, un gran día hoy nos espera, estoy muy contento. Hicimos velocidad récord hoy para armar todo, gracias a Mati, siempre del otro lado, que nos da una enorme mano.
0: Gracias, Mati, manos de tijera, gracias Radio Futura, que nos prestaron un montón de equipo para poder estar acá. Confiaron en nosotros también, pues estamos solos, no solo Radio Futura, sino también Casa Unclan, porque ahora somos las únicas personas acá adentro. ¿Por qué estamos haciendo un programa en Casa Unclan y no hay nadie? Porque estamos en la previa, en la ceremonia de lo que sería la frenética Hip Hop Party volumen 4.
1: Volumen 4, mira.
0: Que bueno, ya la última ya la organizamos como Diagonal Hip Hop, que trajimos al 207, al Pela. Y esta vez nos tocó recibir a Santicuado, que ya está acá en La Plata y bueno, está en camino acá para Casa Unclan. Decidimos hacer el programa acá por comodidad, también para poder ponernos a prueba, ¿no? Esto de lo que decía, de una velocidad récord, armar, desarmar.
1: Total.
0: A los pits.
1: Los pits.
0: También, amigo, quiero agradecerle a Baigón 58, que también el Octa pasó por acá afuera hace un rato, que nos
1: dejaron unas birritas ahí.
0: Unas ricas cervezas, la Sesión IPA, la Nepa y la okay. Flor de Lis.
1: La Nepa, la que te gusta a vos.
0: Sí, la Flor de Lis igual le compite. Pero porque es muy romántica, ¿viste? Y en un rato van a estar llegando unas pizzas y empanadas de Roots Cooperativa de Trabajo, también amigos y sponsores de este programa. Así que nada, en un rato también vienen los amigos de Felma a cocinar acá. Y me mandó una foto Maru que una de las pizzas se llama La Pesada.
1: Ok.
0: Así que
1: andás a ver qué tiene.
0: Debe estar picante. También quiero que me cuentes qué tenemos por acá, porque una de las misiones del día fue también necesitar esta búsqueda de remeritas, esos trapos.
1: Sí, le quiero mandar un gran saludo a Doble Seda, también amigo de la casa, que nos mandó estas hermosas remeras de La Pesada y de Saint, nuestros álbumes, compañero, que ya están en línea para que la gente los disfrute,
0: sí,
1: los compre en sus casas.
0: Estamos ahí rondando en todos lados, todas las plataformas digitales, para la cartera del caballero, para el bolsillo de la damisela.
1: Y que tengan en cuenta que van a estar a la venta. Para la gente que venga al evento va a poder disfrutar y comprar su remerita y llevar la insignia del álbum de los discos platenses, ¿no?
0: Felicidades, amigo.
1: Felicidades, compañero.
0: Bueno, qué lindo atravesar este camino contigo. Estamos también, trajimos un poco de data, ¿no? Para hablar acá, ¿qué podemos contar de los niños?
1: No quiero spoilear mucho porque será en el próximo bloque. Pero traje una biopic, vida y obra de mi artista favorito, Mac Miller.
0: Así que rest in peace.
1: Rest in peace, Mac Miller. Vamos a estar hablando, tengo una larga biografía, pero vamos a tratar de resumirla y mostrar un poquito la música que hacía el gran artista.
0: El joven Larry.
1: El joven Larry.
0: No, sí, también es de mis artistas favoritos. La verdad, cuando falleció a mí me dolió bastante. Lo viví a pleno y también tengo una conducta parecida a que si tengo un paquete de galletita entero me tengo que comer el paquete de galletita. No puedo dejarlo a la mitad.
1: Además me gustó mucho investigar y hacer esta columna porque al mismo tiempo que preparo las columnas de artistas que me gustan, revisito temas que me gustan y los comprendo desde una perspectiva diferente. Y también escucho temas o álbum que capaz que no conocía,
0: ¿no?
1: Y siempre descubrís cosas nuevas que decís, hay joyas ocultas, la frase que digo siempre, pero es hermoso. Me encanta participar de esto, crear este programa a tu lado y revisitar todo esto que es lo que nos apasiona.
0: Gracias, amigo. La pregunta del millón, ¿qué hiciste el jueves pasado? No te lo había preguntado, te pensaste que ibas a zafar.
1: Sabes que no me preparé. No tuve tiempo de pensar la respuesta. No sé.
0: Yo fui a la marcha.
1: Ah, claro.
0: Y fue un junte muy rapero, amigo. Conducí el Quaker, de copiloto el Nau Santucho, anarco, rapero narco, estábamos en primera fila después. Bardito a mi izquierda y Ángelo a mi derecha.
1: Junta, y yo junta, se juntaban los Power Rangers, real.
0: Sí, era los Rapper Rangers.
1: Encima,
0: de La Plata.
1: El día no acompañaba para nada.
0: No,
1: pero
0: menos mal que Joker tenía ahí el vehículo, pudimos ir en auto. Fuimos directamente a primera línea. Ya teníamos, como dijimos, bueno, está Unión Hip Hop allá, entonces ellos ranchan por el cine Gaumont. Entonces, cualquier cosa que nos pasaba, nos encontrábamos ahí. Y fuimos adelante del todo y bueno, ya estaban en fila todos los gorras listos a las 4 de la tarde, ya estaban todos con la directiva de que en cualquier momento salían. Y bueno, pusimos ahí un poco de graffiti, un poco de gritos, de podrías estar trabajando otra cosa. Consejos para la policía, ¿no? Y bueno, después de eso cobramos bastante, un par, muchos gases. Estuvo, la verdad, innecesario, la verdad, porque estaba todo el público tranquilo. Pero bueno, nos quedamos hasta tarde, incluso respondiendo un poco, aguantando. Vi gente también, quedaron ciegos mucha gente por un rato, pero también asistiendo. Me lo crucé a lo Obi-Wan Shot.
1: Mirá.
0: Y ahí me dejó doliendo la mano, aprieta fuerte.
1: Los anillos te chocan.
0: Capo, capo. Nada,
1: ¿Y cómo continuó tu fin de...?
0: No, por suerte están sin salvos. Y después laburando, pues como estoy laburando de noche, estuvimos ahí haciendo la cocina de Ciudad de Gatos con Felma. Así que contento, vamos a volver a Ciudad de Gatos ahora el domingo también. Uf, para La Plata Sport. ¿Cómo estás vos?
1: Bien, amigo.
0: Aprovechamos de recordarle a la gente que está del otro lado escuchando, viendo, que vamos a estar en La Plata Sport este domingo 16 de agosto en Ciudad de Gatos a partir de las 5 de la tarde.
1: Gratis.
0: Desfile de moda, venga. Competencia de stands, va a haber shows en vivo, estar Chiche Gambetta y de MC de la banda estará a cargo del Gale.
1: Así es, va a estar Chiche Gambetta como banda soporte de Gale, que va a presentar su último lanzamiento, el álbum que sacó, el EP. Y vamos a estar ahí los chiches haciendo las magias.
0: Chicheando.
1: Detrás, un poquito.
0: Y mi negro, el Melty, después de cierre. Melty.
1: También presentando su último lanzamiento,
0: sí,
1: su último álbum. Hermoso.
0: Así que un espectáculo.
1: Que lo pueden ver, pasó por Diagonal Hip Hop, pasó por Radio Futura. Tenemos una entrevista ahí subida.
0: Exacto.
1: Si quieren revisitarla, vamos a estar ahí. También quiero agradecerle al Wise, a
0: Por
1: Bob,
0: favor,
1: amigo,
0: guerrero.
1: Vino tempranito, nos acompañó, se ganó su lugar acá en el evento. Así que muchas gracias a todas las manos que nos acompañan siempre.
0: Sí, de verdad. También a la familia de Manu, que él no pudo venir y nos trajeron las remeras de ellos. Emprendimientos familiares. Villa Elvira es así, amigo, ¿viste?
1: Hoy estuvimos dando un par de vueltas por Villa Elvira.
0: Sí, dimos un par
1: pasamos
0: de vueltas por
1: Villa Elvira. Pasamos por todos lados.
0: ¿Qué te parece si escuchamos un temita de Mac Miller? Y para entrar un poco en ambiente, que por ahí si hay alguien del otro lado que no sepa quién es Mac Miller, podemos arrancar con un temita y volvemos después un poco con la narrativa.
1: ¿Cómo no? Podemos dejar uno de sus mayores éxitos, de sus primeros éxitos.
0: Ah, sí, es su hit.
1: De su primer álbum, Kids, vamos a escuchar Nikes on My Feet, de Mac Miller.
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0: Bien.
1: Estamos de vuelta en este bloque de Diagonal Hip Hop titulado Un Juez Frenético por Don Guillermo Suave, quien les habla de este lado del hemisferio sur de la República Argentina. ¿Por qué es importante decir dónde estamos, niño? 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
1: Le mandamos un saludo también a En Mis Trenzas y a señor Barbero, que nos estuvo luqueando a los dos para esta fecha. El niño se está guardando la sorpresa bajo la gorra, bajo la visera.
2: Bajo la visera. ¿Verdad?
1: Bueno, vamos a hablar un poco del joven Mac.
2: Vamos a hablar un poquito de Mac Miller. Su nombre en realidad es Malcolm James McCormick. Es nacido el 19 de enero de 1992 en la ciudad de Pittsburgh, en Pensilvania. A su corta edad ya empezó a relacionarse con la música. Él ya empezaba a tocar instrumentos desde muy chico, siempre le gustó mucho. Y a su adolescencia empezó a rapear. Ahí se pueden encontrar videos de él tirando freestyle en el colectivo.
1: Sí, los de él de nene cantando.
2: Totalmente.
1: Canciones también.
2: Súper tierno, la verdad. Además, era conocido como el clown, el Clancy Clown, porque era medio payasesco, le gustaba ser el típico que tira freestyle para volasear. Arrancó así, como arrancamos mucho seguramente, tirando freestyle entre amigos, divirtiéndonos.
1: El famoso R.
2: El famoso R, totalmente. En el año 2007, entre el 2007 y el 2009, tiene su primer AKA, el cual es Easy Mac. A los 15 años saca su primera mixtape casera. Algo que lo hace conocido también a Mac es por producirse y siempre hacer todo él mismo. Se producía sus propios beats, rapeaba, se grababa, se mezclaba, se masterizaba. Todo muy autodidacta.
1: Se puede ver también en el video de él de Rhythm Roulette.
2: Sí.
1: El de cómo es Mass Appeal.
2: Sí.
1: Que va a buscar los vinilos, los amplía, después toca el bajo, el piano, todas las cosas él encima. Se puede apreciar muy bien ahí.
2: En 2009 decide cambiar el nombre de Easy Mac para rebautizarse como Mac Miller. Ahí empieza la...
1: 2009.
2: En 2009. Ahí empieza el año donde empieza a hacer su música bajo el AKA de Mac Miller, donde saca dos mixtapes, una llamada The Jukebox, Prelude de Class Clown. Ahí, como decíamos recién, Class Clown es el payaso de la clase, básicamente. Era como el bicho raro que decía, a ver, hacé tu magia. Como a Bart Simpson le decían, hacé lo tuyo. Bueno. Y después también saca One Some Real Shit y The High Life con solamente 17 años.
1: Bien.
2: Él ya se estaba autoproduciendo todo su material y aparece en los Hip Hop Awards en los Pittsburgh de 2010, donde ya lo reconocían por la temporada del 2009-2010.
1: ¿Por ahí no salió en como Freshman del Año?
2: Eso me parece que es un poquito más adelante. No sé si es 2021 eso, O puede ser 2000, entre el 2019 y 2021.
1: Para la XXL, creo que hacían los ciphers.
2: Sí, estaba buenísimo. Ahí se conocieron muchos raperos que hoy en día escuchamos, y traperos también.
1: Total.
2: A mediados de los 2010, ya cerca de cumplir los 18 años, firma con su primera discográfica, Rostrum Records, que es un sello independiente de Pittsburgh, que es la misma discográfica que lanzó al estrellato a Wiz Khalifa.
1: Claro, Wiz de Pittsburgh.
2: Wiz Khalifa también había firmado con la misma discográfica. Y
1: los primeros discos, ponele.
2: Los primeros discos, ¿no? Y medio que estaban ahí, viste, a la par. Empiezan a ascender en la misma época. Exactamente. El 13 de agosto del 2010 saca su primer álbum llamado Kids, que es su cuarto mixtape.
1: Que es lo que me estoy escuchando, Nike.
2: Exactamente. El tema que escuchamos recién antes de irnos al corte era Nike Son My Feet, el hit de este mixtape. The Kids, que quiere decir, es un acrónimo de Kicking Incredible Dope Shit, o sea, sacando mierda buena, básicamente.
1: Ah, Kids tiene ese acrónimo.
2: Exactamente.
1: Ahí va, muy bueno.
2: Esta mixtape se caracteriza por samplear y hacer referencias a muchos raperos de los 90. Claro. Por ejemplo, Nike Son My Feet es un sample de un tema de Nas. Sí. Tiene varios temas en donde, por ejemplo, samplea Q-Tip. Otro donde se amplía a Large Professor. O sea, básicamente a los padres del hip hop, de los beatmaking. Ya desde el principio Mac ya iba por ese lado, se ampliando y haciendo como...
1: Y es medio cerca también Pittsburgh de Nueva York, entonces también se notan esas influencias.
2: En el año 2011 es donde empieza a tener la mayor explosión comercial, sacando temas que se hacen muy conocidos. Y ahí es donde él empieza a sentir como ese peso de decir, okay, ya estoy en el ojo público, la gente ya me está empezando a conocer, y todo eso a un joven Mac como que lo empieza un poco a agobiar, ¿no? Uh-huh. Como cualquier persona que de repente tiene todas las cámaras encima, inesperadamente hay que saber para dónde disparar. Uh-huh. Con esa tensión. Saca One and On and Beyond en el año 2011. Y otra mixtape, la sexta mixtape, en el año 2011 también, en octubre, llamada I Love Life, Thank You. Vamos a escuchar una canción de ese álbum para que escuchen más o menos cómo rapeaba en esa época. All right, then.

0: acá Mac con un flow muy enérgico. En las primeras mixtapes, en los primeros álbumes, rapea muy enérgico. Tiene como esa forma de rapear de discos y canciones que vos escuchás en el verano, ¿viste? Como tiene esa energía del college, de la universidad, del colegio. Y también los temas que trata. Casi siempre está hablando de marihuana, de faltar a clase, de salir, de janguear con los amigos.
1: Sí, aparte él es un rapper de facultad, él estudió Bellas Artes, un chico de teatro, creo que él es un...
0: Tópicos muy, muy bromistas, viste, en los que se basaba. No hablaba de nada serio por el momento. Tiene una carrera bastante progresiva, no solo musicalmente, sino también en las letras. Como que a medida que va creciendo y va generando y acumulando vivencias y experiencia, las letras se van tornando un poco más oscuras también, con las vivencias que va pasando, y la música va acompañando ese proceso y ese aprendizaje, ¿no? En el año 2011 saca su primer álbum de estudio. Todas las anteriores habían sido mixtapes, no se consideraban como álbum de estudio. Llamada Blues Light Park. El título hace referencia a una zona de Freak Park cerca de la casa de su infancia en Pittsburgh, y fue distribuido de forma independiente y llegó al número 1 de los Billboard de 200. Desde Dog Food de Dog Pound en 1995 no sucedía eso, de que un álbum distribuido de forma independiente llegue al número uno. Así que ya arrancó desde muy joven acumulando hitos comerciales sin ningún respaldo de una discográfica importante, sino simplemente haciendo lo suyo y de manera independiente, al mismo tiempo que se producía él mismo sus propias canciones. En este álbum vamos a poner un poquito para que la gente escuche el avance también musical. En este álbum ya empieza a jugar con los alter egos.
1: La tapa también, ¿no? Una pintura.
0: Las tapas en la mayoría de sus álbums estaban hechas por su hermano. Su hermano era diseñador y fue el que lo acompañó durante toda su carrera, haciendo la gran parte de sus tapas en los discos. Así que quedaba todo en familia, como nosotros, hermano. En este álbum. Haceme la tapa del disco. En este álbum ya empieza a jugar con esa idea que tanto nos gusta a nosotros de los alter egos, ¿viste? De empezar a deformar un poco del frontman, de que no es necesario siempre ser uno el que aparece en los flyers y que está ahí en primera plana. Aparece un personaje que él crea llamado como Cam Relin, que si lo das vuelta es Mac Miller. Ya empieza ahí con los wordplay el muchacho, haciendo ese tipo de cosas.
1: Lord Voldemort.
0: Solo para entendidos. En el 2012 saca el séptimo mixtape, un gran mixtape llamado Macadelic, donde ya acá para mí tiene un crecimiento exponencial increíble, no solo por lo que él desarrolla como productor y como rapero, sino por las colaboraciones. En donde en las anteriores la mayoría eran él solo, y acá ya tiene artistas del calibre como por ejemplo Kendrick Lamar, Lil Wayne, Casey Bass, Prodigy, y tiene coproducción de Alchemist. O sea, ya
1: el álbum
0: tiene coproducción de Alchemist. En el single Loud. Bien. En el single Loud ya aparece de Alchemist.
1: En 2012, hace bocha.
0: En 2012, o sea. Y también la cantidad de música, muy prolífico a la hora de crear. Pensá que esto es el séptimo mixtape ya, y habían pasado, no sé, 4 o 5 años capaz.
1: Sí, es verdad.
0: Es una locura. Este tema que estamos escuchando ahora se llama The Question y es junto a Lil Wayne. Un temazo, la verdad, que a mí me encanta. Siempre que paso música en algún lugar, lo paso porque me parece un temazo. Este proyecto es un poco más conceptual, a diferencia de las mixtapes anteriores, donde es menos festiva, si se quiere, la narrativa y la musicalidad. Ya empieza a tener como ese aire lúgubre de a poco, como un poco más íntimo.
1: Sí, lo de cuestionarse, por ejemplo, este tema, ¿qué cosa es la que estoy haciendo acá?
0: Exactamente.
1: Dice este tema y no es que está diciendo en una joda, ¿no? Como acá en este mundo, ¿qué vengo a hacer? Todas esas cosas que te la empezás a preguntar ya pasado los 20 y pico, capaz, y es lógico que apunta a esas cosas.
0: Totalmente. Y además acá también empieza a reflejar en las letras lamentablemente las problemáticas que tenía con las drogas, específicamente con el lean, ya en estas letras empieza un poco a plantearse, capaz no tanto como decir tengo este problema, sino reflejando que él tenía sus vicios, digamos, ¿no?
1: Como cualquier persona,
0: capaz de una forma más relajada, como fronteándolo un poco, lo cual, bueno, claramente acarrea sus propios problemas, pero ya empezaba a rondar por esas temáticas. Después tiene un proyecto inédito que nunca salió, mano a mano con Pharrell Williams.
1: ¿Mira?
0: Llamada Pink Slime, a mediados del 2012, que era un EP pensado para hacerlo íntegramente con Pharrell Williams, que se llegaron a completar alrededor de 10 canciones, de las cuales solamente salieron dos. Salieron una que se llama Honor All y otra que se llama Glow. Se difundieron públicamente, pero las demás quedaron en la nada. Y dicen las malas lenguas que uno de esos beats terminó para un álbum de Travis Scott.
1: ¿Cuál?
0: No se sabe.
1: Nah.
0: No se sabe. Habría que buscar.
1: ¿Pero que se lo vendieron? ¿Qué, cómo hicieron ahí?
0: ¿Quedó?
1: Igual sí, porque Pharrell produjo cosas con
0: Pharrell Travis. Produjo. Hay un montón de casos, además. Por ejemplo, Pharrell Williams, hay un caso muy conocido, que es que Pharrell le había hecho un beat a Michael Jackson, que no lo quiso, y terminó siendo para Justin Timberlake y fue hit mundial. Esas cosas pasan.
1: Que Justin con el que catapulta.
0: Con el que catapulta, exactamente. También en el 2012 empieza su faceta como productor a cobrar gran importancia. Por ejemplo, colaborando con Schoolboy Q.
1: Mirá.
0: Haciendo producciones. Ya bajo el otro seudónimo, como Larry Dolas. O sea, él no le interesaba, la verdad, aparecer en los créditos y sentía que su faceta de productor estaba despegada, si se quiere, de sus letras como Mac Miller. Como Gambit, como Niño Santo, como Billy. Bueno, podemos poner muchos ejemplos. Pero empieza ahí ya a colaborar con otros artistas solamente como productor, no incluyendo letras.
1: Bajo este seudónimo de Larry Dolas.
0: Larry Dolas, en ese momento se llamaba.
1: Al final.
0: Exactamente. Después... También en el mismo año, en 2012, saca un EP de 5 canciones que, sinceramente, es de mis discos favoritos de Mac Miller.
1: Ok.
0: Se llama Larry Lobstein and the Velvet Revival. Este EP nace de un experimento anterior donde quería grabar un interludio en Under the Water, en el álbum Blue Slide Park, y se dice que había gastado alrededor de $15,000 en instrumentos.
1: Para una orquesta, digamos, o sea, contratando músicos.
0: No, instrumentos. Comprando solamente instrumentos.
1: Para él.
0: Y le gustó tanto esa experiencia de meterse con los instrumentos y demás, que no tuvo mejor idea que armar un álbum en donde, bajo el seudónimo de Larry Lobstein and The Velvet Revival, donde The Velvet Revival
1: era
0: hace referencia a que era una banda de 5 músicos de jazz viejo de la época antigua, donde claramente era él solo tocando todos los instrumentos.
1: Hizo la de Jay Dilla.
0: Hizo la de Madlib.
1: Ah, la de Madlib.
0: Ahora vamos a escuchar el tema You del EP Larry Lobstein and the Velvet Revival.
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0: Acá podemos ver claramente, a diferencia de los mixtape y álbumes anteriores, que se pone a cantar el chabón. Se pone a cantar como si fuese un barítono de jazz de los años 70, 60, con una banda de jazz acompañándolo atrás. Cool jazz, todo muy tranquilo, muy relajado.
1: Nada que ver, en contraposición a su primer álbum, ponerle todas las características que decías. Es que era completamente lo contrario sus álbumes anteriores.
0: Totalmente, totalmente. Además, bueno, yo tengo una gran pasión por el jazz, a mí me gusta mucho. Y es un disco que capaz que no lo encontrás tan fácil, porque si vos buscás Mac Miller no te suele aparecer este álbum, justamente por el alter ego de Larry Lobstein. Pero la verdad, ahí empieza a demostrar esas cualidades musicales en las que puede cantar tanto como rapear, y al mismo tiempo producir y simular que es una banda completa de jazz. Eso es hermoso. Saltamos al año 2013, donde para mí es el año bisagra y para muchos también, donde crea su propio sello discográfico independiente llamado Remember Music. Acá es donde se empieza, es su parte más prolífica, porque empieza a hacer muchas cosas al mismo tiempo.
1: Bien.
0: Por ejemplo, saca una serie con MTV en donde se muda con unos amigos a Los Ángeles. Dura 2 temporadas la serie, y a lo largo de la serie vos podés ver cómo él se muda a la casa de Los Ángeles con los amigos, ranchan ahí, se asenta en la casa y al mismo tiempo empieza a preparar el próximo álbum que iba a largar.
1: Okay.
0: Se los recomiendo que lo vean.
1: ¿Y todo está eso
0: en inglés,
1: documentado?
0: Todo eso está documentado. Está en inglés, la pueden encontrar en YouTube. El que tiene un poco de noción de inglés,
1: dicen, hey nigga, give me the lead, motherfucker.
0: Es muy entretenido, la verdad son muy divertidos los muchachos cuando están ahí reunidos, así que se los recomiendo mucho. Se llama Mac Miller and the Most Dope Family, es un reality show de MTV que lo pueden encontrar ahí. El álbum que estaba preparando durante esa serie es Watch Movies with the Sound Off. Ahora vamos a hablar un poquito de eso. En el mismo año saca Run on Sentences, volumen 1,
1: viendo películas con el volumen apagado.
0: Exactamente. En el mismo año saca Run on Sentences del volumen 1, donde ya directamente es un álbum de beatmaking. Es él con beats, muy influenciado por Jay Dilla. Ahí okay. Vamos a poner un poquito de fondo para que la gente escuche. Con un sonido bastante más oscuro, a diferencia de lo que venía haciendo. Donde él explora su faceta como Larry Lobstein, como beatmaker, como productor.
1: Todo junto en un disco.
0: Todo junto en un disco, y son beats. Directamente es un mixtape de beats, donde da rienda suelta a la creatividad del productor sin pensar en ponerle una letra arriba, sino simplemente jugando.
1: Arrancaba como con un vocal también de una serie, algo así, ¿no?
0: Claro. Dice que se pone el nombre de Larry Lobstein, más que nada Larry, porque dice que es un nombre tan común que cuando alguien entraba a su computadora nadie iba a pensar en entrar en una carpeta que diga Larry. Entonces, para que la gente directamente no busque, se puso un nombre bastante común. En ese mismo año también aparece como invitado en el tema The Way del álbum lanzamiento de Ariana Grande,
1: sí.
0: En donde empiezan a colaborar juntos. Y finalmente en el álbum Watch Movies with the Sound Off, en 18 de junio de 2013 ve la luz, en donde se pone a producir beats bajo una lógica que me parece muy interesante, que yo la verdad no la había visto nunca, que es, se ponía a producir en la computadora y se ponía en una pantalla películas sin sonido.
1: De ahí el nombre del disco.
0: Exactamente. Y lo que él hacía era hacer beats que acompañen la película que él estaba viendo. Entonces, bien. Buscaba que sean sonidos cinematográficos y que vos puedas escuchar el álbum de principio a fin con una película, y que dependiendo la película que veas puedas buscarle un sentido nuevo a lo que estás viendo a través del sonido.
1: Bien, muy bien.
0: Eso me parece.
1: ¿Alguna vez lo hiciste vos así? O sea, tipo, ver una peli pero escuchando alguna cosa. Yo de chiquito lo hacía. Tipo, me ponía temas en los Auri y me ponía a ver la tele.
0: Ahí va.
1: Sin cosas.
0: ¿Y te funcionaba? Tipo, ¿le encontrabas algo diferente?
1: Sí, se me activaban todos los cannabinoides.
0: Mira, yo lo que sí he hecho, capaz.
1: Nivel, las cosas parece que están cantando lo que vos estás escuchando. Ese nivel de conexión, tipo.
0: Yo lo que hice fue.
1: La de Pink Floyd.
0: Esa misma, y el Mago
1: de
0: Oz.
1: De Wall.
0: Ah, yo vi El Mago de Oz en silencio y puse el disco de Pink Floyd,
1: The Wall. Sí.
0: Y dicen que si los disparás bien al mismo tiempo,
1: sí, por supuesto,
0: coinciden mucho. Eso es una locura, la verdad me parece increíble.
1: Un facto.
0: Ahora voy a hacerles escuchar un poquito de este álbum que tiene joyitas mal. Se los recomiendo. Siento que es de los más raperos que tiene. Este y Faces son de los más raperos, sí, que tiene Mac Miller. Vamos a escuchar el tema Red Dawn Music, beat de The Alchemist, junto a Action Bronson.

0: Le quiero mandar un saludo grande a Juaco, que dice que Billy tiene el skin de Castolo del Winnie Eleven.
1: No sé cuál es, pero banco.
0: Banco también, la refe.
1: Vamos a saludar ahí a nuestra mayor oyente, María Marta.
0: Mi madre, saludito grande.
1: Diagonero, es muy bueno en lo de hoy. Al Croma, que está escuchando también.
0: Marto, nos vemos el domingo, Marto.
1: Nos vemos hoy, viene.
0: Ah, pues. Hoy viene también.
1: Sí, sí. Y a mi amigo, al Dolce de Vietma, que mandó ahí aguante en el hip hop. Y saludito para el Lobby One Show también. Y nos dijo que podíamos escuchar Miss Nike. Así que capaz que después nos vamos escuchando ese temita de
0: hermoso, hoy. Hermoso. Bueno, todo esto sucede en el mismo año. Seguimos en el mismo año. Saca un mixtape colaborativo de 10 pistas exclusivamente producidas por él para Vince Staples.
1: Raperazo
0: Vince Staples, que en esa época capaz no era tan conocido, hoy en día está bastante más consagrado. De hecho, tiene álbum mano a mano con The Alchemist. Pero ahí lo mismo, ese año. No. ¿Cómo?
1: ¿Es de Dreamville?
0: No es de Dreamville, me parece. Pero este año fue increíblemente prolífico para Mac, ya desde el hecho de mudarse, hacer un álbum, hacer la serie, sacar un álbum entero.
1: Porque
0: de
1: ahí
0: dos canciones.
1: A la costa oeste.
0: Claro, a Los Ángeles.
1: Claro, por eso colabora con todos los de California.
0: Exactamente. Al mismo tiempo también crea otro alter ego llamado Delusional Thomas, en donde también medio como nos gusta a nosotros, Quasimodo.

0: aprovecha el alter ego para poder sacar toda esta...
1: Hace Slim Shady.
0: Exactamente,
1: me
0: de hecho...
1: acordar, y también por la época, perdón, no sé, corregime si no, pero él es muy amigo de Tyler y de sí. Earl Sweatshirt, y los primeros discos de Tyler y los primeros discos de Earl Sweatshirt eran así también.
0: Exacto.
1: Porque súper re rebuscado, como no era rap normal.
0: De hecho, lo tengo anotado acá.
1: Mira,
0: dice... está muy emparentado con la lógica de Goblin de Tyler y de Slim Shady de Eminem.
1: Es que pensé que estaba leyendo la compu.
0: Estabas leyendo la compu.
1: No, pero Earl Sweatshirt, sus primeros discos, porque Doris también es lo mismo.
0: Súper pesado, oscuro,
1: sí.
0: ¿Viste?
1: Sí, sí, sí. Y cae la época y el lugar también geográfico.
0: Exactamente. En ese mismo año también saca Live from Space, que es una sesión en vivo con banda, con los músicos desde internet, donde hace 14 canciones en vivo, muchas reversionadas. Ahí donde me preguntabas hoy si sacaba Objects in the Mirror, saca ese tema, saca muchos temas que no habían salido. Por ejemplo, saca un inédito de Earth con Future. Están subidas en internet, recomiendo mucho que las vean, porque son sesiones en vivo con primero que es un bandón de internet, y además están muy relajados, están muy pasándola bien, muy chileando. De hecho, hay temas en los que está fumando un cigarrillo ahí, muy tranga mientras rapea. Se da el lujo de cantar también, hay reinterpretaciones. Tiene su punto de sensibilidad jazzística ya en un punto cúlmine, y al mismo tiempo todo el bagaje de rap que tiene acumulado. Así que les recomiendo mucho. Y ese mismo año también recibe un reconocimiento en su ciudad, en Pittsburgh. El alcalde de la ciudad le da la llave de la ciudad de Pittsburgh.
1: Damn.
0: O sea, ya para esta época estaba pegadísimo.
1: Es la llave de Rafa la que abre todas las puertas.
0: Total. Después pasamos al 2014 y al 2015, donde se separa de la discográfica de Rostrum Records.
1: ¿Y sigue laburando su discografía sin él? Digamos, ¿le deja el circo a alguien más?
0: ¿O cómo?
1: Si la discografía sigue funcionando, la discográfica sigue funcionando, su sello o no.
0: Su sello sigue funcionando, avalando y agarrando raperos de Pittsburgh que estaban como recién surgiendo, los avala y les da espacio y los produce y demás.
1: Sí.
0: Así que era bastante desinteresado. Era un sello independiente, claramente, porque lo formó él, pero con la lógica de poder ayudar a raperos que estaban surgiendo. En el 2014-2015 saca Faces, su noveno mixtape. Ya tenía 9 mixtapes afuera. Una locura. Pero también empieza a reconocer su gran problema con las adicciones y el consumo de drogas, más que nada con el lean y las pastillas, donde se volvió mucho más diario y mucho más severo que años anteriores. Pero al mismo tiempo saca un discazo que es Faces, donde tiene uno de mis temas favoritos, que es Rap Diablo. Ahí lo estamos escuchando de fondo. Y después de este disco, donde es también bastante conceptual, de hecho tiene una lógica de atravesar una vida entera a través de las canciones, y tiene 3 temas que son como los pilares, que son Happy Birthday, o sea, el nacimiento, Wedding, el casamiento, y Funeral, la muerte. Ya ahí empieza a recorrer esos tópicos de la muerte. Son 3 ceremonias, exactamente. Y tiene el último tema del álbum, que se llama Gran Finale, en donde ya cita una frase que después retumbaría mucho en la cabeza de la gente, que es: el mundo va a seguir girando aunque yo no esté, y todo va a seguir igual. Y finaliza con Fuegos Artificiales. Es un temazo, la verdad, que recomiendo que lo escuchen. Y en ese verano del 2014, luego de varias giras en las que estaba bastante descontrolado y necesitaba bajar un cambio,
1: se junta con nuestro amigo,
0: le pega un llamadito a Rick Rubin, que casi no se conocían, y le dice: hermano, necesito auxilio, necesito que me ayudes. Por lo que cae a la casa de Malibu de Rick Rubin, lo encierra ahí y le pone la condición de tocar el piano todos los días, aunque no grabe, simplemente para reconectar con la música.
1: Bien.
0: En octubre de ese mismo año también ficha con Warner Bros. O sea, ya se
1: no
0: va
1: con
0: a las grandes.
1: Jam, o sea, nada que ver con Rick.
0: Se va con Warner Bros. Porque según él, lo que ha dicho en entrevistas, era la que menos le comía, por decirlo así, era la más blanqueable. En 2015

0: ya mucho más sobrio, si se quiere, saca el álbum Good I Am, en donde muestra una cara más alegre, si se quiere. Si Faces era la parte oscura, Good I Am es como el buen día al día siguiente, como la rehabilitación. Se lo muestra a un Mac Miller mucho más sano, mucho más sobrio, mucho más concentrado en la música. Incluso físicamente se lo puede ver mucho más rescatado. Ahí estamos escuchando el tema Weekend con Miguel. Es una etapa en la que ya estaba tratando de mostrar como su serenidad, y avalado por una discográfica grande, reconoce que se corrió un poco del rol de productor y se concentró más en la sanación a través de las letras y en volver a conectar con la música. En ese mismo año también saca Random Sentences Volumen 2, exclusivamente como beatmaker, solamente
1: no paraba de
0: sacar música. Al año siguiente, en 2016, saca el álbum de Divine Feminine, en donde tiene un temazo con Ariana Grande que se llama My Favorite Part.
2: Esta es la peor parte de la historia.
0: Acá se va poniendo más triste la historia. Es un álbum conceptual en donde se basa básicamente en enaltecer la figura de la mujer y hablar de ella como inspiración de vida. Como nuestro querido Bauti suele rapear hablando de la musa, él resalta las cualidades de la mujer como una gran compañera para poder canalizar y para poder apoyarse cuando uno necesita ese consuelo. Tiene este temazo que está sonando de fondo.
2: Aparte, él ya había producido cosas para ella, como Larry Fisherman. Ellos se conocen de esa manera, creo, también por la actuación.
0: Total, y además también ahora empieza a colaborar con gente que no era rapera, sino músicos de muy alto calibre. Por ejemplo, Robert Glasper, Thundercat, Anderson .Paak, Kendrick Lamar, Ty Dolla $ign, CeeLo Green. O sea, ya estaba despegadísimo en esta época. Y finalmente llegamos al 2017-2018, en donde saca Swimming. Acá vamos a escuchar What the Use, tema de Swimming. Rompe con Ariana Grande en este año.
2: Y poco Ariana Grande le rompe a él.
0: Ariana Grande rompe con él, y pocos días después de la ruptura tiene un accidente de auto. Choca contra un poste de...
2: Eso te iba a decir, no tuvo un accidente de auto, se tragó un poste a 200 kilómetros por hora.
0: Se tragó
2: totalmente
0: un poste.
2: Ebrio.
0: Mucha gente salió a criticar a Ariana Grande por haberlo dejado, y ella misma dice: Yo no soy nadie para cuidar
2: el
0: a
2: El problema
0: alguien.
2: Era su corazoncito y su cabeza.
0: Exactamente.
2: Que no estaban... Que en realidad estaban haciendo mucho match.
0: Estaba haciendo demasiado.
2: O sea, el cerebro tampoco podía decirle: bro, tranca, no pasa nada.
0: El 3 de agosto de 2018 sale Swimming, su quinto álbum de estudio. Aparecen raperos como Travis Scott, J. Cole, Steve Lacy, Blue Orange, Snoop Dogg. Muchos artistas.
2: Igual pararon, no le pasó nada, o sea, salió vivo del choque y se dio la fuga, dejó el auto tirado.
0: Dejó el auto y se fue caminando y lo encontraron unos vecinos cerca de su casa en condiciones...
2: Yo siento que fue medio la peli de Wall Street.
0: La de,
2: se sube al auto.
0: Que choca y se va gateando.
2: Que él en su memoria estaba
0: flama. Swimming es un álbum mucho más maduro ya, a esta altura. Es un álbum donde habla sobre meditación, sobre desamor, adicción, pero de una forma como no superada, sino como justamente swimming. Estaba tratando de flotar en el mar. De hecho, en el álbum hace muchas referencias al agua. Justamente como esto, no hundido, sino como buscando salir a flote de los problemas que lo tiraban para el fondo. El 7 de septiembre de 2018 se lo encuentra a Mac Miller sin vida, luego de haber consumido varias drogas, pero la que lo deja en esa situación fue unas pastillas de oxicodona que estaban adulteradas
2: con fentanilo.
0: Con fentanilo, así es. Esa es la fecha en la que Mac Miller deja este plano.
2: Que encima muy cobarde la gente que estaba con él, porque después, bueno, no vamos a empezar en esto porque yo también lo vi de videos de YouTube, pero se armó toda una conspiración en cuanto a le limpiaron la escena del crimen. Entonces, o sea, cuando lo encuentran oficialmente alguien cercano, porque va y le baja la puerta,
0: el asistente,
2: y él estaba tirado en el sillón, pero estaba toda la casa limpia, claro. Limpia, digamos, no había falopa en la mesa, no es que estaban los whisky ahí, habían tirado todo, las bolsas de basura las habían tirado. Nada, loco, que estén del otro lado, fíjense con quién se juntan. Y cuidado con tomar de más.
0: Sí, él mismo decía en entrevistas, no es recomendable lo que él hacía. De hecho, él en el Tiny Desk también lo dice, no hagan esto en sus casas. Como él mismo daba mensajes de alerta del otro lado para que no sigan su ejemplo. Porque nunca se sabe cuándo puede...
2: Si no, podremos terminar nadando en círculos.
0: Exactamente, Circles. Su sexto álbum de estudio, su primer lanzamiento póstumo en el año 2020. Este álbum yo lo tengo en vinilo, es una también de mis favoritos. Es muy íntimo este álbum, habla mucho sobre la vida y el valor en estas letras. Ahí estamos escuchando Circles, justamente.
2: Good News.
0: Good News, temazo. Es bastante más triste.
2: Yo cuando escuché este tema me largué a llorar la primera vez porque decía, el chabón quería vivir, boludo. Este tema te dice, ¿verdad? Bueno, aunque sea una buena noticia, te hace bien un mimito, un cariño.
0: Este álbum es producido enteramente por Sean Brion, que es un productor que hacía música para cine. Mac estaba con el álbum ya bastante avanzado y Sean Brion trató de mantener la esencia de lo que había hecho Mac hasta ese momento, y él se prometió a sí mismo llevar adelante este álbum y lo hizo. Y tiene una particularidad el álbum, que arranca y termina con la misma nota y el mismo acorde, como para completar el círculo, básicamente. Se hicieron varias reediciones de esto y finalmente en 2025 sale su séptimo álbum de estudio. O sea, la cantidad de música que sacó este muchacho, Balloonerings. Siempre me cuesta decirlo ese álbum, Balloonerings. Su último álbum de estudio, que cuenta con colaboraciones de Thundercat y muchos temas que él había producido y habían quedado bastante avanzados. Y el mismo productor le dio el impulso para que pueda salir. Así que este es mi pequeño aporte, mi pequeño homenaje a un gran artista, a gran referencia para mí. Y espero que lo hayan disfrutado.
2: Yo la pasé increíble. Acá encima se estuvo copando la gente. Nosotros arrancamos el stream solo.
0: Total.
2: Pero ya está la gente de Felma acá armando la cocina. Todos nuestros amigos acá del sonido, de la barra, ya están llegando. Ya llegó el Santi también ahí con toda la banda. Alessandra pasó a dar un abrazo también. Así que vecinos, vecinas, estamos acá en casa Unclan. Frená el auto donde sea que lo estés escuchando, clavá los frenos y vení para acá, calle 5, 1512, esquina 63, Diagonal Hip Hop. Lo que estás escuchando, lo que estás viendo, lo que estás presenciando, sigue la fiesta, sigue el ambiente.
0: Nos vamos escuchando Good News de Mac Miller. Seguimos.
2: Vamos con un pequeño espacio publicitario y ya vamos con la charla, la entrevista tan esperada con el Santicuado.

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Playas blancas, American Express dorada, tequila o daiquiri a la mañana cuando te levantás con sed. 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Frozen, compañero, te dice el barman. Frozen, claro. Con dos pajitas angostas en una copa triangular y helada. Estás borracha, Helen. Y yo también. 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No entiendo nada. Pasa el tiempo y entiendo menos. Tal vez tengas razón. 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

0: Volvimos después de unas pequeñas recomendaciones de Gambits, de la historia, vida y obra de Mac Miller. Estábamos escuchando Ideas del Sur de nuestro invitado de esta fecha, el Santi Cuado.
1: ¿Cómo estás, amigo? Los pibes, ahí se escucha, ¿no?
2: Sí, perfecto.
1: Nada, acá primera vez en La Plata por tocar en vivo. Nada, una experiencia tremenda ahí conociendo todo el spot. También viniendo con los pibes desde que nos bajamos del tren. La última vez que había venido fue una compe nocturna hace como 4 años. Y nada, tipo, no me acordaba cómo era todo así tan diagonal, tan las calles, cómo vinimos. Parecía mucho más, pero le hicimos recorta viniendo caminando de la estación.
0: Sí.
1: Para lo que veía.
0: ¿No se perdieron en la diagonal? Viste, no, que no. Siempre dicen como no te metas en las diagonales la primera vez que venís. Che, amigo, ¿sabes? Ya has venido un par de veces a la ciudad, aunque sea esto del rap te ha traído antes, aunque sea
1: sí,
0: por
1: sí.
0: El instinto de competencia.
1: Además, una época en la que capaz, qué sé yo, caía con otra gente que ahora, no sé, o no está rapeando, o no veas una banda, no sé, capaz de la existencia de esa gente, pero no sé, habrá pasado eso, 3-4 años de la combi a la que vine. Y creo que para esa época todavía ni siquiera había sacado un disco, un tema, tampoco. Estaba ahí como dando vueltas en las compes, como el principio siempre fue ese para mí. Y después empecé como a hacer un par de cosas más. Y ahí conocí un par de pibes que son cerca de acá de La Plata, de City Bell, y algunos de Vera también.
0: Nos contabas ahora un toque fuera del aire que quien te acompaña hoy también es un colaborador que trabaja con vos en algunos ritmos.
1: Sí, sí, con el Renzo La Mota, que tenemos muchas ganas de activar un par de cosas. Yo banco mucho lo que está haciendo él con su grupo Creativo Unidad Perdedora. Está bueno también la relación que tenemos por fuera de la música, entonces al momento de hacerla es mucho más divertido, nos cagamos de risa, hacemos un par de cosas también de como juntarnos y que no sea tan la música y hacer un par de cosas más por fuera, y cuando nos juntamos sale todo ahí como algo más de la juntada capaz, y hacer la música así está bastante divertido, muy orgánico como lo hacen ellos.
0: Bro, hablando, estábamos escuchando Ideas del Sur ahí antes de entrar en la charla. A mí me gusta mucho la manera en la que usás las referencias de la cultura argentina, como traer el pasado al presente. Y quería preguntarte eso, ¿cómo lo ves vos? ¿Cómo lo vivís? Por ejemplo, esta Ideas del Sur viene de una clara referencia a la televisión.
1: Sí, esto del tema de Ideas del Sur fue cayendo un poco después de un día que tocamos con Bauti. Habían 2 temas por ahí que no estaban hechos, pero ya estaban las pistas y era lo que faltaba, y dijimos, bueno, ¿de qué puede hablar el disco? ¿Cómo puede ser el título? Porque eso, serán 14 temas y ya teníamos 12 hechos, pero no teníamos, como que era mucho grabar lo que me gustaba a mí de las pistas, con quién haberlas laburado, los fits que salieron, pero no tenía algo concreto con el nombre. Entonces, bueno, vino que tenía el fit con Frane, que es del sur, con Dolly Flaco también, que es de Río Gallegos, del sur. Hace poco tiempo me había mudado a San Juan y Boedo, que ahí es la esquina de Tango Sur. Todo salió un poco más de esa zona, de hacer ese registro, capaz de que venía todo muy, muy sureño en ese sentido. Y después, bueno, tuve que buscar ahí, por ejemplo, lo de la intro, que es La Nata, hablando del sur. Eso también me sirvió como para decir, bueno, hay una parte más que se le suma al concepto de que sea, de que hable del sur, como para agregarle algo más, porque sinceramente a mí como que no logro hacer los conceptos de las cosas. Me juega capaz un poco en contra, porque al momento de tener que sacar algo no tengo en mente con quién laburar una tapa o cómo hacer el diseño, y es eso, como que me estoy intentando encontrar cada vez más con eso. Por ejemplo, con Paraduke, que hizo la tapa de Danny Stone, también hizo la tapa de este disco, entonces estoy hallándome más con gente para hablar esas cosas antes de sacar una tapa o una contratapa, y que no sea todo tan al voleo. Y ahí vino, bueno, también con lo de la tapa, de hacer ahí el mapa de Argentina. También, bueno, todo lo que sería Ideas del Sur, como marcado ahí en la tapa, con como si fuese un mapa también.
0: Claro, y tiene unas coordenadas, digamos.
1: Claro, eso. Sí, es como si esté ahí hecho en el mapa mundi, con todos los grados y las líneas punteadas, todo muy,
0: pero
1: muy laburo de él.
0: Ponele es capital, que yo
1: sí, sí. Creo
0: ponerle.
1: Que la ubicación que está puesta es por Comuna 5 de Boedo, que por eso lo hizo para Diego. Claro, sí, agregó todo ahí, Y fue heavy porque el disco lo sacamos el día que falleció el Indio.
0: ¿Eso había estado premeditado? Dijeron mañana lo sacamos y justo pasó lo del Indio.
1: Tocamos con Bauti en... No, en febrero, un poco más de febrero habremos tocado en Córdoba. Y ya teníamos la fecha pactada. Dijimos, bueno, de esto no pasa. Y ese día me levanto temprano porque mientras más va pasando el tiempo, más cuidadoso soy con poner una fecha y después tener que subir las cosas. Porque capaz pones un día, te pensás que es una boludez, y capaz intentás subirlo a la misma hora que querés que salga. Y con lo que pesa o que alguien te lo pase, descargar el WeTransfer, puedes estar un montón de tiempo.
0: Sí, o el distro.
1: Claro, o el distro, eso de con DistroKid es un chino real. Es como que vos podés tener tu propia autonomía de la música y disfrutar de subirla y que sea lo menos engorroso posible, pero también tener la autonomía esa de tener que subir música y pedirle a gente que tiene otro tipo de Spotify que confirme que son ellos, porque DistroKid piensa que capaz es un perfil falso. Tener que esperar tipo como el afirmativo de gente que tiene ese tipo de cuentas o cosas así. Me pasó con Salami Rose, que la mina es tipo de Estados Unidos, está en un sello de Flying Lotus, una gilada así, y te salta ahí en el distro cuando haces esos fit y tenés que pedirle permiso a la otra persona. Por eso el disco salió el 8 de julio y en Spotify habrá salido el 15 más o menos, por todo ese tema. No fue por ningún sample ni nada, sino era como puras aprobaciones ahí de la distribuidora, que es muy heavy, porque así como te pide la cosa a los pedos de DistroKid, después si necesitas algo súper importante, anda que te respondan. Es como... te habla un bot X y para que te conteste alguien a punto, no sé, pasa un tiempo.
2: ¿Y cómo fue, amigo, el proceso de escritura, de composición del disco? O sea, más allá de tener las pistas y demás, sino tu proceso de escritura al momento de sentarte y decir, bueno, voy a encarar este ritmo y voy a bajar la data.
1: Me pasó que antes de hacer el disco, los primeros temas que estaban hechos era el tema con Frane, Drunk Whiplash de Renzo La Mota, y habré tenido algún que otro más. Ah, bueno, Just Do It. Pero algunos son escritos y algunos son grabados de freestyle. Es como, a veces me pasaba que no tocaba el tema música en la semana, como que estaba re en otra totalmente, para poder descargarlo el día que tenga que ir al estudio. Entonces capaz caía al estudio, ponía pistas ahí a ver qué onda, y cuando soltaba una que decía tipo, vamos a mandarle, agarraba ahí, me ponía los auris, estaba con Lauti, que es con quien grabé todo el disco prácticamente, y era así, como que algunas pistas era bueno, tipo ir grabarle freestyle, quedó bueno, tipo bueno, pinta meterlo para el disco, y después algunas cosas se hicieron escribiendo, bueno, Just Do It, está escrito todo de corrido y lo grabé así con el celu, como le pegaba un toque antes, tipo en la época de Espléndido, así, porque últimamente estuve grabándome así de freestyle o sin el celu, y al principio no entendía nada porque se decía mucho eso de cómo lo hacían. Capaz en 2022, 2023 alguno de los pibes ya intentaba grabar sin el celu con la letra de memoria, porque contaba que capaz, creo que Conway lo hacía o Match Homie, como que los chabones se memorizan la letra para no estar tan rígidos a la hora de decírselo al micro y tener como una soltura, y creo que grabarse de freestyle capaz esa soltura te la da, pero son unas cosas atrás de la otra que no tiene, o sea, por más que sigas capaz un hilo de coherencia, son cosas que te haces un tema ahí, en el momento. Entonces uno a veces piensa, tipo, ¿qué onda? ¿Esto está bien? Tipo, con toda la premeditación que tiene la escritura de decir, bueno, yo me siento y escribo esto y lo guardo. Pero me pasaba al revés, como que encontré una practicidad de decir, ¿qué onda, loco, que esto se puede hacer de esta manera? Pero lo vi como algo muy violento también, porque no podía hacer, o sea, por haberlo hecho y practicado y que haya salido así en estos procesos de hacer música, tampoco dije, ya está, ahora que pude hacer esto no voy a parar de hacer temas, porque también ahí entra un poco lo que sería todo el juego capaz psicológico de decir, bueno, aprendí a grabarme de freestyle, ya está, saco 80 discos en 2 minutos. En cambio no, como que también en ese momento en el que descubrís esas cosas, la vida pasa, pasan cosas. Entonces ahí también aprendí una manera de de no casarme con una manera de hacer las canciones, y ahora después de esto es como que después de haber sacado el disco estoy tratando de escribir un poco más, capaz como devolver todo eso que ya tipo se destapó en este disco, como para renovar un toque más la información para los próximos temas. Pero sí, ahora creo que con este disco salió un poco de todo, tanto de la facilidad de poder decirlo por escuchar una pista que diga, bueno, esto le mando ahora y que sea una atrás de la otra, como sentarme y escribirlo y hacerlo así más tranca.
2: Como entender que son herramientas que uno tiene a disposición y ir encontrando formas de salir de la zona de confort para ponerse, viste, como diferentes pruebas, que van saliendo cosas diferentes cada vez que lo haces de forma diferente. ¿Y sos de darle mucha vuelta una vez que terminaste el tema? ¿O decís, listo, salió, lo dejo descansar? ¿O lo estás rosqueando mucho una vez que ya lo interpretaste?
1: No, trato de no darle tanta rosca. No lo hago, o sea, si lo hago es como que nunca lo tuve, entonces tenerlo creo que va cuestionando, creo que cuestionar el tema en mí es como que o quedó así, la mayoría de los temas que digo, fue un momento en el que estuve en el estudio y las cosas salieron así y prefiero que queden así a que decir, bueno, tipo, me gusta esto pero hay que regrabarlo o hay que agregarle algo más. Y lo he hablado esto, tipo, he tenido charlas con los pibes que decía, che, esto me gusta cómo suena la pista, al otro día o a la semana, y decir, pero le grabaría otra cosa o se lo grabaría de nuevo porque siento que no sé, que repito estas cosas o algo así, como cosas muy así crítico conmigo mismo. Y los pibes al escucharlo, como siento que ahora también con la música está pasando que hay una entidad mucho más grande sonora que el esforzarse tanto capaz con decir las cosas. Como capaz yo lo veía que siempre mi fuerte era así la escritura, como bastante como exigente con eso, y después cuando entendí como lo de grabar barra por barra, lo de llegar a un estudio y decir, bueno, está sonando una pista y agarro y me pongo los auris sin el celu y que de la nada salga un tema y vos decís, pero qué onda, si tipo, ¿cómo hago esto si esto es, hay que escribir para hacer esto? Pero bueno, eso es tan fuerte que hay que aprovecharlo bien y no decir, y no intentarlo, porque a veces si no sale capaz te fritas la cabeza, perdés banda de energía diciendo, o sea, no hay nada peor capaz que grabarse un tema bueno así de esa manera y estar reembalado y decir, para mañana voy al estudio de nuevo y querer intentarlo hacer de nuevo y no sale, porque es un momento en el que como que la inspiración que baja para hacer otras cosas también estuvo ahí en ese momento, y por eso no soy muy de fijarme de recambiar cosas o agregar algo más, porque siento que al toque con lo que haga después se va a ver, tipo, el micrófono se va a escuchar igual, pero la manera en cómo decirlo o intentar cambiarlo para mí ya me está, como que me da un poco igual. Si es por escritura, sí trato de hacerlo un poco más prolijo, pero está bueno porque grabándome solo capaz como que identifico un montón en el FL, ya fue como haber dejado de no entenderlo, como que dejé de que me parezca extraño el programa, entonces eso te visualizándolo con el canal de las voces y el de la pista, como que eso también te va mostrando cómo hacerlo para simplificarlo un poco más, al nivel de que capaz si escribo las letras son un poco más largas y grabándome así es tipo más cápsula, medio grabado así de freestyle, una tipo barra por barra. Claro. Sí, es así.
0: También ponele a veces que pasa lo contrario, que vos tenés la hoja que va a revolucionar el rap en habla hispana y lo grabás después y decís, che, capaz que no me gustó tanto y tardaste 3 meses en escribirlo hasta que el productor te respondió, fuiste al estudio y lo grabaste, que esperaste a que se mezcle, se masterice y después, capaz que lo hubiese rapeado distinto, y es como perdés una banda en el proceso también. Y creo que eso también es lo bueno de estos métodos que se están experimentando ahora, va, qué sé yo, como que ahora se está poniendo más en algo más popular de poder hacerlo. Nosotros lo experimentamos el otro día, estuvo bastante piola. Amigo, acá que nos acaban de prender la luz, quiero regalarte de parte de Baigón 58 la Flor de Lis, una red.
1: Muchas gracias.
0: Así es una cerveza. Increíble. Que se hizo un festival llamado Una Canción de Amor, así que eso de una cerveza romántica para un
1: con
0: romántico.
1: QR que te lleva a una playlist.
0: Claro, el QR increíble. Te lleva a la playlist que se hizo especialmente para ese evento.
1: Ah, hermoso.
0: Después, amigos, yo quería preguntarte en cuestión a los discos anteriores. Siento que, o sea, más allá de que hayas develado de que no crees que no podés encontrar el concepto, sí, para mí son discos muy, no sé si conceptuales, pero cada uno tiene su imagen, su impronta, sus propios berres, sus jeites internos. Por ejemplo, en este Días del Sur, a mí me llama mucho la atención referencias a, por ejemplo, cosas más de la tele, y en discos anteriores más de la calle, por ejemplo, el Dani, por ejemplo, que uses a un futbolista para algo. ¿Qué sentís vos que se diferencia en cada proyecto, o qué te dio, qué ves en cada proyecto en sí?
1: Yo creo que en cada proyecto tuve un poco más de independencia al ir aprendiendo las cosas. Eso estuvo muy bueno, porque hubieron procesos por atrás de lo que es cada disco. Puede ser que cada disco tenga algo un poco más elevado, pero no fue un esfuerzo capaz de conocimiento o de decir, tengo que intentar decir otra cosa porque lo que estoy haciendo ahora no tiene sentido, o lo tengo que elevar a una manera. Siento que se pudo elevar cuando empecé a meterme yo un poco más en aprender a grabarme, en aprender de producción, además eso, a aprender un poco más esos truquitos que capaz no tenía antes, que era escribir, caigo al estudio y tipo bajar uno tras del otro. Y ahora es como también no frecuentaba la música de la manera que lo frecuentaba en cada paso, como que cada disco que fue pasando fue como conocer más lugares con estudio, conocer más productores, interiorizarme un poco más de lo que había en esa música, tipo meter una lupa de la nada en todo lo que pasaba, pasar de no sé, de no ser tan conocedor, pero haberlo hecho porque un día pintó, a conocer una banda de artistas, tipo escuchar de todos los países, mucha movida, tipo meterse con el rock, con el DJ set, con la electrónica, con cosas que no tienen nada que ver, pero al fin y al cabo sí, como un montón de gente que le influye capaz otra música, pero rapea. Entonces eso me parece muy zarpado, de que cada vez fue avanzando en el sentido de que lo que me hacía flashear a mí era los ritmos, tipo, es muy fuerte, es como dejarle una marca. Tipo, yo vi que un chabón que se llama Leston, que es productor de beats, contaba que al chabón le recebaba que le manden el a capela primero para hacer algo, y yo creo que con los beats me pasa lo mismo, como que uno trata capaz de dejarle ya a esta altura, digo, con la cantidad de proyectos sacados, es como tratar de dejar una marca de lo que uno habla cotidianamente en la música que hace. Entonces me sirvió que el avance de las producciones y el avance así tipo a nivel de pistas también, porque nada, arrancando a rapear con, no sé, pistas sacadas de YouTube, todas choreadas, descargadas, a que ahora tiras un mensaje y te mandan un drive con 40 y son todas pistas locas, súper raras, tipo nada que envidiarle a nadie, y hay un montón que son lo mismo que cualquier, o sea, es muy fina la línea del beatmaking. El tema con el Frane lo hice con una pista de un pibe que me habló, me mandó un drive, pintó y no sé, en NN, tipo sin foto de perfil, se llamaba Fausto Adverso, 300 seguidores, 100 seguidos, y el chabón no la podía creer, y es como que yo no es que le digo tipo, sí, créetela, porque es como que yo tampoco tengo para decir, no, mirá, vos viniste de acá y vas a hacer una pista conmigo, porque tipo es re valioso tipo el tiempo que se tomó el chabón para pasármelo, y por eso como que no estoy muy en esa de, porque sale un disco así hay que trabajar con cierta gente y todo eso, es como que todavía hay que demostrar que no sé, que levantás una piedra y hay un millón de personas todavía, que comparado con lo que te muestran, por así decir, como que es también una fuente para toda la gente que yo decía, hagamos esto, y si a vos por fuera, más allá de que yo saque el disco, no sé, a grabar a lo del auto y que le caiga gente a grabar que escuchó el disco, a no sé, a Bauti que labure un mix y un master con una persona, es como que sirve para todo, yo lo veía de esa manera. Entonces, por eso es tan, como tan colectivo el trabajo, lo tomo así, porque ya viene siendo como la segunda vez que estamos haciendo algo. Así como fue con Dani, ahora fue con Ideas del Sur, que son, en vez de 8 temas, son 15, pero bueno, tomó su tiempo también y el desarrollo ese.
2: Aprovechando un poco lo que decías recién de ir conociendo gente nueva y diferentes cosas a través de la experiencia y del tiempo, ¿qué escuchás, amigo? ¿Qué música escuchás por ahí en tu día a día? ¿Y cuáles fueron también un poco tus referencias? No sé si a la hora de empezar a rapear y hoy en día si seguís manteniendo esas referencias.
1: Y estoy, hoy en día estoy escuchando mucho rap, como es un chabón, Mike, de Estados Unidos. Es como del drumless, que capaz ahí medio, no sé cómo decirlo, medio Air Switch, el Match Home y toda esa movida. Empecé con esa, con ese fly un poco en su principio. O sea, todo esto antes, igual el mucho 7 notas, 7 colores. Lo primero que descubrí fue eso, tipo yendo a las compes, era, fue a, o sea, acá es un, no sé, iba las primeras veces y decía, esto es un quilombo, pero hay una banda de data musical, como que de la nada, no sé, caía alguien con un parlante y escuchabas un par de cosas y ponían Spanish Harlem de Cocoa Brovas con Hurricane G, no sé, veías a alguien compitiendo y de la nada ponían el parlante y ponían a estos chabones de COTD, tipo el Lee Scott, el Trellion, toda esa movida. Y es como que esos drumless me las hacen flashear. Es como el drumless, pero a un nivel de formarlo a una locura. Y también, claro, sí, a ese estilo. Y después un poco de plug estuve escuchando. Ahí que estoy escuchando una banda, a Benji y Agustincito, que son unos chabones que, nada, hace un montón que los escuchaba antes de la pandemia, pero no sé, era muy Mambo SoundCloud 2018, así, y le, tipo, tenían los temas en Spotify, murió, y ahora es como que, no sé, hay fechas, volvieron, todo, pero igual por lo que más arranqué es por el rock, tipo, full, tipo, ir a competir, pero escuchar Virus, Los Redondos, Los Abuelos de la Nada. Bueno, creo que también me interesó mucho el rap en ese sentido de poder decir, bueno, a mí me gusta esto, y me gustaría, qué sé yo, samplearlo y rapearlo. Entonces como que decís que en cierto punto estás rindiendo una clase de homenaje. Por ejemplo, en Just Do It, cuando Bauti me pasó a quien había sampleado, que era a Starita y a Gato Barbieri, yo dije, tipo, re loco poder, o sea, a mí me gusta el tema como quedó. Y cuando a mí me gusta cómo quedó un tema y que la pista es un tema original de una persona así tan valiosa, sacando capaz el reconocimiento a nivel país, es a lo que yo siento, tipo, fue, qué loco que sampleamos a esta persona, quedó un tema re lindo con referencias hacia las cosas que a mí me gustan, y viene más que nada por esa parte. Es como todavía seguir rindiéndole homenaje a toda esa gente con todo, tipo, toda esa música progresiva que te hizo rapear algún día, tipo, así diciéndomelo a mí mismo también. Es muy loco, como que no es tanto del rap, no puedo nombrar, o sea, pasé por una banda de etapas en las que sí escuché demasiado rap, pero no tengo algo fijo así para decir, en el rap escucho esto. Pero acá Argentina también, una banda, el Mir, bueno, lo que sería Ludmila, todos los pibes, Cielo Roto. Y nada, flashero, boludo, flashero, porque era todo ahí cosas de ir escuchando y ahora escuchar a los pibes actualmente y tener fechas con ellos también, compartir tipo escenario, con el tiempo que pasó de haber tipo estado en una curtiembre y toda esa música, ahora compartirlo y de más grandes es flashero.
2: ¿Y cómo fueron tus primeros pasos en la cultura, amigo? Me contabas recién que capaz fue arrancando las compes de Free, pero ¿cuándo te empezaste a sentir parte y compartir, viste, que como decís, soy parte de la cultura?
1: Yo cuando empecé a hacer Sumatic con Raz, de la nada nos juntamos con el tipo, el primer beatmaker que tuvimos, que era Solo 99, Juanca. Yo no tenía nada escrito, nada hecho, y él estaba por ponerse su estudio y de la nada nos dice, bueno, yo algún día voy a tener el estudio y vamos a empezar a grabar y vamos a hacer una banda de música y no sé qué, no sé cuánto. Y yo, tipo, decía de una, avísame cuando tenga ya todo hecho y caigo, pero tampoco estimaba nada de eso. Y ni bien se puso el estudio, salió ese año Arpegio, que lo laburé todo en la casa de él. Ahí también me empecé a hablar con el Alcina Carson, que hicimos Superficie de Ieres Owen. Después, bueno, Renzo me mandó la pista de Orquesta Mala Onda. Después las demás las hizo él, Solo 99. Y ese año también salió el de Latin Sans, porque él estaba en el mismo grupo con Sergio. Y salieron esos dos discos el mismo año. Y ahí me dio, en cierta parte, felicidad de decir, fuá, loco, como... O sea, con Danny Stone me cayó la ficha, capaz, de el estilo de decir, bueno, me gusta hablar de esto, lo escribo así, lo rapeo así. Pero después de haber hecho Arpegio dije, fuá, qué loco, no sé, haber encontrado un estilo, decía. Fue como... Me hizo acordar a los temas que tenía antes, que capaz los laburaba y veía qué onda. No sabía, tipo, era como más que nada seguir la escritura, capaz era medio tosco para rapear, y siento que eso de que haya bajado el drumless, el free jazz, toda la movida sin batería, como lo hablaban del doom también y todo eso, fue como una oportunidad, capaz, a todo lo que tenía escrito poder decirlo de alguna manera, porque no había un pensamiento de antes de decir, bueno, hay que hacerlo por la música. Capaz yo escribía y no tenía cómo, de qué manera largarlo, de tipo un libro, pensás en una editorial, tipo imposible. Es como que necesitaba descargarlo de una manera, pero no perder tiempo, como que necesitaba que eso salga ya. Era como una necesidad de decir que salga esto, y la verdad que los beats sin batería me hicieron la vida. Claro, porque es como, vos contá, tipo, abrí ahí el librito y conté la historia, y es como que ahí sin batería es como que te da esa libertad a no limarle las puntas a las palabras y que vayan de esa manera. Con Arpegio lo vi así, siento que gracias a ese proyecto me di cuenta capaz que era ese el estilo.
0: Amigo, muchísimas gracias. Primero, antes que nada, también quería decirte lo de espléndido, tipo la portada, que es como medio la mano saliendo de la bañera, ¿no?
1: Sí, me caí de la bici. Me había caído de la bici y tenía a mi exnovia, tenía una cámara porque estudiaba diseño de imagen, y yo tenía el codo puesto ahí en la pileta y me tenía que poner una crema porque yo me había caído y yo estaba así. Me dice, a ver, quédate así que te saco una foto. Y de la nada salió una foto ahí media rara que se hace como un zoom en la mano. Y ahí por primera vez hablé con Paradiuk, que estaba también estudiando antes de hacer la tapa. Me acuerdo que para la facultad, uno de los pibes de su facultad también había hecho un trabajo sobre Arpegio. Como que al chabón le pidieron un proyecto musical y que de eso haga unas imágenes. Y ahí dije, che, tipo, la tapa de lo próximo que saque lo puedo laburar con alguien que esté estudiando esta carrera, a ver qué sale. Y me mandó, es media yacera, es medio jazz matás la tapa.
0: Sí.
1: Y yo le mandé la foto y me dijo, mirá, tengo estos diseños. Y me pasa que para mí es... A veces veo cosas de artistas que veo solamente una cosa y las identifico con ese artista, mal. Y siento que pude hacerlo con la tapa de Espléndido. Pero nada, muy loco eso. Es como que todavía la gente lo siga descubriendo. Es playero.
0: Se logró.
1: Sí, sí, sí.
0: Y, o sea, por eso, tiene mucho de cine. Y por ahí lo que estuve ya chequeando es que si viene un lanzamiento con ese nombre, va a través del cine. Cine Shampoo, ¿puede ser?
1: Sí, sí. Sí, Cine Shampoo es atento. Una locura. Eso es como lo más disfrutado, por así decir. Ya pasé por la época en la que hice un disco con los beats y capaz con la gente que quería hacer. Robert Williams también, que está como productor en el disco, un chabón que produce a todo este junte que te estoy hablando, viste, YL, Akai Solo, Starker. Es como una deformidad más allá del drumless, es como muy muy loco. Me interesa un montón al nivel de bueno, eso de lo que hablábamos, de la libertad que da las pistas sin baterías. Entonces ahora es hacerlo, pero como como una alcancía, ir metiendo ahí moneda a moneda y romperlo cuando pinte sacarlo. Pero por suerte ya sí tengo unos 8 temas, 9 temas ya hechos, y la mitad son pistas hechas por mí.
0: Bien.
1: Sí, sí, sí.
0: Felicidades.
1: O sea, estoy haciéndolo así casero en casa, y ni bien tenga todo terminado me voy a pasar a un estudio para poder ahí rediseñar la parte de lo que serían las pistas, porque grabándolo me grabé solo y quiero tratar de intentar darle mezcla a ese sonido, porque me interesa mucho el sonido que da el micrófono sin el antipop y yo usándolo en la mano, que capaz eso, ir a un estudio, grabarlo y decir, che, no me gusta. Es como que siento que me gusta cómo quedó ahí en el momento que lo grabé después de hacer la pista. Me gusta mucho eso también. Es como que me baja a hacer el tema, capaz laburar la pista primero. Y eso fue lo último, así como descubrimiento de crear de las cosas que estuve viendo.
0: ¿Y qué inspiración o qué conectás? O sea, ¿qué inspiración traes del cine a la música y en qué sentís que conectan como para darle sentido a tu obra? O sea, a través del cine. Vos sos consumidor.
1: Claro. No, es que es totalmente la analogía de lo que ves y descubrís. Es muy playero, porque no te da poderes. Es como que yo trato de esa información pasarla, pero para que la gente la flashea. Tipo, es como recomendarlo y de la nada decir, bueno, vieron esto. No es que capaz digo, si veo. No es para que hagan esto, digo. Es una base de verlo y disfrutarlo y de aprender capaz de una película capaz que no es tan conocida, tan main, pero no es para rapear. Tipo, es como, che, mirate esta peli que la vas a reflashear y justo me sale una analogía rapeada.
0: Bien.
1: Pero me gusta compartir esa data porque es un poco también el momento del que estoy pasando y habla un poco de la en la que estoy yo, por así decir. Mientras, o sea, estoy escuchando un par de discos aparte, un par de locuras, pero me cedo a hablar un poco de eso porque, qué sé yo, me llama mucho la atención. Es muy terapéutico para mí el cine, en un sentido de que, qué sé yo, es algo que me mantiene en ese momento de cuando tenía el disco, capaz, todos los pensamientos, tenés que, como que ahora eso, el contenido rápido, el Instagram, todo el avance tecnológico, es como, me cansaba de tener que estar constantemente inspirado, entonces como que mi cabeza cierra un poco la boca y los pensamientos cuando me pongo a ver algo y digo, fuá, loco, esto es como magia, decía, tipo, es como la mezcla entre rapear imágenes y el cine, es una manera de decirlo por ahí, pero no textualmente, es que eso. Si me sale ahí en el momento, capaz es una referencia muy rebuscada de eso mismo. Pero no me ceba capaz verme 40 películas, qué sé yo, para hacer un tema y decir esto como y el personaje en la peli.
0: Sí, sí.
1: Claro, si no es como ayer vi Ghost Dog y Scarface y tiro como Tony Montana en Bolivia contra. No. Y después así, claro, es como una vuelta un poco más, no sé, como hasta que se le case la gente y que igual si no se entiende también es divertido, es como el código ese. A mí también por Suipacha de Acuarí me han dicho, che, amigo, está re bueno el tema y lo mejor de todo es que tirás una banda de referencia que no sé ni quiénes son, pero está piola que nombres cosas raras, me decía. Y está piola, es como que eso, viste, es como playero, es como un bocadito ahí que nos falta tirar y es divertido, tipo a la hora de grabar es divertido porque decís, bueno, se viene justo, se acerca una peli ahí para tirar, pum, y después seguís con otra cosa, con algún mambo de la calle o algo que tenga que ver con la pista. Eso es tipo lo que me hace disfrutar de hacerlo también, meter esas cosas y no decir, che, habrá quedado, ¿no? Es bastante gracioso, sí.
0: Amigo, queremos agradecerte por este tiempo, por venirte antes también para poder disfrutar esta entrevista. Tenemos
1: claro, cierto que después tenemos la fecha.
0: Sí, sí, y tenemos que cederle el espacio a nuestros amigos de Falsa Modestia que están en Villa Elvira en Radio Futura esperando salir al aire.
1: Ahí vamos, ahí les llevamos las cosas, hay que llevarle los micros y la cámara.
0: Así que gracias también a la gente de Falsa Modestia que va a salir 5 minutitos tarde.
1: Gracias a ustedes, amigo, y nada. La verdad que tocar por primera vez en La Plata muy loco, increíble. Ya vi el lugar, cómo está, así que muy manija de ver tu show, el de Alessandra. Y nada, ahí en un ratito hacer la prueba de sonido.
0: Ya empezamos la prueba de sonido y sale el DJ set de Gambits, nuestro DJ residente. Esto fue otro capítulo de Diagonal Hip Hop. Hermanos y hermanas, recuerden que el enemigo está en otro lado. Hasta el jueves que viene.

0: Por supuesto, otro jueves nuevamente reencontrándonos en Diagonal Hip Hop, escuchando ese tema de Mucho Muchacho, como el primer día. ¿Cómo están ustedes del otro lado de sus auriculares, de su sonido estéreo, de su sonido surround, de su vehículo, de su carro favorito? De este lado, Guillermo, el suave, Will Smooth. Hoy faltó la joya del conurbano, merecidamente nuestra querida mía Ángeles Moll, feliz cumpleaños,
1: que
0: te mandamos.
2: Cumpla feliz.
1: Que nos cumpla.
2: Que los cumpla, feliz. Ey, ey, ey. Feliz cumpleaños, se lo dedicamos a ella. Feliz cumple, Moll.
0: Feliz cumple, amiga.
3: ¿Nos estará escuchando?
0: Sí, por supuesto. Está prendida al Instagram y está prendida a la 90.5 FM.
2: Si nos quieren ver, estamos en vivo desde mi Instagram, desde Beta la de Winkel.
1: Beta la de Winkel.
0: ¿Cómo está Beta la de Winkel?
2: ¿Qué onda? ¿Todo bien ustedes?
0: Bien, amiga. ¿Niño bien. Santo?
3: Acá de este lado, Niño Santo, a.k.a. Gambits. Acá acompañando a mis queridos compañeros en otro jueves de Radio Diagonal Hip Hop.
0: Por supuesto, acá estamos. La semana pasada, Beta no pudo asistir, pero hay noticias.
2: Hay noticias. ¿Cómo estuvo? ¿Quién va a empezar a contarme? ¿Ustedes me van a contar a mí? O...
0: No, yo quiero que me cuentes vos cómo estuvo ese viaje, porque me quedé manija ahí fuera del aire y lo dejamos para este momento.
2: Lo dejamos para este momento, sí. Tuve un fin de muy hermoso porque tuve la oportunidad de ir a cubrir una competencia de baile que de las pibas de la Homies Crew, que tienen una compa que se llama Zona 50, que es su primer año, o sea, su segundo año haciendo esta competencia, que es de hip hop, uno versus uno. Y bueno, nada, apenas salió el primer flyer, yo mi sueño, chicos, esto que les voy a contar, esto es muy importante para mí, porque yo no soy mucho de ponerme objetivos, porque me da miedo el éxito. Y lo único que siempre dije fue, primero, que si algún día me voy de acá, o me voy a vivir a Córdoba, y segundo, que mi sueño era ir a laburar a Córdoba, tipo que me llamen para grabar en Córdoba.
0: O sea que se nos va a ver.
2: No, pero estuvo bueno lo de viajar, como se me desactivó ahí algo que yo tenía muchas ganas de hacer, y más que me lleve mi laburo, tipo que grabar me lleve a Córdoba, que yo voy a Córdoba desde que tengo 0 años, tipo tengo tatuado Córdoba, tipo. Y mi sueño igual es hacer temporada, así que gente, si están del otro lado y me quieren dar laburo por el veranito, soy filmmaker, pero pago de todo. Así que nada, tuve un fin de que fui a grabar, así que se me cumplió un sueño, chicos. Estoy muy contenta. Muy
0: felicidades.
2: Bueno. Gracias.
0: Felicidades, entonces. Y también, seguramente, hubo tiempo de ocio hip hopístico.
2: Sí, hubo vino con Pretty, que era lo más importante también del viaje.
3: Córdoba,
2: no, fue,
3: decía,
2: se
3: que quería ir a Córdoba.
2: Sí, te olvidate. No, yo me fui con la cámara para grabar esto, pero también abierta a grabar cosas, tenía ganas de grabar cosas. Se vienen cosas, ya están saliendo en Instagram. Y nada, conocí cuerpos nuevos bailando que, tipo, hablan el idioma cordobés esos bailarines. O sea, es un hip hop re cordobés para mí. Tienen una costumbre muy linda, es que se juntan en la municipalidad y en el centro. Y vos vas ahí, están los skaters, están los b-boys, están, capaz tenés unos ahí de K-pop, ¿viste? Y está el cipher de hip hop, así como casi religiosamente. Y todos conviven en armonía, o sea, está zarpado. Y Córdoba es muy lindo, chicos. Yo no conocía Córdoba capital.
0: Claro.
2: Y muy lindo. Así que estuvo muy bueno, conocí un montón, grabé una banda, un yarao paralelo, que es de acá, de Buenos Aires, de zona sur, y se fue a vivir allá y está ahí representando. Guía grupos de entrenamiento también, organiza compes, todo. Y nada, se nos fue para allá y la está rompiendo allá. Abrazo para él.
3: Vi que bailaste también.
2: Y bailé, chicos.
3: ¿Competiste? Extraprovincialmente.
2: Ruido mate.
0: Salud.
2: Sí, fue la primera vez que me anotaba en hip hop.
3: Ok.
2: Y es la tercera vez que compito.
3: Y, o sea, un montón todos juntos.
2: Un montón todos juntos, sí, obvio.
3: ¿Y cómo te sentiste?
2: Fue hermoso. O sea, esto también se lo digo a toda la gente que tiene ganas de bailar, porque yo sé que acá hay mucha gente que tiene ganas de bailar. Y que a veces no se anima, no desbloquea, lo que sea. Yo bailo desde que soy muy se cortó eso. Yo bailo desde que soy muy chica, pero la movida así de comunidad del hip hop y lo que se genera de bailar y compartir es otro fla. es otra.

0: otra cosa. Hay algo energético que es hermoso, y a mí lo que me pasó fue que yo fui con la cabeza en un millón de cosas, tipo, venía re acelerada. Y bueno, nada, como que tener que agarrar y activar modo trabajo, fui medio bot. Y llegué y me esperó Socha, shoutout para Socha, otra de las homies, que me dio espacio en su hogar para poder pasar el fin de semana. Que lo disfruté con Kamikaze, también otra bailarina de hip hop de acá, Buenos Aires, falsa tucumana, que también estuvo ahí conviviendo en esa movida. Y me esperan a las 5 de la tarde para almorzar con milanesas con puré. O sea, así me recibe Córdoba.
1: Qué lindo, Julia.
0: Sí, y yo, tipo, bueno, ¿y qué hacemos? Tipo, yo las sigo a ustedes, como día uno, el viernes. Y Socha, no, yo me tengo que ir a dar clases. Y Cami me dice, no, nos vamos a juntar con Greta a entrenar. Y yo, tipo, bueno, yo voy con ustedes, ya fue. Así que llegué y me puse a entrenar con esas dos hijas de su madre que me hicieron hacer flexiones de brazos, todo. Y nos pusimos a bailar en la plaza y fue como normal, cómodo,
1: Como en casa.
0: totalmente como mi casa, ¿viste? Y de repente fue la plaza, y de repente fue la Muni, y de repente estábamos en la Compe. O sea, así lo sentí, literal. Así que gracias, Córdoba, por hacerme sentir eso y vivirlo, que estuvo muy
2: Hermoso,
0: bueno.
2: hermoso.
1: Qué lindo.
2: Estuvo el Urban también.
0: Estuvo Lu. No, y además eso todo re rapero día uno, ¿eh? Vamos a ir recién, creo que la combo fue el día dos, ponele. Día uno me dicen, no, y anoche estamos anotados en lista gratis para una fiesta de hip hop que se hace acá. No, chicos, fui. Ahora no me voy a acordar los nombres, pero fui ahí al. Como que te diga, al complejo Arte 090 y algo, una cosa así era. Y era un jueves, chicos. Era un jueves, pero en Córdoba, literal. O sea, había ahí feria, era un barcito, estaba re piola.
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0: Falsa Modestia abre nuevamente su señal. Convoco a los que todos los días se levantan y salen a yugarla por migajas que no alcanzan a que se rebelen. Convoco a los que todos los días vacilan en ir o no ir al templo que envejece los corazones. Convoco a los que caminan sin rumbo en una tarde cualquiera, buscando una razón. Convoco a los pacíficos que no están cumpliendo con su deber a pesar de sus buenas intenciones. Convoco a los que no comen lo suficiente ni se abrigan lo necesario y tienen sed torrencial. Convoco a los pequeños de ambiciones que dejan a los demás ambicionar más de la cuenta. Los convoco a dar vuelta al pullover, a pegarle al prepotente y a escupir en la cara a los que no han sido convocados. Los convoco a romper lo que no sirve, a perpetrar los robos necesarios y a recuperar lo perdido. Los convoco a cagarse en el miedo y a patear las puertas donde encerrados están los condenados. Los convoco a abrir las cárceles, a ventilar las tumbas y a levantar las calaveras de los hermanos heridos de muerte. Los convoco a abrazarse en las plazas del país, a escribir los muros y a fusilar a los fusiladores. Los convoco a no atar nada, sino a despedazar las cadenas. Los convoco a agitar banderas y colores y correr liberados por las calles y por los campos húmedos de rocío. Los convoco a ser sinceros, a putear a los hijos de puta, a desobedecer al tirano, a amar sin límites y a odiar. Y sí, a esa convocatoria por impolítica no concurre nadie, mala leche. Quedan entonces convocados al entierro de la vida del que tuvo esa pésima idea. Si a esta convocatoria vienen algunos, pero no todos los convocados, no importa. En la próxima seremos más. Y si a esta convocatoria vienen todos los convocados, la cordura habrá invadido en revolución nuestro país para siempre. Bienvenidos.
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0: Nosotros arrancando esta edición desde la esquina de 5 y 75 en el barrio de Villa Elvira de la ciudad de La Plata. Noche especial para nosotros. Mi nombre es Gabriel Robledo y me acompaña mi amiga, mi compañera Juliana Moreno. ¿Cómo le va?
1: ¿Cómo estás, Gabo?
0: Todo bien, muy contento.
1: Qué bien.
0: Por dos cosas.
1: A ver.
0: Primero.
1: Sí.
0: Del martes a hoy.
1: Sí.
0: Han pasado algunas cosas.
1: Sí.
0: El martes hablamos de una situación.
1: Sí.
0: Que te compete.
1: Sí.
0: Mirá cómo se te va iluminando la cara.

0: la mejor de la sonda.
1: Pero obvio.
0: Vamos, vamos. Y se pudo.
1: Bien ahí.
0: Finalmente. Así
1: vamos.
0: Que no hay que sucumbir, gente.
1: Felicitaciones.
0: Y bueno, eso.
1: Has vencido a la burocracia.
0: Sí, y quiero decirles, así como les di este consejo de la batería de preguntas, también.
1: Del Ministerio de Transporte, ¿no?
0: Del Ministerio de Transporte. Quiero contarles que son buena onda los agentes municipales que toman, o por lo menos los que están en el playón sobre, que está en 4 y 48, uh-huh. Son bastante buena onda. Te permiten hacer más de una maniobra y si te confundiste podés volver a intentarlo. No pasa nada. Y digo esto porque eso, mucha gente acelerada, mucha gente enojada. Digo, bueno, tampoco es que hay tanta mala onda acá de gente que a la primera que la agarraste te sacaron, ¿no? Uh-huh. Entonces, para cuando vayan, vayan tranquilos. Porque yo sé que los nervios juegan en contra, nos convertimos y en personas que después decís, ¿por qué dije eso? Absolutamente fuera de lugar. Entonces, vayan tranquilos, que se puede. Somos más que la burocracia.
1: Y sí, más vale. Bueno, ahora...
0: 10 minutos y te dan el carnet.
1: Ya andás con el plástico, diría mi tía Chola.
0: Tengo el plástico.
1: Buenísimo.
0: El único plástico que tengo.
1: No, el plástico y tenés el papel, que por 6 meses... te encasilla como principiante para andar en la ciudad
0: mi
1: de La Plata.
0: Mi madre, oriunda de ciudad de Villa Gesell, me dijo que me dieron una banda presidencial de lo larga que es. Dice, pero si por lo general te dan una P y ya está, ya se entiende que sos principiante, nadie más andaría con un cartelito de papel en el auto.
1: ¿Lo pusiste?
0: Todavía no.
1: ¿Vas a ponerlo?
0: Sí.
1: Es todo un debate.
0: Yo lo pongo, que me tengan miedo. Que se alejen.
1: Que se corran.
0: Que se corran. Que digan, no, voy a venir una principiante, me voy a correr. Córrete.
1: Ahora estás habilitada para, por ejemplo, cruzar semáforos en rojo.
0: No, no, es infracción.
1: Estacionar en doble fila.
0: No, eso es fracción y son todos unos platenses.

En el trajín de presentar los papeles y tal para poder hacer la prueba de manejo, hay una muchacha que lo hace al mismo tiempo que yo, nos toca rendir al mismo tiempo, y ella arranca antes que yo, y antes de que yo arranque, que me distraje 2 segundos, ya la veo que estaba fuera de...

0: Ahora que sacó el carnet, ¿sí? Como sí. hicimos en la previa, ahora también, nobleza obliga, vamos a hacer lo mismo para que te lleguen consejos y recomendaciones ahora que estás habilitada.
1: Sí.
0: 221-619-0382. También para saludar a nuestros amigos desde el Río.
1: Ay, sí, que ya están acá. Ya están acá. Ya estuvimos armando todo.
0: Vinieron muy temprano. Se agradece toda la predisposición, por supuesto, la buena onda y todo lo que se pone en estas jornadas donde... Bueno, hay que poner el cuerpo, como se dice también, ¿no? Uh-huh. Así que, nada, estamos acá desde temprano, armamos todo, se probó sonido, se hizo una linda escenografía y estamos camino a poder disfrutar de música en vivo, como nos gusta acá en Falsa Modestia, y están todos más que invitados a quedarse con nosotros, en un ratito nada más.
1: Primaveral el stream de hoy.
0: Sí.
1: Es todo lo que voy a decir, es lo más día de la primavera que pudimos gestionar. Y ni siquiera lo gestionamos nosotros, lo gestionaron los chicos del Río.
0: Sí.
1: Así que,
0: mal.
1: Nada,
0: nosotros nos subimos al carro.
1: Gente, disfruten, súbanse al chinchorro y disfrútenlo.
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0: Sí, de cómo no. Se maneja.
1: ¿Sabes qué? Estacionás los dobles de que lleguen todos. En medio, adelante de la puerta. A un tour de escuela.
0: Te alquilás algunos autos y vas y los dejás estacionados.
1: Los
0: dejo todos
1: estacionados en doble fila.
0: Y te vas.
1: Y me voy. Y después vuelvo.
0: Y los sacas. Y te vas a otra
1: y
0: escuela.
1: Y vuelvo a los dueños del auto.
0: Y te vas a otra escuela. Y así lo vas cagando la vida en horario de escolar.
1: Era la venganza gente de los ciclistas de repente esto.
0: 221-619-0382, amigos, amigas, para darle a Juli recomendaciones.

0: tan fashionista, Gabo, ¿eh? Últimamente está trayendo unos looks que...
1: La peluca creo que no iba hoy.
0: No, el día de peluca ya fue.
1: Ya fue.
0: Pero entiendo el entusiasmo que le metiste al outfit de hoy. Estás muy rey de la primavera.
1: Sí.
0: Estás muy salido de una película de Tinkerbell.
1: No sé si dejarme el moño este blanco.

0: Me gusta que le pusiste florcitas.
1: Viste, es que me dijeron te primaveral.
0: Entonces vine, en el río.
1: Traje verde.
0: Está muy bien.
1: En el día de hoy.
0: Muy bien.
1: Todo verde.
0: Y florcitas nativas.
1: Y florcitas nativas de Villa Elvira, en mi caso.
0: Muy lindo. La verdad que no te tenía...

0: Cogollo en Google aparece.
1: Sí, ¿cuándo? Aparece, que se disfrazó como de...
0: ¿Era? No.
1: No, no, no, para mí era... Sí, no sé si era Breckman. Pero iba por ahí, más o menos.
0: Era de ambiente, bueno. Sí. Lo encontraremos.
1: Sí, sí, secretario de ambiente del macrismo. Una cosa así. Bueno, en un ratito vamos a estar... decíamos con los amigos del río que nos van a regalar un puñado de buenas canciones. Uh-huh. Los chicos que vienen desde Berisso, que estuvieron tocando el fin de semana pasado acá en 71, 6 y 7.
0: Remaneja.
1: Que no puedo acordar el nombre del lugar, que es medio nuevo, pero no puedo acordar el nombre. Y tienen algunas novedades para lo que se viene, con más fechas, con el lanzamiento de algunas canciones. Así que podemos hablar un poco de eso también con ellos.
0: Uh-huh.
1: Entre algunas cuestiones. Así que invitados a que se queden escuchando Radio Futura, la 90.5, porque se viene un hermoso momento para compartir. Sergio Bergman es el secretario de Ambiente y Desarrollo que tenía el macrismo, que se había disfrazado de Cogollo. Bueno, también vale el saludo y el agradecimiento a nuestros amigos y compañeros Raúl Lafitte y Leandro Echegaray, que están ahí también en la técnica de todo lo que estamos haciendo, y a todo el equipo de Futura que también apoya y empuja estas iniciativas que nos gusta llevar adelante. Así que siempre que podemos lo repetimos y lo reiteramos, por supuesto.
0: Sí, entre las cosas que nos gustan, Gabo, adivina quién cumplió años este mes y se nos pasó.
1: A ver, ¿famoso?
0: Sí, en este programa sí.
1: ¿Músico?
0: Sí.
1: ¿Está vivo?

0: No. Me gusta, esto es como un quién es quién.
1: Un quién es quién.
0: A ver,
1: sí,
0: dale,
1: sí.
0: Tira. Seguí tirando.
1: ¿Puedo tener un nombre ya? No, ¿toca la guitarra?
0: Sí, toca la guitarra.
1: No toca tanto. O sea, no es guitarrista. Es cantante.
0: Es cantante, sí, toca la guitarra. Es cancionero, podemos decirle.
1: ¿Tiene una banda?
0: No, vos sabés.
1: O sea,
0: que
1: tuvo,
0: no.
1: Mejor dicho, porque dijimos que está muerto.
0: No, está no muerto. Tuvo una banda y está muerto, muy muerto.
1: Muerto,
0: eso
1: muerto.
0: Estamos muy seguros. ¿Querés que te diga en qué año murió?
1: A ver.
0: En el 72.
1: Hace un montón. Lo conocemos por su nombre. O sea,
0: lo conocemos
1: es como,
0: por su apodo.
1: Su apodo, claro, pero es él. O sea, no es una banda y él. Es él.
0: No, es él.
1: Él.
0: Y sin artículo el apodo. No es tipo el Pocho la Pantera.
1: El Pocho, pero,
0: que, pero no Pocho es la Pantera, este programa, pero bueno.
1: Pero
0: ya
1: Pocho
0: fue.
1: La Pantera no es el Pocho la Pantera, es Pocho la Pantera.
0: No, es el Pocho la Pantera. Es la Mona Jiménez.
1: Bueno,
0: no es
1: sí.
0: Mona Jiménez.
1: No sé quién es. El Flaco Spinetta.
0: No, pero era amigo del Flaco Spinetta.
1: Ay, mira, casi. Tanguito.
0: ¡Sí!
1: ¡Vamos!
0: El 16 de septiembre fue el cumpleaños de Tanguito, amigues.
1: Mirá, no sabía.
0: En ausencia, sí. Tanguito, personaje icónico para todos aquellos que gusten mucho de el surgimiento de lo que conocemos hoy por hoy como el rock nacional, ¿no? Uh-huh. Sobre todo en la ola más sesentista, setentista, hippie, ¿no? Porque el primerísimo rock nacional que surgió, si lo podemos ubicar, tiene más que ver con mover las caderas que con el cancionero hippie que después tuvimos nosotros como rock nacional, ¿no?
1: Claro.
0: No fuimos muy lejanos a los movimientos musicales que dio el mundo. Argentina uh-huh. siempre conectada, aunque no parezca. Cuestión, Tanguito, amigo de los náufragos, es ese que después fue retratado en una película que no habla de su vida, pero lleva su nombre.
1: Claro, buenísimo.
0: Negocio redondo.
1: Sí.
0: Qué muerto puede quejarse,
1: qué,
0: ¿no?
1: Qué ideaza.
0: Y que siempre es un lindo personaje para volver, para reconocer también el surgimiento de nuestra música y de nuestro rock y de nuestras canciones. No solo a través de la mirada que nos suele llegar, que es una mirada mucho más clase media, ¿no? Uh-huh. Tanguito no pertenecía a la clase media, más bien era una clase popular, obrera. Entonces, y era un joven, ¿no? Que vivía todo y frecuentaba en las calles. Entonces está bueno volver a esas historias porque a veces tomamos como suburbano lo que era la vivencia de la juventud clase media y había otras juventudes existiendo, coexistiendo y creando canciones en conjunto, incluso, ¿no? En otras uh-huh. épocas. Que estaba bueno siempre volver a eso.
1: Muy joven murió José Alberto Iglesias a los 26 años.
0: Jovencísimo, ni al club de los 27 llegó nuestro querido Tanguito. Y para repasar un poco su vida, su obra, y porque para qué nos vamos a quedar nosotros acá cuando podemos mostrarlo de otra forma mucho más lindo, que es a través de sus canciones, vamos a compartirles un informe, compañeros, amigos, uh-huh. oyentes. Un informe que hicimos hace mucho tiempo, porque decimos es un personaje muy querido, pero siempre está bueno volver a recordar para volver a repasar lo que fue su primer y único disco. Si te parece, Gabo.
1: Escuchémoslos.
0: Escuchamos entonces este informe sobre Tanguito.
1: Quédense por ahí.
2: Entre las historias de los náufragos, aquel grupo emblemático pionero en el rock nacional, siempre se menciona, vuelve y revolotea el nombre de Tanguito, o Ramsés VII, o como figuraba en su documento, José Alberto Iglesias. Para entender por qué Tango, su único disco editado en vida, se convirtió casi en una leyenda en la historia del rock nacional, hay que repasar un poco quién

0: Tanguito fue un pibe de familia humilde nacido en Caseros en 1945, que a los 15 años dejó la escuela para dedicarse a la jardinería.
1: Un día se aburrió de las plantas y agarró una guitarra.
0: Y así, de arbitrario como suena, Tango arrancó en la música.

El apodo Tanguito se lo ganó a los 17 años, cuando tocaba en clubes de Mataderos y Flores. Por aquella época el tango era la que iba, y tras la insistencia de algún señor que le decía «Bailate un tango», Tanguito bailaba rock. De «Bailate un tango» a «Tanguito a secas» hay miles de repeticiones de por medio. Mi pacha. Solo lo que han contado sus amigos y las pocas grabaciones que quedan aún de él. Seguramente fue gracias a estos bailes que Tanguito ingresó a la banda Los Duques, con quien grabó su primer material. En el primer sencillo de Los Duques, en su lado B, está registrado el primer tema de su composición, Mi Pacha.

0: Así comenzó en 1963 a recorrer y compartir escenario con los Pick Up, Sandro y los del Fuego y los Bobby Cats, cuyo cantante era Billy Bones.
1: Se dice que por ese entonces también comenzó su consumo problemático de drogas.

Para 1966, el lugar a donde iban a naufragar la noche, y de ahí su nombre, aquellos bohemios de pelo largo perseguidos por las razias policiales, era la cueva. Un semillero donde podías encontrar a figuras consagradas como Sandro, o futuras promesas como Morris, Javier Martínez, Alejandro Medina, Billy Bond, Lito Nevia, Miguel Abuelo, Ciro Fogliata y Pajarito Saguri, entre una lista infinita y ampliamente recordada en la historia de nuestra música. Allí también se encontraban Pipo Lernud, poeta, fundador y director de la revista Expreso Imaginario, y Miguel Grimberg, poeta, escritor y periodista. Gracias a estos dos últimos, hoy tenemos un relato que podemos compartir.

0: Según cuentan, a Tanguito se lo podía encontrar deambulando por las calles, olvidándose cosas. Era la mezcla exacta de marginalidad y ternura. Un poeta breve y surrealista que le cantaba al amor, a la marginalidad, a la fuga y, ¿por qué no?, a la muerte. Actualmente existe una generación que conoció a Tanguito como un personaje de ficción progre y no como un poeta marginal con sus contradicciones. Gracias a la película Tango Feroz de 1993 comenzaron a sobrevolar en la memoria de Tanguito ideas que no necesariamente tenían que ver con su vida. A saber, primero,
1: y no es una boludez en la Argentina racista en la que vivimos.

0: Escúchame,
1: cuando salió la idea de esa película, se llamaba La Balsa directamente. El director medio se enojó conmigo y me dijo de cuánta plata estamos hablando, cosas así.
2: La selección musical de la película es un muestrario de los inicios del rock por esta razón.
3: Tratando de retratar una época, se queda a mitad de camino entre la ficción y la biopic.
2: De las canciones utilizadas, solo Natural es de su autoría. Volver a Tango, su disco grabado en 1970, es descubrir a un tanguito cantor.
3: Miguel Grinberg afirmó que Tanguito, con sus letras líricas y sencillas, fue uno de los impulsores del uso del castellano en la música rock.

0: Volver a su vida es encontrarlo en su anecdotario de extravagancias y desventuras agridulces.
1: Tango, cuando se acercó a la cueva por

0: primera vez, era menor de edad y tenía problemas con las drogas.
1: Esto provocó dos cosas. La primera vez, que lo tomaran de punto y lo trataran bastante mal, escondiéndole las cosas que llevaba en una bolsita porque vivía lejos.
0: Contrario al relato póstumo,
1: a Tanguito también lo trataban mal cuando de la nada, bajo el efecto de las drogas, se abría como un libro diciéndole te quiero a quienes se acercaban a él. Tango tenía fama de tres cosas. Perdía todo:
0: plata, instrumentos, sus cosas.
1: Pedía y o robaba y no devolvía
0: instrumentos, plata y discos,
1: y jamás daba crédito a las composiciones ajenas.
0: Amor de Primavera fue compuesta por Hernán Pujó, y La Princesa Dorada fue compuesta en conjunto con Pipo Lernu.
2: ¿Y qué tema vas a hacer con Transporte? ¿Qué tema vas a hacer con Transporte?
3: Un tema inédito.
2: ¿Inédito? Si no tenés nada editado.
3: No, voy a hacer un tema que se llama Jinete. Me voy a transportar. Bueno, por favor, empiezo. Por favor, este tema ponen un poquito de cámara.

0: Para que te des una idea, Tango una vez se le dio una guitarra en un colectivo. Subió al colectivo de atrás de la misma línea, porque no tenía guita por un taxi, dijo, sigue ese colectivo. Entonces el tipo dijo, está loco, pibe. Y dice, no, ¿sabes qué pasa? Se me olvidó la guitarra. Entonces el tipo lo miró y vio el aspecto de Tango, ¿viste? El aspecto tan especial, tan singular, tan simpático, y lo alcanzó al otro colectivo. Entonces le tocó bocina, ¿viste? Y le dijo, como un diálogo entre colectivos, dice, mirá, acá este es, subió, Tango subió a todo, en todos lados.
1: Si bien en la película se lo retrata como un protestante político, Tanguito se quejaba de la vida, de estar triste, solo o sin dinero.